Cunduacán y destacó que ya suman 152 centros integradores visitados. Avanza la reubicación del transporte público en la zona del mercado Pino Suárez, con una nueva central de transferencia en Casablanca. Tres presuntos delincuentes fueron detenidos durante un operativo en la colonia Infonavit Atasta, aquí en Villahermosa, donde además fueron aseguradas armas, droga, un vehículo con reporte de robo y el cuerpo sin vida de una persona. El fiscal general del estado, Óscar Tonatiuh Vázquez Landeros, aseguró que los recientes hechos violentos en Tabasco responden a un reajuste entre grupos delictivos rivales. La delegada de la Fiscalía General de la República en Tabasco, Yuriria Torres Páez, afirmó que el operativo Enjambre forma parte de la estrategia para combatir la corrupción. Cerca de 200 comunidades de Tabasco entrarán a una nueva etapa de mantenimiento de instalaciones eléctricas por parte de la Comisión Federal de Electricidad. Esta es parte de la información que estaremos presentando en la emisión de este viernes 24 de julio de 2026. Yo soy Betty García y como cada tarde en este espacio informativo, es un gusto saludarles, agradecerles que esté con nosotros e invitarles para que se quede a lo largo de estos 50 minutos de información aquí en Noticias por la Tarde.

Hola, ¿qué tal? Muy buenas tardes, con el gusto de siempre. Les saludamos, agradecemos a quienes ya están en sintonía con nosotros a través de nuestras frecuencias. Recuerde que estamos tanto en AM como en FM, por lo que saludamos con mucho gusto a quienes nos sintonizan a través de la Mega por 94.9 en FM, de igual manera a quienes ya nos están sintonizando a través de la 1230 y 1120 aquí en el Radio de Tabasco en AM. Así que muchas gracias si usted nos escucha en cualquier rinconcito del estado de Tabasco y más allá, por supuesto que también nos puede escuchar más allá de nuestras fronteras a través de internet por la página de Facebook. Esto es en Radio Corat. Recuerde que puede usted entrar a través de www.corat.mx y allí podrá encontrar la transmisión en vivo justamente de Noticias por la Tarde, donde ya está la transmisión en vivo a partir de estos instantes, donde puede enviarnos comentarios. Y de igual manera tenemos, bueno, una línea de mensajes vía mensajes WhatsApp. Esta es el 9937007747 para que usted nos pueda hacer llegar también sus comentarios o algún servicio social. Y bueno, tenemos como todos los viernes nuestra sección de las rápidas del fandom, hoy con la voz del Chelsea Alcocer, así que ya sabe, es parte del menú informativo que estaremos presentándoles en este viernes, en este cierre de actividades justamente al estilo de Noticias por la Tarde. Así que ojalá de verdad que se quede con nosotros, sea una vez más bienvenido y vámonos ya con la información de esta tarde. El gobernador del estado, Javier May Rodríguez, en la jornada de atención al pueblo allá en Cunduacán, destacó que llevan 152 centros integradores visitados para atender directamente las necesidades de la población.

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1: 6:06, escuche usted la primera parte de Noticias por la Tarde. El secretario de Seguridad y Protección Ciudadana de Tabasco, Alejandro Leal López, informó que durante un operativo en la colonia Infonavit Atás, aquí en Villahermosa, fueron detenidos 3 presuntos delincuentes y se aseguró un vehículo robado, armas, drogas y el cuerpo sin vida de una persona.
2: Quiero informar a la ciudadanía sobre los hechos registrados la tarde del 22 de julio y la actuación de la Secretaría de Seguridad y Protección Ciudadana. A las 1440 horas, a través del sistema C4, se denunció el reporte de robo con violencia de un vehículo Hyundai color gris, ocurrido en la colonia Tasta de Serra, municipio del centro. De manera inmediata, la Secretaría activó sus protocolos de búsqueda, localización e inteligencia operativa, integrando la información generada por el C4 con el despliegue táctico de las unidades de la Guardia Estatal en la zona. Gracias a la rápida coordinación entre los centros de monitoreo y el personal operativo en campo, se estableció la ruta de desplazamiento del vehículo reportado. Como resultado de estas acciones, tan solo 10 minutos después, a las 1450 horas, el vehículo fue localizado en la colonia Infonavit Atasta. Al identificar plenamente la unidad reportada, los elementos policiales actuaron conforme a protocolo. Marcaron el alto mediante comandos verbales y lograron asegurar en flagrancia a 3 personas que descendían del vehículo, evitando cualquier intento de evasión y sin que se registraran disparos ni personas lesionadas durante la intervención. Una vez controlada la situación y asegurada la escena, los elementos realizaron una inspección preventiva del vehículo, localizando en la cajuela el cuerpo sin vida de una persona. De manera inmediata, se procedió a preservar el lugar de los hechos y se solicitó la intervención de la Fiscalía General del Estado, autoridad competente para realizar las diligencias periciales y conducir la investigación. Durante la intervención, también fueron asegurados un arma de fuego calibre 9 milímetros con cartuchos útiles, diversas dosis de presuntos narcóticos y equipos telefónicos, las cuales quedaron a disposición de la autoridad ministerial junto con los detenidos. Quiero destacar que este resultado fue posible gracias a la combinación de labores de inteligencia, la capacidad de reacción inmediata, las acciones de búsqueda y localización, así como el profesionalismo de los elementos de la Guardia Estatal.
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1: El fiscal general del Estado, Óscar Tonatiuh Vázquez, informó que los recientes hechos delictivos registrados en la entidad obedecen a un reajuste entre grupos delictivos antagonistas. Añadió que las personas detenidas por estos hechos son originarias del occidente del país.
3: Los acontecimientos recientes obedecen, de acuerdo con las investigaciones y los trabajos de inteligencia, a un proceso de reacomodo entre grupos antagónicos dedicados al narcomenudeo, que buscan asumir el control de estas actividades y de determinados territorios. El nivel de violencia que ejecutan estos grupos rivales buscan desestabilizar la paz social entre la ciudadanía. En relación al hecho registrado en la colonia Infonavit Atasta, les informo que la Secretaría de Seguridad y Protección Ciudadana de Tabasco puso a disposición de esta fiscalía 3 personas y un vehículo con reporte de robo derivado de una intervención policial. Al realizar las diligencias iniciales, se dio intervención inmediata a la Fiscalía Especializada en Delitos contra la Salud por el hallazgo de posibles sustancias con características de narcóticos y un arma de fuego, así como a la Fiscalía de Homicidios, luego de localizar en la cajuela del vehículo el cuerpo sin extremidad superior de una persona del sexo masculino. Los antes mencionados son presuntamente originarios del occidente del país y actualmente son investigados por su probable participación en diversos delitos. De manera inmediata, intervino la Dirección General de Servicios Periciales y Ciencias Forenses, así como la Policía de Investigación, para el procesamiento de la escena y el análisis de los indicios asegurados. Tras solicitarse una orden de cateo al inmueble donde fue localizado el vehículo y una motocicleta, se encontraron indicios relacionados con los vehículos que probablemente participaron en los hechos donde se presume que fue privada de la vida la víctima. Respecto a la identificación formal de la persona privada de la vida, esta continúa a cargo de la Dirección General de Servicios Periciales y Ciencias Forenses. No obstante, los estudios periciales preliminares permiten establecer una correspondencia entre el grupo encontrado, perdón, entre el cuerpo encontrado en la cajuela del vehículo y la extremidad superior localizada ese mismo día sobre el periférico de la ciudad de Villahermosa. Situación que continúa siendo fortalecida mediante los dictámenes científicos correspondientes. Las investigaciones también permiten confirmar que previamente se registró el robo con violencia de un vehículo utilizado en estos hechos en la colonia Atasta de Serra, en el que participaron al menos dos sujetos armados. La denuncia fue realizada de manera oportuna a través del número de emergencia 911, lo que permitió activar los protocolos de búsqueda. Gracias al seguimiento realizado mediante el sistema de arcos lectores y videovigilancia, fue posible ubicar a la unidad e iniciar la persecución que culminó con el aseguramiento de los probables responsables. Con los datos de investigación recabados hasta este momento, existe la presunción de que las personas detenidas participaron en el robo con violencia del vehículo, la privación ilegal de la vida y de la libertad y posteriormente de la vida de la víctima. Además, se aseguró una motocicleta que se presume pudo haber sido utilizada en el traslado de la extremidad superior, abandonada en la periferia de esta ciudad. Reiteramos que los señalados son inocentes hasta que se les demuestre lo contrario mediante una sentencia firme. Es importante destacar la participación de la población para seguir obteniendo resultados.
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1: La delegada de la Fiscalía General de la República en Tabasco, Yuriria Torres Páez, señaló que las detenciones realizadas como parte del operativo Enjambre representan una etapa dentro de la estrategia para combatir la corrupción.
4: El operativo Enjambre que se realizó en la entidad de Tabasco es realizado en el marco de una estrategia nacional para combatir la corrupción. Es cierto que diferentes para que la corrupción se lleve, hay una red de protección, no necesariamente en este caso hablamos de policías, pero puede estar señalada en cualquier ente. Se llevó de una manera autocontenida gracias al trabajo coordinado de todos los integrantes de la FIR Olmeca, lo que permitió identificar a diferentes perfiles. Hoy nos encontramos en una etapa de integración, estamos todavía en el proceso de investigación, lo que nos impide todavía dar datos, pero quiero decirles que fue exitoso porque fue un trabajo autocontenido, lo que nos permitió capturar a los objetivos establecidos en este operativo, y que efectivamente en este proceso de investigación seguirán las líneas de investigación y ya será la autoridad jurisdiccional que nos determinará la culpabilidad o no de las personas. Pero el operativo Enjambre se está investigando, no hay impunidad, eso que quede muy claro, estamos trabajando para que no haya impunidad, que cualquier hecho se pueda atender de una manera pronta, y si hay alguna corporación o servidor público involucrado, pues también asuma la responsabilidad, pero en este momento aún seguimos en etapa de investigación, lo cual nos impide hablar más de los detalles de estos casos.
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0: Gracias, gracias por continuar con nosotros. Estamos ya de regreso. Cuando son las 6:17, escuche usted Noticias por la Tarde. Tenemos más información de pues lo que sucede aquí en la entidad. Fíjese que el secretario de Movilidad, Rafael Elías Sánchez, pues informa que como parte de las estrategias para reordenar el transporte público y reducir el congestamiento vial, esto pues en la zona del mercado público José María Pino Suárez, se avanza en la reubicación de unidades del servicio colectivo mediante la habilitación de una central de transferencia, esto en la colonia Casablanca.
1: Proyecto 2030, que además, bueno, pues es un proyecto que engloba, pues en materia de seguridad, en materia de detenciones viales, de paradas, que no solo en Paseo Tabasco, ¿no? Que hay una serie de avenidas que se van a intervenir. Desde luego también estamos haciendo una reconfiguración de rutas, ¿no? Una reconfiguración de rutas. Porque pensamos que dos rutas lleguen al mercado provisional y dos rutas lleguen al mercado Pino Suárez, pues de tal manera que tengamos de esas 6 rutas que se van a aplicar en el proyecto 2030 con los camiones nuevos, los locatarios de los mercados estén perfectamente enterados, ¿no?, de cuál es el proyecto que se está aplicando, ¿no?
2: Sí, respecto a la reubicación de los de las combis que están afuera, no sé si ya se puede platicar de eso.
1: Sí, hemos estado hablando ahí con las uniones para ir buscando alternativas, ir buscando que no se sature, ¿no?, el área, sobre todo el mercado Pino Suárez. Ya tenemos algunas empresas que han aceptado irse, promedio de 12 empresas ya operan Casablanca ahí por el mercado provisional. Ahí hay un espacio bastante bueno, se hizo una adecuación ahí para que pudiera haber una terminal, una especie de central de transferencia pequeña, y que bueno, vamos buscando, ¿no?, alivianar el mercado Pino Suárez, pero desde luego los ciudadanos están muy acostumbrados también a llegar a esa zona.
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0: Y bueno, la secretaria del Medio Ambiente y Desarrollo Sostenible, Sheila Cadena, informó que alrededor de 200 comunidades de Tabasco entrarán en la segunda etapa del programa de mantenimiento de instalaciones eléctricas que realiza la Comisión Federal de Electricidad.
4: Entramos en una segunda etapa de mantenimientos en todo el estado, que nos estamos coordinando directamente con la comisión. Los presidentes municipales y CEMADES tienen mesas de trabajo regionales con las zonas de Comisión Federal de Electricidad, y en ese sentido pues iniciamos ya esta segunda etapa de mantenimiento. La primera etapa fue prácticamente relacionada a la priorización de urgencia, así que si no entraba comisión se podría convertir en un conflicto social. Ya estas primeras etapas, te digo, esa primera etapa ya fue solventada, ya fue dada en mantenimiento, trabajos continuos, y ahora esta segunda es el otro paquete de comunidades que nos estaba haciendo falta, y así nos vamos a ir por etapas. En centro puedo decirte que al menos serían unas 40, pero en todo el estado casi unas 200.
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0: Y bueno, la secretaria de Ordenamiento Territorial y Obras Públicas, Victoria Arévalo, confirmó que las canchas de fútbol social construidas con motivo del Mundial 2026 ya fueron concluidas.
5: Inclusive ya hay varias canchas que ya fueron concluidas, que ya las están usando, y ahorita están en el proceso de entrega a los usuarios, ya sea municipio o en algunos casos en CUDEP, porque son de competencia del instituto el que se conserve y se mantenga, pero ya Mundial Social ya está concluido esa
6: base. Esa cancha que está ahí por el Palacio de la Corte, la otra de Seguridad Pública y la de Chamaco Laiva, ¿esas ya están concluidas también?
5: Mira, ya está concluida. La de ahí del Palacio de los Deportes, Específicamente es una intervención de otro tipo la que se está realizando. Nosotros ya en próximas fechas hemos, no sé si han observado que han estado compañeros de ahí de la Secretaría haciendo levantamiento, porque estamos haciendo toda una serie, una estrategia para poder invertir en la ciudad deportiva en próximas fechas.
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0: En más información y en otro rubro, fíjese usted que el secretario pues de Salud aquí en el estado, Alejandro Calderón Alipi, informó que la atención médica a personas lesionadas en accidentes de motocicleta representa el segundo gasto más elevado para el IMSS-Bienestar.
7: Accidentes y también con protección civil hemos estado trabajando. El dato que bien mencionabas, donde ya es un, afecta el presupuesto en atención a la salud en los hospitales, pues el IMSS, solo el IMSS, ya creo que es la segunda causa de gasto en el presupuesto. Y no solo eso, como el IMSS da trabajadores, también después se traduce en un gasto en incapacidades. Entonces, no solo es la saturación de los hospitales, sino después un tema de discapacidad, ¿no?
8: ¿Ya hay una cifra de cuánto se va gastando?
7: Sí, seguramente hay una cifra, pero ahorita ya la mano no la tengo.
9: Alguien por medio, ¿cuánto están ingresando por este tipo de accidentes?
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0: La presidenta Claudia Sheinbaum destacó que como resultado del Plan Morelos, los homicidios dolosos se redujeron prácticamente a la mitad, al pasar de 3.7 a 1.9. Señaló que la coordinación entre los tres órdenes de gobierno ha fortalecido la estrategia de seguridad para disminuir la violencia y combatir la extorsión aquí en la entidad.
10: En abril de este año, con la participación coordinada de la gobernadora y del Gabinete de Seguridad, se trabajó lo que llamamos el Plan Operativo Morelos, que representa una coordinación todavía mayor y para ciertas zonas de Morelos, particularmente el oriente. Ahí surgieron carpetas de investigación para algunos funcionarios públicos, entre ellos el exalcalde de Cuautla. Se hicieron algunas detenciones y se está trabajando en una coordinación conjunta, tanto de atención a las causas como de inteligencia, investigación y lo que lleve a las detenciones. Una de ellas es la coordinación que hace el subsecretario de Seguridad y Protección Ciudadana en Cuautla, particularmente José Luis Rodríguez, con todas las instituciones de seguridad, junto con el Gabinete de Seguridad de la Gobernadora. Ahí se está trabajando en rondines en diferentes lugares, reuniones con los vecinos, y se está trabajando un programa de obras, particularmente para Cuautla, que ya muy pronto lo vamos a informar con la gobernadora. El objetivo, pues, es atender las causas, que los jóvenes de este municipio y de otros municipios de la zona oriente pues tengan todas las oportunidades, todos los accesos a derechos y no tengan que acercarse a un grupo delictivo. Particularmente en esta zona hay un trabajo muy importante para atender el tema de la extorsión, que es uno de los temas más denunciados por la ciudadanía en esta zona y en algunas otras zonas de Morelos. Gracias a ello ha habido muchas detenciones y se sigue trabajando con la población para poder erradicar por completo este delito. Pero esta coordinación, vean lo que logró, además del cambio en el secretario de Seguridad del Estado de Morelos, que ha dado un excelente resultado, pasamos de 3.7 homicidios en abril a 1.9, una reducción muy, muy significativa. Hay otros delitos que están bajando y otros que estamos poniendo atención especial, como el robo a comercio con violencia en algunos municipios y particularmente el tema de la extorsión. Es un muy buen ejemplo, como el que presentamos hace dos días, de coordinación muy estrecha entre los gabinetes de seguridad del Estado y el Gabinete de Seguridad del Gobierno de México.
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0: También desmintió que existan nuevos aranceles para México tras los anuncios realizados por el presidente de los Estados Unidos. Señaló que la situación comercial del país no cambia y reiteró que la revisión del T-MEC aún no registra avances concretos.
10: ¿Qué hizo el presidente Trump cuando entró? Lo que está dentro del Tratado de Libre Comercio tiene cero, pero lo que está fuera del Tratado de Libre Comercio tiene que pagar hoy un arancel del 10%. Y por otro lado hay una regla que le llaman la 232, que es donde están contenidos los aranceles de los vehículos y los aranceles del acero y del aluminio. Lo que nosotros estamos buscando, pues son mejores condiciones todavía para México y que no vaya a haber un nuevo arancel. Es decir, que ya no haya sorpresas de nuevos aranceles, sino decir, a ver, nos quedamos así, buscamos la mejor posibilidad para México en este nuevo marco que existe para dar garantía para los inversionistas, pues de que hay certidumbre de cuánto arancel te van a poner o cero arancel que te vayan a poner para fábricas o producción que se establezca en México. Entonces, en este momento quedamos iguales que como estábamos antes. Y lo que queremos, pues, es todavía reducir las tarifas o los aranceles que pusieron y llegar a un acuerdo de largo plazo.
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0: 6:28 PM, antes de irnos a la pausa, les comparto que Protección Civil Tabasco informa que el incendio registrado en una chatarrera de la ranchería Lázaro Cárdenas, segunda sección, esto que pertenece aquí al municipio de Centro, presenta un 95% de avance en su sofocación. En las labores participan 30 elementos y 6 unidades de emergencia. La dependencia exhorta a la población a evitar acercarse a la zona y permitir el libre tránsito de los cuerpos de auxilio. Momento de otra pausa, es muy breve, no se vaya, regresamos con más información aquí en Noticias por la Tarde.
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0: Thank you. Estamos de regreso cuando son las 6 de la tarde con 31 minutos. Con más información aquí en Noticias por la Tarde. La presidenta Claudia Sheinbaum aclaró que las investigaciones no se realizan contra todos los presidentes municipales, sino únicamente contra aquellos que cuentan con denuncias o indicios de presuntos vínculos con el crimen organizado.
10: Presidentes municipales tienen que hacer su parte para fortalecer a las policías municipales. Por supuesto que nosotros coordinamos desde el Gabinete de Seguridad, pero no podemos sustituir el trabajo de los presidentes municipales. Hay municipios que tienen policías excelentes. Te doy el caso de Nesa, Ciudad Nezahualcóyotl. Tiene años, pero particularmente en este periodo el presidente municipal ha dado muchos recursos para fortalecer una policía de proximidad, de apoyo a la ciudadanía y de garantizar que hagan pues su trabajo en el primer nivel. Hay otros municipios que no tienen a lo mejor los recursos suficientes para poder tener la garantía de más policías, pero incluso con los policías que tengan deben de garantizar que la policía está limpia y que está haciendo una labor de proximidad. Por eso hablamos de coordinación. Es la coordinación municipal, la coordinación estatal y la coordinación federal. Y nosotros trabajamos en todos los niveles. Claro, ahí donde hay presidentes municipales que se vinculan con la delincuencia organizada, pues entonces la policía municipal muchas veces está también vinculada. Y ahí es donde trabajamos, pues desde la federación o los estados, para poder hacer las investigaciones necesarias donde hay denuncia.
19: Y en ese sentido a nosotros nos parece muy importante la intervención a través del operativo Enjambre que tuvimos hace muy poco acá, pero también estamos esperando porque hemos documentado cómo hay otros presidentes municipales incluso que también tienen estos vínculos, ¿no? Entonces, saber cómo está esa operación, si van a seguir interviniendo, hasta dónde van a llegar con estas cosas.
10: Donde hay denuncia y hay carpeta de investigación, se interviene. Lo que no puede hacer el Gabinete de Seguridad es ponerse a investigar a todos los presidentes municipales, esa no es su función. Ahí donde hay denuncia de la ciudadanía, que un presidente municipal está vinculado o hay delitos vinculados, sea la ciudadanía, sea el gobierno del estado, sea alguna autoridad que muestra pruebas o que hace una denuncia de que un presidente municipal o presidenta municipal está vinculado, se hacen las investigaciones. Por eso son más de 60, no sé cuántos funcionarios públicos municipales han sido detenidos, más de 80.
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0: El secretario de Seguridad y Protección Ciudadana, Omar García Harfuch, informó que el alcalde de Temoac, Valentín Lavín Romero, asesinado el pasado 22 de julio, era investigado por sus presuntos vínculos con grupos delictivos relacionados con delitos de extorsión y secuestro.
21: Quiero referirme al lamentable homicidio del presidente municipal de Temoac, Valentín Lavín Moreno. Expresamos nuestra solidaridad con su familia, con sus seres queridos y con los habitantes de ese municipio. Las instituciones del Gabinete de Seguridad han establecido una coordinación estrecha con la Fiscalía General del Estado de Morelos para contribuir al esclarecimiento de estos hechos y detener a los responsables. Como parte de los actos de investigación, las autoridades locales aseguraron las oficinas del gobierno municipal de Temoac para preservar indicios y fortalecer las líneas de investigación. Paralelamente, las instituciones federales y estatales continúan desarrollando trabajos de inteligencia e investigación que permitan esclarecer plenamente lo ocurrido y detener a cada uno de los responsables. También es importante señalar que el presidente municipal de Temoac se encontraba bajo investigación por posibles vínculos con células delictivas. Células delictivas conocidas como los Aparicio y los Huazulco, relacionados con delitos de alto impacto como secuestro, extorsión, narcomenudeo y homicidio en distintos municipios de la región oriente de Morelos. Dentro de estas líneas de investigación se analizaban tanto la detención de su suegra, Andrea N., alias La Patrona, quien se desempeñó como tesorera municipal y fue identificada por la Fiscalía como probable operadora de una de estas estructuras, como diversos señalamientos públicos que lo vinculaban con hechos violentos ocurridos en la zona. Estos antecedentes son valorados por la Fiscalía como parte de las investigaciones. También su suegro fue detenido. Él ya había recibido una agresión en enero de este presente de este año y también ahí ya se encontraba bajo investigación. Al mismo tiempo, las acciones para investigar este hecho se desarrollan sin detener las operaciones permanentes para combatir a los generadores de violencia en la entidad.
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0: Y bueno, también informó que desde el inicio del gobierno de la presidenta Claudia Sheinbaum en Morelos han sido detenidas 2.200 personas por delito de alto impacto. Además, destacó el aseguramiento de 519 armas de fuego, 14.000 cartuchos y 857 kilogramos de droga.
21: Desde el inicio de la administración de la presidenta Claudia Sheinbaum se ha trabajado de manera permanente con las autoridades de Morelos. La estrategia de Morelos se ha basado principalmente en la coordinación entre la Secretaría de la Defensa Nacional, Secretaría de Marina, Secretaría de Seguridad y Protección Ciudadana, Fiscalía General de la República, Guardia Nacional, Centro Nacional de Inteligencia y autoridades estatales. Gracias a este trabajo en conjunto, del 1 de octubre del 2024 al 30 de junio del 2026, se han detenido a más de 2.200 personas por delitos de alto impacto. Se aseguraron 519 armas de fuego, más de 14.000 cartuchos y 858 kilogramos de droga. Además, el Ejército y la Marina han desmantelado 6 laboratorios clandestinos dedicados a la producción de metanfetaminas.
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0: Y bueno, por su parte, la titular del Secretariado Ejecutivo del Sistema Nacional de Seguridad Pública, Marcela Figueroa, informó que los homicidios dolosos en Morelos disminuyeron 54% en el promedio diario desde septiembre de 2024. Esto como resultado de la implementación del Plan Morelos.
1: En esta primera gráfica vemos la tendencia en el promedio diario de víctimas de homicidios dolosos en la entidad, desglosado de forma mensual, de septiembre de 2024, es decir, del inicio de la administración actual, al junio de 2026, el mes que acaba de concluir. Como se puede apreciar en la gráfica, hay una disminución del 54% en el promedio diario de homicidio doloso, pasando de 3.5 homicidios dolosos diarios en promedio a 1.6 en junio de 2026. Destaca particularmente el descenso, incluso más pronunciado, como se puede ver ahí claramente en la gráfica, a partir precisamente de la implementación del Plan Morelos, con el fortalecimiento de las acciones y estrategia de seguridad en la entidad. En la siguiente gráfica observamos la evolución del promedio diario de homicidios dolosos a nivel nacional. Aquí lo que podemos ver son los junios de los últimos años, desde el 2015. Este junio de 2026 promedió 1.6 homicidios dolosos al día. Es el junio más bajo desde el año 2019, es decir, de los últimos 8 años. Si lo comparamos incluso con el año pasado, con el 2025, junio de 2026 presenta una reducción del 43%. Asimismo, la Estrategia Nacional de Seguridad Pública también muestra resultados cuando analizamos los delitos que más afectan a la población. En la siguiente gráfica se presenta la evolución de los delitos de alto impacto con la información desglosada de manera anual desde el 2015 aquí en el estado de Morelos. Como se puede apreciar, estos delitos presentan una disminución del 9% en el promedio diario al comparar 2025 con la cifra preliminar de 2026, esto también después de varios años de un incremento constante en estos delitos. Ya los últimos 2 años vemos este decremento.
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0: Y bueno, la secretaria de Gobernación, Rosa Isela Rodríguez, informó que en coordinación con autoridades de Morelos se han realizado 2.263 mesas de seguridad, de las que han surgido 1.040 acuerdos para fortalecer la estrategia de seguridad en la entidad.
2: Como parte del eje 1 de la Estrategia Nacional de Seguridad Pública, atención a las causas. El estado de Morelos tiene una mesa de paz estatal y 5 mesas regionales que sesionan todos los días, encabezado siempre por la gobernadora Margarita González Saravia, a quien agradecemos siempre la coordinación, a su equipo. Ellos se han reunido en 449 ocasiones, mientras que las mesas de paz regionales, donde se reúnen presidentes municipales, presidentas, también han tenido 2.263 sesiones, a fin de ampliar la coordinación y resolver problemáticas en las zonas limítrofes. También se llevan a cabo sesiones interregionales. En total se han alcanzado 1.040 acuerdos en materia de seguridad. Se desarrollaron 275 jornadas por la paz, con la participación activa de más de 86.000 personas, en su mayoría niñas, niños y jóvenes. Con el entusiasmo de ellos, se realizaron talleres para la prevención del acoso, murales por la paz, carnaval de primavera. Este trabajo coordinado permite la visita de hogares en 16 colonias, la recuperación de espacios, 8 ferias de paz, donde se brindan atención en trámites y servicios para atender las necesidades de la población. Aquí se han instalado 10 comités de paz. En las visitas casa por casa, las personas servidoras públicas identifican necesidades de la población, canalizan a jóvenes en contexto de vulnerabilidad, además se recuperan espacios públicos para impulsar actividades educativas y comunitarias. Reconocer y agradecer mucho a quienes asisten a las ferias de paz para acceder a programas y participar en actividades para fortalecer a las comunidades. En el estado trabajan 12 consejos de paz y justicia cívica estatal y los municipales, que fueron instalados por la gobernadora y por la Secretaría de Gobernación, que contribuyen con propuestas y acciones en materia de paz. También en conjunto, en coordinación con la Secretaría de la Defensa Nacional, la Iglesia Católica, el Gobierno del Estado y el municipio, se lleva a cabo el programa Sí al Desarme, Sí a la Paz en 10 municipios.
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11: 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La información sigue.
0: Estamos de regreso y ahora sí entrando a la recta final de este espacio informativo, cuando son las 6:47. Gracias a usted por continuar con nosotros. Recuerde que más adelante tendremos la sección de las rápidas del fandom, mientras continuamos con más información aquí en este espacio. Les comparto que la gobernadora de Morelos, Margarita González Arabia, agradeció la presencia de la presidenta Claudia Sheinbaum y del Gabinete de Seguridad en la entidad. Destacó que gracias a la coordinación diaria del Plan Cuautla se han obtenido resultados importantes para fortalecer la paz en el estado.
8: A nuestro estado de Morelos, agradezco la presencia de todo su gabinete de seguridad. Agradezco sobre todo la coordinación que hemos venido teniendo de una manera muy efectiva para el Plan de Seguridad Morelos y específicamente para el Plan Cuautla, en donde se han obtenido importantes resultados. Lógicamente es algo que se tiene que ir haciendo todos los días, pero yo sí quiero, pues aprovechando esta oportunidad, que el pueblo de Morelos sepa, conozca, que todos los días estamos trabajando, todos coordinados, para lograr la paz y seguridad en nuestro estado de Morelos. Decirles que va a haber una inversión muy importante de 240 millones de pesos en obras en Cuautla durante el 2026 y que en una próxima fecha le daremos a conocer a la población cuáles son las obras específicas que se están realizando a toda la zona oriente. Agradecerles la confianza que están teniendo en las denuncias, que eso nos está ayudando mucho. Así es que, presidenta, pues muchas gracias y bienvenida, bienvenidos todos al estado de Morelos.
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0: Es momento de compartir con ustedes nuestra sección de los viernes, las rápidas del fandom, hoy con la voz de Chelsea Alcocer.
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13: La Comic-Con de San Diego 2026 abrió oficialmente sus puertas con el regreso de Marvel Studios al famoso Hall H, convirtiéndose nuevamente en el protagonista del evento. Más de 130,000 asistentes se reúnen durante 4 días para conocer los anuncios más importantes de cine, series, cómics y videojuegos. Además de Marvel, la convención contará con presentaciones de DC Studios, Apple TV, Star Trek y Guillermo del Toro, mientras que los fans esperan nuevas sorpresas relacionadas con Avengers Doomsday y otros grandes proyectos de Hollywood antes de que concluya el evento este fin de semana. Brian Lee O'Malley anunció Scott Pilgrim X, Dawn of Metal Scott, el primer cómic inédito de la franquicia en 16 años. La historia servirá como precuela del videojuego Scott Pilgrim X y llegará el 11 de noviembre del 2026. El especial mostrará a Scott enfrentando a un nuevo enemigo llamado Metal Scott, además de ampliar el universo de la saga con contenido inédito. El anuncio se realizó durante la Comic-Con de San Diego. Insomniac Games presentó un nuevo tráiler de Marvel's Wolverine durante la Comic-Con, mostrando a un Logan con problemas de memoria y un tono mucho más oscuro. El avance confirmó la aparición de personajes como Jean Grey, Sabretooth, Lady Deathstrike y Omega Red, además de reforzar que el videojuego apostará por combates brutales y una narrativa más madura. Su estreno sigue previsto para el 15 de septiembre. La película Assassination Classroom de Movie Our Time llegó a Crunchyroll el 23 de julio, como parte del décimo aniversario del anime. La cinta reúne nuevamente a la clase 3E y a Kokoro-sensei en una nueva aventura que celebra el legado de una de las series más queridas de la última década. La disponibilidad dependerá de cada región. Se filtraron las primeras imágenes de live action de Enredados, mostrando a Tegan Croft como Rapunzel y a Milo Mahan como Flynn Rider durante las grabaciones en España. El remake también contará con Catherine Hahn como Madre Goten y a Diego Luna en un personaje inédito. Disney mantiene el estreno previsto para el verano del 2028. Paramount Plus confirmó que Avatar Seven Heavens se estrenará el 9 de octubre del 2026. La nueva serie se ambientará después de la leyenda de Korra y presentará a Pabi, una joven maestra tierra que deberá salvar un mundo devastado donde incluso el Avatar es visto como una amenaza. Sus 26 episodios estarán disponibles desde el primer día. Así que sí, el universo de Avatar inicia una nueva era con una historia completamente nueva. La actriz Kelly Huddle, recordada por interpretar a Gia en Godzilla vs. Kong y Godzilla for Kong de Neo Empire, falleció a los 18 años tras un accidente automovilístico en Maryland. Huddle se convirtió en un símbolo de representación para la comunidad sorda dentro de Hollywood y fue ampliamente reconocida por su emotiva relación con Kong en la pantalla. Así que el cine despide a una joven actriz que dejó una gran huella importante en el MonsterVerse. 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
0: Y bueno, pues agradecemos a Chelsea Alcocer por presentarnos esta sección de las rápidas del fandom. Ya son las 6 de la tarde con 53 minutos. Vámonos con más información antes de irnos al cierre por la tarde. Con una cirugía a corazón abierto, el Hospital Regional de Alta Especialidad IMSS Bienestar Juan Graham Casasús salvó la vida de un joven. Escuchemos.
10: El IMSS Bienestar salvó la vida de un joven de 18 años con endocarditis infecciosa mediante una cirugía a corazón abierto realizada por especialistas del Hospital Regional de Alta Especialidad IMSS Bienestar, Dr. Juan Graham Casasús, en Tabasco. Gracias a la atención integral recibida, actualmente se encuentra en recuperación y ha comenzado a retomar sus actividades cotidianas. Julio César Castillo Pascual, originario del municipio de Cárdenas, acudió previamente a otras instancias de salud donde recibió atención por un probable caso de dengue. Ante la persistencia de los síntomas, ingresó a la red de atención del IMSS Bienestar. A su ingreso, fue hospitalizado con un cuadro de meningitis bacteriana. Tras una valoración clínica integral y la realización de diversos estudios, el equipo médico diagnosticó una endocarditis infecciosa, enfermedad grave que afecta el revestimiento interno y las válvulas del corazón. Ante la complejidad del caso, un equipo multidisciplinario de cardiología y cirugía cardiovascular determinó realizar una cirugía a corazón abierto. El procedimiento fue encabezado por el cirujano Orlando N. Otero y el médico Miguel Ángel Hernández Ruiz, cuya intervención permitió controlar la infección y preservar la vida del joven. Después de mes y medio de tratamiento y seguimiento médico continuo, Julio César evoluciona favorablemente y ha comenzado a reincorporarse de manera gradual a sus actividades diarias, incluido el trabajo de pintura e impermeabilización que realiza junto con su padre. El joven agradece al personal del IMSS Bienestar por el servicio brindado. Expresó que fueron comprensivos y los apoyaron en todo momento. Con estas acciones, la institución garantiza la atención médica integral y gratuita a las personas sin seguridad social.
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14: Al cierre por la tarde.
0: Ya fueron concluidas las canchas de fútbol social construidas con motivo del Mundial 2026. La atención a motociclistas lesionados está en Tabasco. La presidenta Claudia Sheinbaum destacó que los homicidios dolosos en Morelos se redujeron prácticamente a la mitad con el Plan Morelos. Omar García Harfuch informó que el alcalde asesinado en Temuac era investigado por presuntos nexos con la delincuencia. En Morelos, más de 2.200 personas han sido detenidas por delito de alto impacto desde el inicio del actual gobierno federal. De esta manera estamos llegando ya a la parte final de este espacio informativo, como siempre agradeciendo a usted, amable radioescucha, que nos haya acompañado en esta semana de información, en este cierre de actividades, por supuesto que al estilo de Noticias por la Tarde. Muchas gracias, yo soy Betty García y a nombre de todo el equipo técnico y de producción que hicimos posible esta emisión, muchas gracias. Gracias Juan Pablo Domínguez allá en los controles, gracias a usted una vez más. Les esperamos el próximo lunes en punto de las 6 con más aquí en Noticias por la Tarde. Que tenga usted un espléndido fin de semana.
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0: Son las 7 con un minuto.
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1: Esta canción sacudió los cimientos de la música latina hace 25 años. ¿La reconoces? Hablemos de uno de los primeros experimentos de música electrónica latina. El colectivo Nortec, con los productores mexicanos Bostich y Fusible al frente, sacaron en 2001 el disco de Tijuana Sessions Volumen 1, que empezaba con este temazo. Y toda la escena de música electrónica del mundo giró la cabeza. Aquello era realmente nuevo, pero lo más impactante es la historia detrás de su música. Te la cuento. Todo empezó cuando Fusible decidió samplear sonidos de música norteña tradicional, pero no porque le gustara, sino porque quería reinventar un nuevo folclore mexicano. Fusible huía de crear un simple remix. Empezó a experimentar con esos sonidos y a la vez distribuía su librería de samples entre sus amigos productores, empezando por Bostich. Al mezclarlos con bases electrónicas, consiguieron crear lo que hoy conocemos como el sonido Nortec. A ellos se le unieron artistas visuales que crearon una imagen propia que llevaron luego a sus directos. Y es así como nació el colectivo Nortec, que como ya sabemos volvió locos a sus paisanos para luego convertirse en un fenómeno mundial que 25 años después aún sigue vivo. Otro caso más que demuestra que las raíces son siempre el mejor punto de partida de la vanguardia.

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1: Un día como hoy en la historia de la música. En 1964 nace Vicentico, cantautor argentino y miembro de los Fabulosos Cadillacs. En 1969 nace Jennifer López, cantante y actriz estadounidense de origen latino. En 1982, Survivor alcanza el número uno del Billboard con su sencillo Eye of the Tiger. En 1993, YouTube llega al número uno en Estados Unidos con su álbum Zooropa. En 2001, la boy band NSYNC lanza su cuarto y último disco de estudio, Celebrity. También en 2001, Jimmy Eat World publica su cuarto disco de estudio, Bleed American. En 2020, la cantante estadounidense Taylor Swift edita su octava producción, Folklore.

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1: ¿Te imaginas que uno de los grupos de rock más importantes de tu país te invite a participar en un álbum de reversiones y que les agrade tanto la versión que hiciste de una de sus canciones que por ende te inviten a participar en su unplug? ¿No? Pues esto le pasó a Denise Gutiérrez, ya que en 2008 Zoé había estrenado Reptielectric, su cuarto álbum de estudio. Así que para el 2009, este tendría una reedición de reversiones hechas por distintos artistas. Y no se tenía quien interpretar a Luna, la última canción del álbum. Por lo que Yamil Resk, uno de los músicos invitados, le propuso a Denise Gutiérrez y a su grupo Hello Seahorse que ellos fueran quienes hicieran una nueva versión de esta canción. La que por cierto les agradó mucho a los miembros de Zoé.
2: Entiendo.
1: Así que Denise fue invitada al unplug de la banda. Ella solo interpretaría a Luna, pero a León Larregui y compañía les agradó tanto Denise que decidieron que ella formara parte de todo el unplug, potenciando así el repertorio escogido.

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Hola gente linda, lindísima gente de la Villa Hermosa de Tabasco y del sur sureste de México. Por acá su amigo Rey Tejadilla, cantante cubano, que hoy les invito a través a este programa Trova sin Traba, donde la canción de autor y la trova cubana, mexicana, de cualquier parte del mundo y de todos los tiempos, está siempre en la cita, en la diana de este programa. Hoy dedicamos nuestro espacio a una mujer cuya voz ha sido descrita como un metal iluminado, una artista que logró lo que pocos, llevar el canto de autor y la trova de los pequeños cafés a los escenarios más grandes del mundo. Nos referimos a la jalisciense Guadalupe Pineda. Aquí en La Trova Sin Traba nos vestimos de largo para escuchar a esta gran artista.

Nacida en el 55 del siglo pasado en Guadalajara, Guadalupe creció en una familia de gran sensibilidad espiritual y musical, siendo sobrina del legendario Antonio Aguilar. Sin embargo, su camino no fue el del espectáculo tradicional. Mientras estudiaba en la UNAM, Pineda comenzó a forjar su identidad en las peñas y cafés, esos espacios de resistencia cultural donde se escuchaba el canto joven de una América Latina que buscaba ser escuchada. En esa etapa, fundó grupos como La Propuesta y, de manera muy destacada, Sanampay, con quienes grabó piezas fundamentales de la nueva canción. Aquí estamos en Aldoba Sin Traba escuchando a Guadalupe Pineda.

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Tras 10 años de intensa lucha en universidades, cárceles y plazas públicas, en el 84 llegaría el momento que cambiaría su carrera y la historia de la música en México con el tema Yolanda, conocida también como Te Amo, la canción de nuestro querido, queridísimo Pablo Milanés. Guadalupe logró vender 1,500,000 de copias. Lo relevante de este fenómeno es que, gracias a su interpretación, la trova cubana dejó de ser un patrimonio exclusivo de círculos académicos e intelectuales para convertirse en un sentimiento compartido por todo el pueblo. Así que ya ven que nos siguen uniendo lazos musicales entre México y Cuba, a pesar de los pesares y ya quien lo diga. Aquí en La Trova Sin Traba seguimos tendiendo puentes de amor desde la música y la trova. Trova Sin Traba.

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A lo largo de sus más de 50 años de trayectoria, Guadalupe ha sido un ejemplo de coherencia artística. En sus inicios, las disqueras le propusieron contratarla bajo la condición de que se tiñera el pelo de rubio o usara minifaldas y dejara de cantar música de contenido social. Pineda no se dio. Pineda no lo hizo. Prefirió la independencia y seguir picando piedra, llegando incluso a aprender mecánica básica para asegurar que su auto no la dejara tirada a salir de las peñas de madrugada. Esa firmeza es lo que hoy le otorga su inmenso respeto. Aquí estamos en La Toba Sin Traba, escuchando a Guadalupe Pineda.

Pineda no se ha dejado encasillar. Su curiosidad la ha llevado a explorar el bolero, la canción ranchera, el tango y hasta la ópera. Es un artista que canta en más idiomas de los que habla, habiendo grabado temas en 9 lenguas distintas, incluyendo el zapoteco. Esta capacidad de transitar entre géneros le permitió colaborar con figuras tan diversas como Mercedes Sosa, Plácido Domingo y Armando Manzanero. Aquí estamos disfrutándola. En Trova Centrado.

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Y seguimos acá en La Trova Sin Trabas, su amigo Rey Tejadilla. Si te gusta este programa, la música que compartimos y un poco de mí, puedes encontrarnos en las redes sociales como Rey Tejadilla, si no lo googleas. Y también en las plataformas de streaming está la música que comparto, alguna muy cercana a La Trova y otra muy distante, pero siempre hecho del corazón. Aquí estamos en La Trova Sin Trabas y seguimos hablando de Guadalupe Pineda. Vamos a hablar un poco sobre los boleros de hoy y siempre. Al cumplir 5 décadas de carrera en el 2024, Guadalupe Pineda sigue reinventándose. Sus trabajos más recientes son LP, Boleros de Hoy y Siempre. Y su homenaje a Armando Manzanero nos muestra a un intérprete en la plenitud de sus facultades, capaz de conectar a las nuevas generaciones con la tradición. Ella sigue siendo ese puente necesario entre el pasado, el futuro de nuestra canción, de la gran canción, aquí en La Trova Sin Trabajo.

0: Nos despedimos de este especial celebrando a una mujer que, como ella misma define, vive el presente que siempre anheló. Guadalupe Pineda continúa tratando de conectar al mundo, representando a México en foros tan distantes como Dubái o París. Recuerda que la música es el puente que nos une, que nos hace sentir vivos y que nos recuerda que somos parte de algo mucho, mucho, mucho más grande. No lo olvides. Por acá Rey Tejadilla, su amigo cubano en la radio de Tabasco. Que la música te lleve siempre. Bendiciones y mucho H.
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0: Son las 9:15.
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0: Son las 9:32.
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0: Son las 9:45.
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0: Son las 10 con un minuto.
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Llegando a cada rincón del planeta. Déjeme comentarle, amable radioescucha, que hay amores que son como el clima. Nos queman o nos congelan, pero nunca nos dejan indiferentes. Y nadie para describir esa distancia emocional como el sol. Vamos a abrir este viaje al que le invito nos acompañe con el sol de México, con Luis Miguel y esa mujer que es fría como el viento.

Hay quienes dicen que el mundo es un pañuelo y que tarde o temprano las noticias vuelan. Ese momento en el que te enteras de que alguien ya encontró un nuevo refugio, como suele pasar. Mientras tú sigues descifrando el pasado, aferrándote a ciertas cosas. Esto lamentablemente tiene un sabor agridulce. Y Reik lo interpreta con una sensibilidad única en la melodía que escucharemos a continuación. Ya me enteré.

Hay tanta tinta que se ha gastado hablándole a la soledad, describiendo a la soledad. Y es que esta no avisa. A veces, simplemente se sienta en la mesa, nos mira de frente y se convierte en nuestra única compañía. Y el cantante que escucharemos a continuación, que es Franco De Vita, tiene esa capacidad mágica de convertir la melancolía en poesía pura. Vamos a escuchar Te veo venir, soledad.

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1: Y así como se le canta a estas cosas que son parte del amor, cada historia de amor es un universo irrepetible, porque no hay dos iguales, y porque los finales, aunque se parezcan, duelen de forma distinta. Vamos a viajar hasta España, porque Alejandro Sanz nos pide que no busquemos similitudes, que cada cicatriz tiene su propio nombre, y esto lo hace a través de esta maravillosa melodía que escucharás a continuación y que lleva por título No me compares.

la noche se va antojando romántica. Y hay despedidas que se sienten como si un planeta entero se alejara de nosotros. Esos amores que se quedan suspendidos en el espacio, donde el tiempo no pasa y el perdón parece estar a años luz. ¿Cuántos de nosotros hemos pasado por ese sentimiento tan humano de aquellas cosas que añoramos y que lamentablemente por una razón o por otra no pudieron ser? Pablo Alborán lo vuelve poesía a través de esta melodía que lleva por título Saturno.

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1: A veces, el amor nos vuelve un poco vulnerables, un poco obsesivos, un poco locos, amable radioescucha. Esa mirada que nos desarma y nos deja sin defensa, sin defensa alguna, es la protagonista de esta canción, que corre por cuenta de Cristian Castro, Este loco que te mira.

Ahora vamos a escuchar a la reina del rock, porque incluso las voces más fuertes tienen un lado frágil cuando se trata de entregarlo todo. Es esa declaración de pertenencia, de reconocer que hay alguien que se vuelve nuestro centro. Con toda la pasión que tiene esta reina de corazones, Alejandra Guzmán, que escucharemos a continuación y nos va a endulzar el oído con esta melodía que lleva por título Para mí.

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Ahora vamos a viajar un poquito más atrás en el tiempo. Acompáñeme hacia la década de los 80s, hoy ya tan lejana, porque el corazón siempre tiene una nueva oportunidad guardada. Es esa ilusión que florece cuando menos lo esperamos, como un nuevo amanecer que nos promete que el amor vale la pena intentarlo una vez más. Y en la voz de Tatiana, hoy en día la reina de los niños, nos canta Me voy a enamorar.

Y después de haber escuchado esta melodía de Tatiana, que llevó por título Me voy a enamorar, déjeme decirle que cuando el sentimiento es sólido, no importan las tormentas ni los obstáculos que el destino nos ponga enfrente. Se lucha con garra, con fuerza y con la convicción de que el amor lo puede todo. Y aquí está, intocable, con esta maravillosa melodía que nos lo dice de manera abierta, contra viento y marea.

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Y si bien nos dice Intocable que el amor lo puede todo y que se debe de luchar contra viento y marea, también hay que considerar que hay espacios que guardan secretos. Cuatro paredes que son testigos de la entrega más absoluta y privada. Y José María Napoleón tiene esa pluma elegante para describir la intimidad del alma. Y lo hace a través de la melodía Amor de Habitación, que estarás escuchando a continuación. Vamos allá, Master.

Melodía número 11. Napoleón, eres. Y aquí nos vamos a detener un tantito con este increíble compositor y cantante. Porque ya que estamos con el maestro de Aguascalientes, José María Napoleón, por supuesto, vamos a quedarnos con él para una de las declaraciones más bellas de nuestra música. Porque hay personas que son la definición misma de nuestra felicidad. Vamos a decir simplemente, eres.

0: Y es así como hemos llegado ya a la parte final de este recorrido musical. Muchísimas gracias por compartir este tiempo con nosotros y por dejarnos entrar ahí, en el lugar en el que estuvieron escuchándonos. Yo soy Lucas Carabeo y ha sido un gusto inmenso acompañarlos con este programa que lleva por título La Luna en el Estante. Nos escuchamos en la siguiente emisión por Mega en el 94.9 FM, también por la radio de Tabasco en el 1230 de amplitud modulada, así como en sus repetidoras. Sigan buscando su propia luz y nos vemos muy pronto. Si el universo no tiene dispuesta otra cosa para nosotros, nos estaremos escuchando por aquí en la próxima emisión. Hasta luego.
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0: Son las 11:03.
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0: Son las 11 con 15 minutos.
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0: Son las 11:32.
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0: Son las 11 con 46 minutos.
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0: Son las 6:01.
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5: Revista del Consumidor. Radio.
6: ¿Margarina o mantequilla? Aunque pueden parecer iguales y usarse para preparar muchos alimentos, tienen diferencias importantes.
7: Su origen, composición y características no son las mismas. Por eso, antes de elegir, infórmate con el estudio de calidad que Profeco les hizo a estos productos.
6: Y en la sección Consuminis, descubrirás una nueva forma de consumir sin tener que gastar. Intercambia, juega y comparte.
7: Una forma sencilla de aprovechar todas esas cosas que hace mucho ya no usas, que están en buen estado y que otra persona puede estrenar.
5: Revista del Consumidor.
6: El Laboratorio Nacional de Protección al Consumidor analizó 43 productos, 28 mantequillas y 15 margarinas para conocer su calidad y verificar que cumplan con la información que ofrecen.
7: Pero antes de conocer los resultados, la química Margarita Gómez Sánchez nos explica qué diferencia una mantequilla de una margarina.
8: Hola, ¿qué tal? Soy la QFB Guadalupe Margarita Gómez Sánchez y estamos en el Laboratorio Nacional de Protección al Consumidor. Y aquí realizamos el estudio de calidad de margarinas y mantequillas. Bueno, una de las grandes dudas que surge como consumidores es la diferencia entre mantequillas y margarinas. Fundamentalmente es el origen de sus grasas. Las mantequillas provienen de leche, básicamente de crema de leche, y en este caso pues son grasas saturadas, por lo mismo. Tienen un aproximadamente de 80% de grasa, pero bueno, también podemos encontrar algunas vitaminas como la A, la E, la D y calcio. En cambio, por ejemplo, las margarinas, su origen es vegetal, provienen sus grasas de aceites vegetales, pero para que puedan tener la consistencia que conocemos, necesitan llevar un proceso. En ese proceso, algunos de nuestros productos pueden llegar a presentar grasas trans. Aunque, bueno, la otra contraparte es que llegan a tener 60% de grasa.
6: Se analizaron 28 mantequillas y 15 margarinas. La mayoría declara que no contiene sal.
7: ¿Qué pruebas se aplicaron?
8: Las pruebas que se realizaron fue información al consumidor, contenido neto, cantidad de agua, la cantidad de grasa, el tipo de grasa, la cantidad de sal presente y en este caso también el contenido energético que proporciona.
6: Se revisó que cumplan con los requisitos de información comercial y que esta sea verdadera. Deben indicar, entre otros,
7: marca, denominación, contenido neto, lista de ingredientes, fecha de caducidad, alérgenos y leyenda de conservación.
6: Pasaron por la báscula. Pero, ¿para qué se realiza esta prueba?
7: Para comprobar que el producto contenga la cantidad indicada en su etiqueta. Las personas consumidoras tienen derecho a recibir información clara, veraz y comprobable.
6: Otro punto importante fue conocer qué tipo de grasa contienen.
7: Al ser la grasa el ingrediente principal y el elemento que determina si un producto puede llamarse mantequilla o margarina, se verificó que correspondiera con su denominación, grasa de leche en las mantequillas y aceites vegetales en las margarinas.
6: También se revisó el contenido de sodio. Aunque es un mineral necesario para el organismo, consumirlo en exceso puede relacionarse con problemas de salud.
7: ¿Y qué hay del aporte calórico?
6: De manera informativa, se calculó su contenido energético tomando como referencia que cada gramo de grasa aporta 9 kilocalorías.
7: Estos fueron los resultados.
8: Los resultados obtenidos en general fueron buenos. En este caso cumplieron con el contenido neto, el tipo de grasa, la cantidad de sal, salvo un producto que a lo mejor no cumplió con la cantidad necesaria para poderse denominar como margarina. Pero bueno, vamos a ver los resultados para que ustedes tomen sus propias decisiones.
6: Dos productos de la marca Lurpak se denominan mezcla de mantequilla con aceite de canola. Al no corresponder a una mantequilla o margarina, no cuentan con un estándar de calidad específico que los regule.
7: Un producto de la marca Gloria no debería llamarse mantequilla porque no cumple con el mínimo de grasa requerido por el estándar de calidad.
6: Y un producto de la marca Table Made no tiene la grasa suficiente para denominarse margarina.
7: Haz un consumo informado.
8: Algunas de las recomendaciones que podemos darles al momento de que ustedes van a hacer sus compras es que chequen que realmente su producto esté en refrigeración, que esté el envase en condiciones óptimas, que la fecha de caducidad está en tiempo y al tiempo de uso que le vayan a dar. También decidir si su producto que van a consumir lo necesitan con sal o sin sal, de acuerdo a lo que van a preparar. En este caso también es importante que cuando ustedes pongan su producto en su recipiente sartén, tenga una temperatura baja, puesto que si es muy alta puede llegar a quemarse o tomar coloración o sabor desagradables.
6: Recuerda que tanto la mantequilla como la margarina son productos con alto contenido de grasa. Las mantequillas contienen principalmente grasas saturadas y las margarinas suelen contener grasas trans, por lo que se recomienda moderar su consumo.
7: Consulta el estudio de calidad de mantequillas y margarinas en la Revista del Consumidor en su edición impresa o digital.
6: Porque un consumo saludable empieza con decisiones basadas en información veraz.
7: Ahora te daremos unas ideas para que las niñas y los niños se diviertan y puedan tener las cosas y juguetes que desean sin necesidad de gastar.
5: Revista del Consumidor.
6: ¿Te imaginas regresar a casa con un libro nuevo, un rompecabezas o ese juguete que llevabas meses buscando sin gastar un solo peso?
7: Sí se puede. Solo necesitas algo que ya no uses y muchas ganas de intercambiar.
6: Es una gran forma de conseguir cosas que te gusten. Además de ser divertida, ayuda a cuidar tu bolsillo y también al planeta.
7: ¿Has escuchado hablar del trueque?
6: Es una opción para el consumo cotidiano, sustentable y comunitario.
7: Es un intercambio. Tú das algo que ya no usas, pero que está en buen estado, y recibes otra cosa que alguien más ya no necesita.
6: Puede ser un juguete, un libro, una historieta, una mochila, ropa que ya no te quede, o hasta un juego de mesa.
7: Por ejemplo, imagina que tus patines ya no te quedan, pero una amiga tiene el libro que tanto querías leer. ¡Los dos ganan!
6: Lo mejor es que no necesitas gastar dinero para llevarte algo nuevo a casa.
7: Organizar un trueque o intercambio es muy fácil. Invita a tus amigas y amigos y pídeles que busquen objetos que ya no utilicen, pero que todavía estén completos y en buen estado. Eso sí, hay que limpiarlos hasta que luzcan bonitos.
6: Recuerda que un buen intercambio debe ser justo. Entrega únicamente cosas que tú también aceptarías recibir.
7: Además de divertirse, estarán dando una segunda vida a muchos objetos que, de otra forma, podrían quedarse olvidados en un cajón.
6: Eso ayuda a generar menos basura, aprovechar mejor los recursos y consumir de manera más responsable.
7: Y quién sabe, quizá descubras un libro que se convierta en tu favorito. Un rompecabezas que nunca habías armado o ese juguete que llevabas tiempo buscando.
6: Porque no siempre lo mejor es comprar algo nuevo. Muchas veces, compartir e intercambiar también es una gran opción.
7: Eso sí, para organizar el trueque, pide el apoyo de una persona adulta de confianza.
6: Reunirse, jugar, compartir y cuidar el planeta.
7: Todo al mismo tiempo.
6: Revista del Consumidor. Información útil para consumir mejor.
5: Revista del Consumidor.
6: En la edición 593 de la Revista del Consumidor, tenemos contenidos para todos los gustos. Y si quieres darte un chapuzón, consulta nuestra sección de Brújula de Compra.
7: Recabamos los precios de acceso a parques acuáticos o balnearios ubicados en 9 entidades del país para conocer los costos y características de los servicios incluidos en pases de un día, sin hospedaje.
6: Si tienes una queja de algún proveedor de bienes o servicios, Recuerda que en el teléfono del consumidor atendemos tu queja o denuncia.
7: Llámanos al 55 55 68 8722. Procuraduría Federal del Consumidor. Medio siglo cuidando a las personas consumidoras.
1: Hoy.
7: Revista del Consumidor. Radio.
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0: Son las 6:17.
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0: Son las 6:30.
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0: Son las 6:46.
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0: Son las 7:33.
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0: Son las 7 con 47 minutos.
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0: Son las 8 con un minuto.
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0: Son las 8 con 17 minutos.
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0: Para mejorar la economía familiar y fortalecer la actividad pesquera en la zona de las Flores del Plan Chontalpa en Cárdenas, el gobernador Javier May entregó constancias de aprobación del programa Pescando Vida, exclusivo para las mujeres. Crea gobierno grupo de trabajo para combatir la erosión costera de la entidad. Así lo informó el secretario de Desarrollo Energético y Sostenible, Gary Leonardo Arjona Rodríguez. Más de 3.500 viviendas se realizarán para familias de centro del programa Vivienda para el Bienestar. Así lo dio a conocer la delegada de Bienestar en Tabasco, Lorena Méndez Denis. Anuncian jornada gratuita de cirugías de labio y paladar hendido, la cual se llevará a cabo los días 16, 17 y 18 de septiembre en la cabecera municipal de Tacotalpa. Abre el gobierno federal debate sobre el uso de la IA, redes sociales y dispositivos tecnológicos. El secretario de Educación Pública, Mario Delgado Carrillo, anunció que iniciarán encuentros con expertos y ciudadanía.
1: Buenos días, qué gusto es despertar en el Edén de México. Hoy es sábado 25 de julio del 2026. Mi nombre es Nayeli Ruiz y durante esta hora les estaré presentando la información más relevante que sucedió durante la semana. Tú nos estás viendo totalmente en vivo en el canal 46.1 de Televisión Abierta. También nos escuchas por la radio de Tabasco, la 1230 AM y Mega 94.9 FM. También a través de nuestro canal en línea, que es www.colatenlinea.mx, y por supuesto a través de nuestras redes sociales como Televisión Tabasqueña. Comenzamos ya con lo que ha marcado la información esta semana. Para mejorar la economía familiar y fortalecer la actividad pesquera en la zona de las Flores de Plan Chontalpa, allá en el municipio de Cárdenas, el gobernador Javier May y autoridades de la SEDAV realizaron la entrega de constancias de aprobación del programa Pescando Vida, que es exclusivo para todas las mujeres.
2: Para cambiar la vida de las y los productores y campesinos de la región Chontalpa del municipio de Cárdenas, el gobierno del estado invierte este año más de 2.000 millones de pesos en los programas Pescando y Sembrando Vida y Crédito Ganadero a la Palabra. Durante la entrega de constancias de aprobación del programa Pescando Vida a un promedio de 100 mujeres de la comunidad Las Flores del Plan Chontalpa, el gobernador Javier May Rodríguez, quien estuvo acompañado del alcalde Euclides Alejandro Alejandro, afirmó que este programa cambia y transforma la realidad de las familias.
3: Hoy, pues es una fuente de ingresos, de cambiar y transformar la realidad de las familias que están en el programa. Y miren cuánto le hemos invertido a este programa, que son recursos propios, recursos del pueblo. El año pasado invertimos 600 millones de pesos en este programa. Este año vamos a invertir 250 millones de pesos. Y vamos a invertir 850 millones de pesos en este programa. Y en el programa de Sembrando Vida, invertimos el año pasado 1.200 millones de pesos y este año 1.200 millones de pesos. Presupuesto del Estado, que llega de manera directa, sin intermediarios, a las pescadoras, a los pescadores, a las campesinas y campesinos. Que igual invertimos en el programa de crédito a la palabra ganadero. Invertimos el año pasado 200 millones, este año invertimos 200 millones de pesos más, 400 millones de pesos al sector primario.
2: De igual manera, el secretario de Desarrollo Agropecuario y Pesca del Estado, Guillermo Priego León, destacó que por primera vez en la historia se apoya exclusivamente a mujeres con el programa Pescando Vida.
4: Orgullosamente es la primera vez en la historia del programa Pescando Vida que todas las beneficiarias que el día de hoy están recibiendo su constancia son mujeres. 100 mujeres tenemos el día de hoy aquí en la zona de Cárdenas. Comentar que las 100 beneficiarias vienen de las comunidades del Chocho, Las Flores y El Capricho. Tenemos que ellas, mujeres trabajadoras, levantaron la mano y después de un proceso de verificación, de confrontaciones, de si estaban o no en algún otro programa, de si nunca les había tocado y esta vez ya era hora, y aparte que estuvieran dedicadas al sector, pues han resultado, señor gobernador, ser las mejores candidatas para formar parte de este programa. Formar parte de este programa también viene con que son las mejores candidatas para levantarse muy temprano todos los días, para navegar en nuestras aguas.
2: Las mujeres beneficiadas con este programa indicaron que se dedicarán a la producción de ostión de calidad, que les permitirá mejorar la economía familiar, su independencia económica e incrementar la producción para el consumo en todo el estado. Con imágenes de Antonio Guillén, información de Marcelino Ramos, Noticias TVT.
1: Y justamente los puntos de venta de este programa de Pescando Vida, que operan de jueves a sábado en los municipios como Cárdenas, Cunduacán y también en la Central de Abasto, este fin de semana ya están abiertas sus puertas para que todos ustedes acudan a disfrutar.
0: De jueves a sábado, productores beneficiarios del programa Pescando Vida comercializan directamente sus productos en la Central de Abasto de Villahermosa, una alternativa que permite a las familias adquirir pescado y mariscos frescos a precios accesibles. Estos días corresponde la venta de mojarra tilapia proveniente del municipio de Emiliano Zapata, mientras que el camarón fue traído desde Sánchez Magallanes en Cárdenas, productos que llamaron la atención de los consumidores. La ciudadana Petrona Gallego acudió por primera vez y señaló que encontraron precios más bajos que en otros centros de venta, además de aprovechar para llevar producto fresco para sus familiares y sus vecinos.
5: Una mojarra que a mi hija se le antojaron comer. Y como me dijeron que aquí es donde está más barato, por eso fue que venimos hasta acá, es por primera vez que venimos.
1: ¿Qué le parece el precio también?
5: Está muy bien el precio, porque en Chedraulí y en el mercado están a ciento y tanto. Y por eso fue que hoy decidimos venir para acá a buscarla.
1: ¿Y cómo va a preparar su mojarrita, señor?
5: Pues la vamos a comer frita. Ya le llevo una a mi vecina y una a cada hijo mío.
1: ¿Alcanza hasta para compartir?
5: Sí, llevo para mi hermana que vive al lado y mi vecina que vive al lado.
1: Muchas gracias.
5: Porque a mí me gusta compartir.
0: El encargado del punto de venta, Fidencio Córdoba, explicó que la mojarra tilapia llega limpia, sin vísceras y lista para preparar. Mientras que el camarón y el ostión también son comercializados directamente de productores tabasqueños. Detalló que esta temporada, la mojarra tilapia de Emiliano Zapata se ofrece en 75 pesos el kilogramo, el camarón de Sánchez Magallanes en 150 pesos el kilo y la malla con 25 ostiones en 160 pesos.
6: Pues por el momento del día de hoy, por decir que los productos que se venden es camarón, ostión y tilapia, mojarra tilapia. La mojarra en esta semana le tocó al municipio.

0: Y en el caso del ostión son 25 piezas la malla a 160. Ya es ostión ya limpio, pero viene en su concha. Sí, está en 75 pesos el kilo de la tilapia.
1: El punto de venta de Pescando Vida opera de jueves a sábado, en un horario de 6:30 de la mañana y hasta las 12 del día. Se ubica en la última nave de la central de abasto de Villahermosa. Con imágenes de Antonio Guillén, Nayeli Ruiz, Noticias TVT.
2: Y ahora cambiamos de tema porque el Tren Maya de Carga, un proyecto estratégico que fortalecerá la conectividad logística y desarrollo económico del país. Así lo destacó el gobernador Javier May Rodríguez durante su visita al Puerto Morelos, allá en Quintana Roo, para supervisar la llegada de las primeras 12 locomotoras.
3: El proyecto del Tren Maya de Carga busca fortalecer la red logística del sureste mediante la conexión de centros industriales, comerciales, agroalimentarios y portuarios, por lo que este fin de semana el gobernador de Tabasco fue invitado por la presidenta Claudia Sheinbaum a la estación Puerto Morelos, Quintana Roo, para supervisar la llegada de las primeras 12 locomotoras del Tren Maya de Carga. En la conferencia de prensa matutina, indicó el mandatario estatal que tuvieron la oportunidad de conocer el equipo que llegó al país y que actualmente son utilizadas para el traslado de materiales.
4: Quiero comentarles que el pasado fin de semana realizamos una visita a Puerto Morelos, Quintana Roo, para conocer las nuevas locomotoras del Tren Maya, el Tren Maya de Carga, un proyecto estratégico que fortalecerá la conectividad logística y el desarrollo económico del sureste de nuestro país. Previamente tuvimos una reunión de trabajo con la presidenta de México y con las y los gobernadores del sureste del diseño del proyecto del Tren Maya, que es un tren de pasajeros turístico, de conectividad con 5 estados, pero también se consideró movilizar la carga sobre las mismas vías. Está proyectado las terminales de carga, que la más cercana a nosotros es Palenque, es una terminal de transferencia en interoceánico con el Tren Maya. Entonces ayer, este fin de semana tuvimos la oportunidad de ver cómo va el proyecto. Ya se hicieron las primeras pruebas para movilizar carga. La verdad que es un gran proyecto que va a quitarle mucha presión de toda la carga que circula por carretera. Entonces, alrededor de 19, son ahorita 19 vagones, son 12 de arrastre y 7 que van a operar en las terminales para movilizar de manera interna la carga, y desde luego que va a impulsar el desarrollo.
3: Señaló que el Tren Maya está diseñado para ser un sistema de transporte multimodal que incluye el servicio de carga. Se están construyendo 4 complejos: Palenque, Pochilá, Progreso y Cancún, que suman 101 kilómetros de vías interiores. Con imágenes de Juan Carlos Domínguez, Marisol Mateos, Noticias TVT.
2: Con esto nos vamos a nuestra primer pausa y regresamos con más información aquí en Los Reporteros.
5: Son las 8:44 minutos.
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11: Así lo informó el subsecretario de Desarrollo Energético Sostenible, Gary Leonardo Arjona Rodríguez.
12: El gobierno del estado conforma grupo de trabajo para combatir la erosión costera de Tabasco. El subsecretario de Desarrollo Energético Sostenible, Gary Leonardo Arjona Rodríguez, dio a conocer las acciones que se emprenderán de manera conjunta para evitar este impacto generado por el cambio climático. Indicó que este grupo de trabajo está conformado por perfiles técnicos tanto del gobierno federal y estatal y sumando asociaciones y colegios especializados, generando una sinergia de alianzas. Aseveró que se realizó un estudio de todo el litoral tabasqueño en los municipios de Centla, Paraíso y Cárdenas, por lo que adelantó que una de las primeras acciones de rescate será la restauración de la duna costera, enfocándose en un punto prioritario de 4 kilómetros, el cual se reforestará con mangle y uva de playa y otras especies endémicas para la restauración que abarca de Barra de Santa Ana hasta Sánchez Magallanes.
13: Que al gobierno del estado le preocupa y le ocupa que es la erosión costera, es una de las expresiones más preocupantes, incluso más devastadoras del cambio climático, y por instrucciones del gobernador.
12: Con información de Marisol Mateos, Noticias TVT.
11: Y el programa de salud Casa por Casa, la credencialización para el Sistema Universal de Salud, son los temas prioritarios del gobierno federal para lo que resta del 2026. Así lo compartió la delegada de Bienestar en Tabasco, Lorena Méndez Denis.
14: En días recientes, la delegada de Bienestar en Tabasco, Lorena Méndez Denis, asistió a la Reunión Nacional de Bienestar en la Ciudad de México, en la que estuvieron presentes delegados, directores regionales y coordinadores de distintos programas. Méndez Denis compartió que se revisaron metas, avances y logros. Además, mencionó que una de las prioridades para el gobierno federal es el programa de salud Casa por Casa, mismo que impulsa la presidenta de la República, Claudia Sheinbaum Pardo.
15: El poder tener pues toda la información, la historia clínica, el expediente médico, para poder brindar una mejor atención en salud preventiva y cuando sea necesario en salud de segundo y tercer nivel a los adultos mayores y a las personas con discapacidad. Ahí nosotros a nivel nacional venimos en el lugar número 2 del trabajo que han realizado nuestras servidoras y servidores de la salud.
14: Agregó que dentro del tema de salud, otro de los puntos en esta reunión fue el del Sistema Universal de Salud y los avances que lleva el estado en cuanto a la credencialización.
15: Iniciamos nosotros en el mes de junio a operar este programa. Como ya también anunció la presidenta, lo que se busca es tener un sistema de salud donde todas las instituciones de salud no estén cada uno trabajando de forma individual, sino coordinados, se pueda hacer un solo sistema, sin importar la derechohabiencia, las personas puedan tener acceso a su derecho a la salud en la unidad de salud que les quede más cercano al lugar donde viven. Aquí también nuestra prioridad en este momento son los adultos mayores, las personas con discapacidad. Iniciamos en junio y el objetivo es, o la meta es, que en el mes de el 14 de noviembre nosotros podamos tener ya credencializados a los adultos mayores y a las personas con discapacidad.
14: Reportó que de la meta general de 261,000 adultos mayores y personas con discapacidad con pensiones, se lleva un 10% registrado, lo que equivale a 26,000, y realizó la invitación para que todos los que entran en el rango de edad puedan registrarse en los módulos que se ubican en cada cabecera municipal.
15: Aquí sí también quiero aprovechar el momento para hacer la invitación a los adultos mayores, a las personas con discapacidad, que acudan a cada uno de los módulos que tenemos en las cabeceras municipales, porque en este momento es la única vía para poder hacer el registro a la credencialización. Específicamente en cada una de las cabeceras municipales están los módulos. Solamente aquí en el municipio del centro tenemos dos módulos. Los horarios de atención para el programa de credencialización es de lunes a sábado, de 8 de la mañana a 5 o 6 de la tarde.
14: Precisó que los requisitos son una identificación oficial, comprobante de domicilio no mayor a 6 meses y un teléfono de contacto. Asimismo, señaló que las personas que acompañan a un adulto mayor que hace el registro pueden aprovechar también para registrarse. Aldo Cáceres, Noticias TVT.
11: Y con una cirugía de corazón abierto, el Hospital Regional de Alta Especialidad, Dr. Juan Graham Casasús, salvó la vida de un joven de endocarditis infecciosa.
14: El IMSS Bienestar salvó la vida de un joven de 18 años con endocarditis infecciosa mediante una cirugía a corazón abierto realizada por especialistas del Hospital Regional de Alta Especialidad, IMSS Bienestar, Dr. Juan Graham Casasús, en Tabasco. Gracias a la atención integral recibida, actualmente se encuentra en recuperación y ha comenzado a retomar sus actividades cotidianas. Julio César Castillo Pascual, originario del municipio de Cárdenas, acudió previamente a otras instancias de salud donde recibió atención por un probable caso de dengue. Ante la persistencia de los síntomas, ingresó a la red de atención del IMSS Bienestar. A su ingreso, fue hospitalizado con un cuadro de meningitis bacteriana. Tras una valoración clínica integral y la realización de diversos estudios, el equipo médico diagnosticó una endocarditis infecciosa, enfermedad grave que afecta el revestimiento interno y las válvulas del corazón. Ante la complejidad del caso, un equipo multidisciplinario de cardiología y cirugía cardiovascular determinó realizar una cirugía a corazón abierto. El procedimiento fue encabezado por el cirujano Orlando N. Otero y el médico Miguel Ángel Hernández Ruiz, cuya intervención permitió controlar la infección y preservar la vida del joven. Después de mes y medio de tratamiento y seguimiento médico continuo, Julio César evoluciona favorablemente y ha comenzado a reincorporarse de manera gradual a sus actividades diarias, incluido el trabajo de pintura e impermeabilización que realiza junto con su padre. El joven agradece al personal del IMSS Bienestar por el servicio brindado. Expresó que fueron comprensivos y los apoyaron en todo momento. Con estas acciones, la institución garantiza la atención médica integral y gratuita a las personas sin seguridad social. Noticias TVT.
11: Y fortalece el Instituto Mexicano del Seguro Social en Tabasco la prescripción de medicamentos en el primer nivel de atención.
14: A fin de brindar una atención médica más segura, efectiva y de calidad a los derechohabientes, el Instituto Mexicano del Seguro Social en Tabasco fortaleció la capacitación del personal médico en materia de prescripción razonada de medicamentos, estrategia que favorece tratamientos más adecuados y reduce riesgos asociados al uso de fármacos. El coordinador del primer nivel de atención médica, Dr. Jesús Ignacio Rosiles Franco, explicó que como parte de estas acciones se impartió el curso Prescripción Razonada de Medicamentos al personal directivo de las 31 unidades de medicina familiar de la entidad, con el propósito de fortalecer los conocimientos sobre el uso seguro y eficaz de los medicamentos más utilizados en el primer nivel de atención médica. Destacó que en esta capacitación se compartieron herramientas y estrategias orientadas a fortalecer la toma de decisiones clínicas y promover tratamientos farmacológicos seguros, eficaces y centrados en las necesidades de los pacientes. Como parte de esta estrategia institucional, la coordinadora de programas médicos de la División de Medicina Familiar del IMSS encabezó una supervisión a los procesos de prescripción en las unidades médicas, cuyos resultados permitieron implementar un plan de fortalecimiento de la prescripción razonada de medicamentos, destacó Rosiles Franco. Añadió que esta actualización y las recomendaciones permitirán replicar los conocimientos al personal médico de cada unidad, homologar criterios de atención y reforzar las buenas prácticas de prescripción en beneficio de la salud y seguridad de la derechohabiencia. Noticias TVT.
11: En temas que de igual manera tienen que ver con la salud, anuncian jornada gratuita de cirugías de labio y paladar hendido, la cual se llevará a cabo los días 16, 17 y 18 de septiembre en la cabecera municipal del municipio de Tacotalpa, una iniciativa que busca transformar la vida de niñas, niños, adolescentes y adultos que requieren de este procedimiento.
2: Con el propósito de buscar transformar la vida de niñas, niños, adolescentes y adultos, el Ayuntamiento de Tacotalpa anunció la jornada gratuita de cirugías de labio y paladar hendido. La jornada se llevará a cabo los días 16, 17 y 18 de septiembre en la cabecera municipal de Tacotalpa y previamente el 15 de septiembre se realizará la valoración médica por parte de un equipo de especialistas en cirugía maxilofacial y cirugía plástica proveniente de Tabasco, Ciudad de México y Mexicali. El presidente municipal de Tacotalpa, Enrique Antonio Arcos Pérez, acompañado de la presidenta honoraria del DIF municipal, Gladiola Arcos Pérez, y de la presidenta de la Asociación Civil Niño que Ríe, Rocío Carrillo Sánchez, dieron los detalles de las actividades. Durante la presentación se informó que todos los gastos de la jornada serán cubiertos por la Administración Municipal de Tacotalpa, reafirmando el compromiso con la salud y el bienestar de la población. En esta edición se tiene contemplado beneficiar a 30 pacientes, quienes podrán recibir cirugía por primera, segunda o tercera ocasión, según sus necesidades médicas. La convocatoria está abierta para personas de cualquier municipio, sin embargo, se dará prioridad a las y los residentes de Tacotalpa. La Asociación Civil Niño que Ríe cuenta con una amplia trayectoria en la labor humanitaria al haber realizado 44 jornadas en el estado y contribuido a la realización de más de 2.000 cirugías de labio y paladar hendido, brindando una nueva oportunidad de salud, integración y calidad de vida a cientos de familias. Noticias TVT.
11: Es momento de una pequeña pausa. Volvemos con más información. Quédate con nosotros este sábado aquí en Los Reporteros por Televisión Tabasqueña, la Radio de Tabasco y Mega FM.
5: Son las 8 con 58 minutos.
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11: Porque más de 3.500 viviendas se realizarán para familias de centro del programa Vivienda para el Bienestar. Así lo dio a conocer la delegada de Bienestar en Tabasco, Lorena Méndez Denis, quien indicó que la recepción de documentos será hasta el próximo 1 de agosto.
12: Con una importante afluencia de personas, continúa en la nave 2 del Parque Tabasco el registro al programa Vivienda para el Bienestar, impulsado por el Gobierno de México a través de la Comisión Nacional de Vivienda, en coordinación con el Gobierno del Estado, para facilitar el acceso a una vivienda a personas que deben cumplir requisitos como ser mayor de 18 años, no contar con vivienda propia y comprobar ingresos familiares de entre 1 y 2 salarios mínimos. La delegada de Bienestar en Tabasco, Lorena Méndez Denis, informó que en esta etapa el registro corresponde únicamente a los habitantes del municipio de Centro, quienes podrán realizar su trámite hasta el 1 de agosto.
22: Aquí en el municipio del Centro son tres predios los que vamos a considerar, o los que consideró la CONAVI. Uno se llama Gran Sauce. El Gran Sauce es un predio que está en la carretera Villahermosa-Teapa, específicamente en la ranchería Tumbuluchal. Ahí se van a construir 2.400 viviendas. En el otro predio es María Magdalena en Villa Ocuitzapotlán. Aquí son 416 viviendas en Ocuitzapotlán. Y el tercer predio en el municipio del Centro es Santa Bárbara. Aquí se van a construir 685 viviendas y está en la ranchería Anacleto Carnaval. Son los tres predios que hace un total aquí en el municipio del Centro de 3.517 viviendas, para ser específico.
12: La funcionaria agregó que quienes no cuentan con un comprobante de ingresos podrán presentar una declaración bajo protesta de decir verdad durante el registro. Precisó que una vez concluida esta etapa, la CONAVI revisará las solicitudes y, en caso de ser necesario, realizará visitas domiciliarias para validar la información. Si el número de solicitantes supera la disponibilidad de viviendas, la asignación se realizará mediante un sorteo público.
22: Pues mira, es parte de la transformación que estamos viviendo en nuestro país. Es el compromiso del gobierno de México de poder garantizar el derecho a la vivienda. Como bien señalas, son muchísimos años, 40 años de no tener la posibilidad de tener el acceso a un crédito, porque este es financiado, es un financiamiento de vivienda. Y como ustedes también pueden ser testigos, hay muchas personas jóvenes, muchas mujeres, podemos ver niños que también los vienen acompañando. Eso habla de la necesidad que hay de viviendas aquí en nuestro estado, desde luego en nuestro país, pero específico en nuestro estado. Y pues la gente está contenta, la gente está feliz de la oportunidad que puedan tener de poder tener acceso a una vivienda.
12: El módulo de atención permanece instalado en la nave 2 del Parque Tabasco, donde se brinda atención exclusivamente a habitantes del municipio de Centro, como parte de esta etapa del programa Vivienda para el Bienestar. Con información de Nayeli Ruiz, Noticias TVT.
11: Y será del 27 de julio al 9 de agosto que se implementarán los comités que administrarán los recursos del programa La Clínica es Nuestra. Así lo informó la delegada de Bienestar en Tabasco, Lorena Méndez Denis, luego de sostener una reunión con personal del IMSS Bienestar y servidores y servidoras de la Nación.
12: Del 27 de julio al 9 de agosto se implementarán los comités que administrarán los recursos del programa La Clínica es Nuestra, informó la delegada de Bienestar en Tabasco, Lorena Méndez Denis. Luego de una reunión que sostuvo con personal del IMSS Bienestar y servidoras y servidores de la Nación, destacó que los recursos para este programa estarían dispersándose en el mes de septiembre.
22: En el estado de Tabasco es por tercer año consecutivo que se está entregando este recurso a las 523 unidades de salud. Cada año tenemos que estar renovando los comités. Para ello se hacen las asambleas y democráticamente se elige al comité que va a administrar el recurso. Está conformada por 5 personas. Y el comité también lo define una asamblea, la asamblea comunitaria. Vamos a iniciar el 27 de julio, del 27 al 9 de agosto. Se hacen los comités, posteriormente viene el proceso de la entrega de las tarjetas del Banco del Bienestar para que el recurso llegue de manera directa y sin intermediarios. En el mes de agosto y en el mes de septiembre ya se estarían dispersando los recursos para que el comité tenga el mes de septiembre, octubre y noviembre para la ejecución del recurso y el desarrollo del plan de trabajo.
12: Enfatizó que para la integración de los comités se requieren personas responsables, solidarias y que quieran participar en la comunidad, porque el comité no recibe ningún pago.
22: Son voluntarios. Y pues el llamado es a elegir a las personas correctas para que haya un buen uso en la administración del recurso público y que este modelo pues ha sido de gran ayuda para que el recurso público llegue de manera directa y sin intermediarios y las unidades de salud puedan tener ya los beneficios, la población un espacio digno, la infraestructura, equipamiento, mobiliario, todo lo que se requiere en la unidad de salud.
12: Noticias TVT.
11: Y hay una invitación de la Secretaría de Agricultura y Desarrollo Rural al Tianguis Agropecuario, que se llevará a cabo el 30 de julio en la Central de Abasto de Villahermosa, en donde productores ofrecerán frutas y alimentos frescos directamente al público.
12: La Secretaría de Agricultura y Desarrollo Rural, en coordinación con la Estrategia Cosechando Soberanía, invita a la ciudadanía a asistir al Tianguis Agropecuario, un espacio que promueve el consumo de productos frescos, de calidad y provenientes directamente de las y los productores. El evento se llevará a cabo el jueves 30 de julio de 2026 a partir de las 8 horas en la Central de Abasto de Villahermosa. Las y los asistentes podrán adquirir una amplia variedad de frutas y productos agropecuarios, fortaleciendo el comercio local y contribuyendo al desarrollo del campo mexicano. 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
11: Plantará la Comisión Estatal Forestal 2.4 millones de árboles de especies nativas en la jornada de reforestación que se llevará a cabo en octubre próximo. Así lo informó el delegado en Tabasco, Víctor Manuel Correa Gutiérrez.
0: Ocupa Tabasco el primer lugar nacional en plantaciones forestales. Además, para minimizar el impacto de la deforestación, durante el mes de octubre de este año se proyecta plantar 2.4 millones de árboles, informó el director general de la Comisión Estatal Forestal, Víctor Manuel Correa Gutiérrez. El funcionario estatal dijo que el tema de reforestación en Tabasco se impulsa y apoya con más de 80 mil productores y sembradores, los cuales participan en el programa Sembrando Vida.
1: Tabasco tiene una riqueza forestal muy, muy fuerte. No tenemos un problema como tal de deforestación, al contrario, Tabasco está en los primeros lugares a nivel nacional en plantaciones forestales comerciales. Hay un trabajo muy importante por parte de la Semarnat, por parte de la CONAFOR y nosotros como gobierno del estado también estamos impulsando mucho el tema de la reforestación. Acuérdense ustedes que también el programa Sembrando Vida pues está ayudando a contribuir a la reforestación. Tabasco tiene 60 mil productores del programa Sembrando Vida a nivel federal, pero el gobernador, el señor Javier May Rodríguez, pues también implementó el programa a nivel estatal. Son 20 mil sembradores más que se suman a este programa.
0: Señaló que en el mes de octubre, en la jornada de reforestación, se tiene una meta de plantar 2.4 millones de árboles nativos.
1: El año pasado hicimos una jornada de reforestación donde se sembró prácticamente un árbol por cada ciudadano. 2.4 millones de árboles se sembraron y este año se va a implementar nuevamente la jornada. Este año la jornada también se va a hacer en octubre. El gobernador nos pide que igual hagamos la misma siembra, 2.4 millones de árboles. Ya la Secretaría de Medio Ambiente, quien está a cargo de esta campaña, ya está convocando a todas las dependencias del gobierno, está socializando la información, para que los ciudadanos también se sumen y cumplamos con esta meta de 2.4 millones en el mes de octubre.
0: En la reforestación se plantarán 9 especies de árboles que se producen en los 4 viveros, los cuales son manejados por la Comisión Estatal Forestal. Con información de Marcelino Ramos, Noticias TVT.
11: Y abre el gobierno federal debate sobre el uso de la IA, redes sociales y dispositivos tecnológicos. El secretario de Educación Pública, Mario Delgado Carrillo, anunció que iniciarán encuentros con expertos y con participación ciudadana en torno a la regularización de la inteligencia artificial.
2: El secretario de Educación Pública, Mario Delgado Carrillo, anunció que iniciará un debate nacional con expertos y participación ciudadana en torno a la regulación de la inteligencia artificial, las redes sociales y el uso de dispositivos tecnológicos, a fin de que el país cuente con marcos normativos capaces de proteger derechos fundamentales de niños, niñas, adolescentes y jóvenes.
4: De acuerdo con datos en nuestro país, más del 70% de la población de 6 años o más es usuaria de Internet, y entre adolescentes este porcentaje es de arriba del 90%. A escala mundial, la ONU tiene datos de que los jóvenes entre 15 y 24 años constituyen el grupo más conectado en todo el planeta. Aún así, la conectividad por sí misma no garantiza derechos digitales efectivos ni bienestar socioemocional. El reto es mayor. Es a un tiempo tecnológico, formativo, ético y social. Implica asegurar el acceso, pero también la seguridad, la salud digital, la salud mental y la comunicación responsable, y tener marcos normativos capaces de proteger derechos fundamentales. Hay especialistas, y hoy vamos a escuchar a Andrés Moral, y la idea que se está planteando en este debate nacional, pues no es que regresemos el reloj a una época previa, a los dispositivos, las redes sociales y la inteligencia artificial, sino preguntarnos cómo generar entornos más sanos, menos competitivos y más solidarios en nuestras escuelas y fuera de ellas, para fortalecer una comunidad protectora en torno a nuestros hijos, a nuestras hijas.
2: Por su parte, el subsecretario de Educación Superior de la Secretaría de Educación Pública, Ricardo Villanueva, expuso que la intención de abrir la discusión es presentar una iniciativa en la materia al Congreso de la Unión, con evidencia científica, participación de los padres de familia y de jóvenes. Marisol Mateos, Noticias TVT.
11: Nos vamos a una pausa, es bastante breve, y regresamos al final de Los Reporteros.
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5: Son las 9:13.
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11: Con el siguiente tema, porque la Profeco inicia el operativo vacacional 2026, por lo que reforzará sus acciones de monitoreo, verificación y vigilancia de transporte, turismo y alimentos. La estrategia estará en marcha desde este 16 de julio y hasta el 31 de agosto.
13: El titular de la Procuraduría Federal del Consumidor, Iván Escalante, señaló que la dependencia inició el operativo vacacional 2026, por lo que reforzará sus acciones de monitoreo, verificación y vigilancia de transporte, turismo y alimentos. La estrategia, dijo, está en marcha del 16 de julio al 31 de agosto.
14: Vamos a estar realizando acciones de verificación y vigilancia en transporte y servicios automotrices, turismo y hospedaje, alimentos y comercios, y vamos a fortalecer nuestros módulos. Tenemos 16 módulos en aeropuertos y 17 módulos en centrales de autobuses. En la página de internet de Profeco pueden identificar en dónde están todos estos módulos, sumando 33, y estos solo los móviles, además de nuestras 38 oficinas en todo el territorio nacional.
13: Asimismo, el funcionario federal destacó que en el país la canasta básica se mantiene con un costo menor a los 910 pesos y añadió que el precio promedio del diésel en territorio nacional es de 27 pesos con 10 centavos. La canasta básica con 24 productos que no deben costar más de 910 pesos. Asimismo, se seguirá monitoreando el promedio en 27,10 el diésel y hay una mesa de trabajo que continúa con ese sector. Marisol Mateos, Noticias TVT.
11: Estudiantes conocen su futuro alojamiento en la Villa Universitaria. Padres de familia admiten el gran apoyo por parte del Gobierno del Pueblo para el futuro de los jóvenes. El emblemático edificio del Barrio Mágico comenzará a hospedarlos a partir del 11 de agosto por las familias originarias de distintos municipios, quienes representan también un respiro para su economía.
15: Los días en que Eric Jaciel García viajaba parado en una combi de regreso a Ribera Alta, tras pasar más de la mitad del día en las aulas del Instituto Tecnológico Nacional de México en la Villa Huitzapotlán, llegaron a su fin. A mitad de su carrera de ingeniero agrónomo, el joven centleco podrá alojarse en la Villa Universitaria para aprovechar mejor su formación y lograr titularse.
16: Para mí, en la experiencia de ser foráneo es muy difícil porque pues tenía yo que viajar desde el municipio de Centla hasta la villa, hasta mi escuela. Y era muy desgastante lo que es en el transcurso del transporte público y es muy los gastos y todo eso.
15: La madre de Eric admitió que no tenía ni idea de que hubiera un programa del Gobierno del Pueblo que pudiera apoyar a su hijo con alojamiento, comodidad, alimentos y seguridad.
17: Estamos aquí, venimos, recorrimos el lugar, ya nos asesoramos que todo está bien, tiene lugares bonitos, más que nada, comodidad donde él va a estar. Y pues eso nos llena de alegría. Yo soy madre y pues la verdad que es una emoción sentirnos de que nuestros hijos van a estar bien. Y más que nada, agradecidos, muy agradecidos con el señor gobernador.
15: Este lunes el primer grupo de estudiantes comenzó su registro presencial y algunos hasta registraron su huella dactilar con la que recibirán una llave magnética para entrar a sus habitaciones a partir del 11 de agosto. Una de ellas fue Maritza Pérez Acopa, estudiante del quinto semestre de agronomía en el campus Sonolmeca, quien también vio en la Villa Universitaria una gran oportunidad para ampliar su formación, la que pasó de la modalidad mixta a la escolarizada.
19: Estudié un tiempo en mixtos,
0: Okay. Y pues vi una oportunidad y dije, pues quiero aprender más de mi carrera, no me quiero quedar nada más en sábados, porque en sábados, pues, para ser muy honesta, no es la misma, no es la misma capacidad. No te desenvuelves muy bien. Y considero yo que pues quiero ampliar más horizontes, quiero ver nuevas oportunidades igual.
15: Doña Beatriz Acosta, madre de Maritza, explicó que el jornal de su esposo en el campo y la tiendita que ella atiende les ha permitido darles estudio a sus tres hijas. Pese a eso, pensó que su hija no entraría porque se ve un lugar algo caro.
1: Pues la verdad, pues una emoción, una alegría, porque pues lo que no aprendía, pues lo como dice ella, los sábados, pues yo creo que ahora sí lo va a aprender, porque va a ser de lunes a viernes. Y pues las habitaciones están bonitas, tan cómodas, tan bien. Pues no creo que entres ahí, pues como meramente se ve en los hoteles que son de lujo, no sé, que son algo caro, y pues no creo que tú puedas ahí, pero pues como dice ella, intentándolo, pues lo está logrando.
15: Noticias TVT.
11: Y el 27 de julio inician los cursos de verano en el Museo Regional de Antropología Carlos Pellicer Cámara. Durante 3 semanas, 25 niños de 6 a 13 años participarán de actividades recreativas con las que conocerán más sobre las culturas ancestrales.
4: Durante las vacaciones es importante que los niños estén ocupados en actividades lúdicas y recreativas. Por ello, los recintos culturales del estado preparan cursos de verano para este periodo. El Museo Regional de Antropología Carlos Pellicer Cámara prepara un curso del 27 de julio al 14 de agosto. Así lo mencionó la maestra Fabiola de la Torre Narváez.
10: Son 3 semanas de taller, iniciamos el 27 de julio y terminamos el 14 de agosto. Los horarios son de 9 de la mañana a 1 de la tarde. El cupo es de 25 niños, que gracias a Dios ya tenemos cupo lleno, ya no hay disponibilidad de niños que se puedan inscribir. Empezamos con el tema, son sobre las culturas del museo, la cultura olmeca, maya, zoque y náhuatl. Todas esas actividades van relacionadas con la arqueología, ya debido a la temática del museo. Van a realizar una bolsita de manta con diseños de las piezas arqueológicas. Son diferentes manualidades que se van a realizar, un palo de lluvia, una cabecita olmeca con un globo.
4: De la Torre Narváez precisó que el museo colabora con la mitad de los materiales que los niños van a usar en estos talleres, para que los padres de familia solo tengan que complementar y apoyar en la lista. Detalló que el primer día de los cursos se les da un recorrido a los niños por las instalaciones del museo para que conozcan las culturas con las que estarán trabajando, y de ahí todas las actividades se realizan en la zona delimitada para estos talleres.
10: En esta área de talleres, los papás vienen, nos entregan a los niños 10 para las 9 y vienen por ellos a la 1 de la tarde. Los niños no salen de esta área, se permanecen aquí en el horario que manejamos, solamente salen aquí a la terraza, que es donde salen a desayunar, y les damos un receso de 10:30 a 11, pues para que también los niños se relajen.
4: Señaló que los niños deben llevar su desayuno, además de portar ropa cómoda para sus actividades y agua suficiente para mantenerse hidratados ante las altas temperaturas que se registran en la entidad. La duración de estas clases será de 3 semanas y en la primera verán el tema Las Tres Culturas. Posteriormente aprenderán sobre la división del universo y para la última semana el tema que abordarán será el cosmos de las culturas. Con imágenes de Álvaro Falcón, Aldo Cáceres, Noticias TVT.
11: Y será el próximo 28 de julio cuando el Yuncar realizará actividades especiales por el Día Mundial del Tigre con sus ejemplares de tigre de Bengala, Tailón y Galaxia.
12: El próximo 28 de julio, el Centro de Interpretación y Convivencia con la Naturaleza, Yuncá, realizará actividades especiales por el Día Mundial del Tigre, con enriquecimientos ocupacionales para sus ejemplares de tigre de Bengala, Tailón y Galaxia.
18: El 28 de julio, en conmemoración del Día Mundial del Tigre, vamos a tener los enriquecimientos ocupacionales para nuestros ejemplares Tailón y Galaxia. Esta es una invitación para que todas las familias nos visiten y vengan a observar esta gran experiencia, sobre todo esta actividad que van a poder ver a través de su recinto y que sobre todo los niños van a poder disfrutar. El manejo médico del Yuncá es totalmente profesional y asimismo van a poder observar este tipo de actividades donde, sin lugar a dudas,
2: es una experiencia. El hecho de que ellos se encuentren aquí presentes hacen que nosotros podamos, como visitantes, tener una experiencia educativa, educación para la conservación, básicamente.
5: Estas actividades forman parte de las acciones de bienestar animal y permiten a los visitantes conocer más sobre la especie y la importancia de su conservación. Los dos tigres de Bengala habitan en el área de la Palapa Mangos, donde las familias pueden observarlos al concluir su recorrido por el parque.
2: Sí, Galaxy y Tailón se encuentran presentes en el área recreativa de la Palapa Mangos. Al término de sus recorridos van a poder llegar a este espacio donde de primera instancia lo primero que vamos a ver va a ser a los tigres de Bengala.
5: Con imágenes de Álvaro Falcón, Nayeli Ruiz, Noticias TVT.
11: Y presenta la Secretaría de Seguridad y Protección Ciudadana a Hermes, la nueva mascota oficial que fortalecerá las acciones de proximidad social y de prevención.
6: La Secretaría de Seguridad y Protección Ciudadana presentó a Hermes, un cachorro de raza Golden Retriever que se integra como la nueva mascota oficial de la institución y que tras un proceso de formación y adiestramiento especializado contribuirá al fortalecimiento de las estrategias de proximidad social, prevención del delito y vinculación con la ciudadanía. Como parte de su preparación, Hermes iniciará un programa integral de entrenamiento diseñado para desarrollar habilidades que le permitan participar en actividades comunitarias, programas preventivos, visitas escolares, campañas de educación cívica y jornadas de convivencia, fortaleciendo el vínculo de confianza entre la ciudadanía y las corporaciones de seguridad. Los Golden Retrievers son reconocidos mundialmente por su inteligencia, extraordinaria capacidad de aprendizaje, obediencia, estabilidad emocional, alto nivel de concentración y un desarrollo sentido del olfato, cualidades que los convierten en una de las razas más utilizadas por instituciones de seguridad, protección civil y cuerpos de rescate en distintos países. Durante su proceso de adiestramiento, Hermes podrá especializarse en disciplinas como búsqueda y localización de personas extraviadas, rastreo por olor, búsqueda en estructuras colapsadas, apoyo en labores de rescate, detección de indicios y otras tareas de apoyo operativo. Su incorporación forma parte de una estrategia institucional para consolidar una corporación más cercana, humana y profesional, que fortalezca la confianza ciudadana mediante acciones preventivas de asistencia y de contacto directo con la población, promoviendo una cultura de la legalidad, la prevención y la corresponsabilidad social. Noticias TVT.
11: Con esto hemos llegado al final de Los Reporteros este sábado 25 de julio del 2026. Mi nombre es Nayeli Ruiz, muchas gracias por habernos acompañado durante esta mañana. Le invito a que se quede en nuestra programación, tanto en Televisión Tabasqueña, en la Radio de Tabasco y en Mega FM. Nos vemos hasta la próxima. Excelente fin de semana. De corazón, les dejo bendiciones.
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0: Son las 9:33.
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0: Bienvenidos a una emisión más de En Frecuencia con la Salud, el espacio radiofónico oficial del Colegio Médico de Tabasco en colaboración con Radio Corat. Les saluda con mucho gusto la doctora María del Rocío Cruz Martínez. Como cada miércoles, nos conectamos para acercarte a la ciencia, la salud y el bienestar. En este espacio, los especialistas más destacados de nuestra región se sientan a dialogar contigo. Queremos ser tu fuente de información médica confiable y, por supuesto, hablaremos de muchas cosas sobre prevención, hablaremos igualmente de avances científicos, de salud pública y, por supuesto, de muchos de los temas que más preocupan a nuestra sociedad. Todo esto respaldado por el profesionalismo de la comunidad médica y del compromiso de nuestros médicos colegiados que trabajan día a día por el bienestar de todos. Quédate con nosotros porque el programa de hoy apenas empieza. Buenas tardes, doctor Carlos.
1: Hola, ¿qué tal, doctora Rocío? Muy buenas tardes. Sean todos bienvenidos a este espacio En Frecuencia con la Salud. Recuerden que estamos en una emisión más de nuestro programa. Invitamos a que pueda compartir con sus familiares, amigos, a través de nuestras estaciones de radio, la Radio de Tabasco 1230 AM y Mega 94.9. Y por nuestras redes sociales, por Facebook Live, así como todos aquellos que hoy nos están escuchando a través de las estaciones de radio. Es un gusto poderlos saludar como cada semana y tenemos una buena noticia. Nos vamos a escuchar en repetición todos los sábados en punto de las 9:30 de la mañana. Así que si usted se pierde de esta emisión, la puede volver a escuchar en lo que es el día sábado. Y hoy traemos un tema muy importante, por lo que dejo la voz a la doctora Rocío para que nos presente de este día.
0: Muchas gracias, doctor. ¿Y qué creen? En el marco del Día Mundial del Cerebro, que se celebra el día de hoy precisamente, este día, 22 de julio, la Federación Mundial de Neurología busca concientizar a toda la población sobre la importancia de nuestra salud cerebral. Y hemos preparado un tema de suma importancia, por lo cual tenemos a un gran especialista aquí sentado con nosotros. El tema es déficit de atención e hiperactividad. Ustedes saben que en muchas partes del mundo es un trastorno que está prácticamente abarcando mucha parte de nuestra población, tanto mundial, nacional y, qué decirse, estatal. Para conocer más sobre este tema, le damos una bienvenida a nuestro invitado muy especial. Él es el doctor Mario González Medina, especialista en neurología pediátrica. Y permítanme, por favor, presentarles quién es el doctor Mario. Él es médico cirujano y partero, graduado de la carrera profesional de la Universidad de Monterrey. Hizo una especialidad en pediatría, cursada de igual manera en el Hospital Infantil de México Federico Gómez, e hizo una subespecialidad en neurología pediátrica, realizada en el prestigioso Hospital Infantil de México Federico Gómez. Su trayectoria educativa y de especialización médica se compone de grandes estudios

0: Síntomas y
1: Claro.
0: que es muy importante que nosotros nos familiaricemos con esto. Como tal, el trastorno por déficit de atención, hiperactividad e impulsividad, ¿sí?, se considera un trastorno porque al final es una alteración del funcionamiento típico del cerebro, en la cual nosotros vamos a tener un compromiso en las funciones ejecutivas, en las cuales nosotros nos va a costar mucho trabajo planear, organizar, inhibir ciertos comportamientos y conductas, y que nos van a dar toda la gama de síntomas que a veces son muy comunes en la condición.
2: Doctor, ¿y por qué se presenta este trastorno? ¿En quiénes es más frecuente?
0: Claro, regularmente la estadística nos dice que es más frecuente en niños que en niñas. La heredabilidad es muy importante. Se han encontrado tasas de hasta de un 80, un 90% de heredabilidad. ¿Esto qué nos quiere decir o qué nos habla? Que regularmente algún familiar, ya sea padres, tíos, abuelos, van a tener el trastorno en ocasiones no diagnosticado, ¿sí?
1: Claro.
0: Pero pues definitivamente sí hay una, juega un rol la herencia muy importante. Otra de las causas son, por ejemplo, pequeños que tuvieron una prematuridad, son pequeños que nacieron antes de las 36 semanas, que tuvieron un peso bajo al nacer, menos de 1,900 kilos, ¿sí? Que también juega un rol muy importante, o también ha habido una asociación a la preeclampsia en el embarazo.
1: Claro que sí. Tenemos una pregunta ahorita en el estudio y nos hacen llegar. ¿Cuáles son los síntomas principales de este déficit de atención, doctor?
0: Claro que sí. Los síntomas principales, si nos basamos en el DSM, que es este manual que utilizamos para hacer los diagnósticos,
1: claro,
0: es una afectación en los procesos de atención, en regular la actividad motora, que es esta actividad motora excesiva que se conoce como hiperactividad, y también la impulsividad, que es un factor muy importante dentro de la condición. Cuando nosotros hablamos específicamente de la atención, ¿esto qué quiere decir? Nos va a costar mucho trabajo prestar atención y mantener la atención. Eso es bien importante, porque a veces el niño sí puede, o la persona puede captar la atención, pero mantenerla a los 3 minutos, ya en realidad no puede seguir el orden de la charla o de lo que estamos diciendo o de la enseñanza que a lo mejor le están dando en un aula escolar. Otra de las cosas que se presentan enfocándonos a la parte atencional es un proceso de desorganización, olvidos de manera frecuente, pierden mucho los objetos, son poco tolerantes a la frustración. Cuando algo no les sale, regularmente suelen tener conductas de irritabilidad, de llanto. Puede presentarse de igual forma un rechazo a las tareas de esfuerzo mental. ¿Esto qué quiere decir? Cuando algo les cuesta trabajo, pueden dejar cosas a medias, empiezan algo, les costó trabajo, ya no les gustó, se pasan a otra y al final no terminan las tareas específicas, ¿no?
1: Wow, así que si usted está escuchándonos y se siente identificado, quédese para que podamos ver más acerca de esta enfermedad y de este trastorno.
2: Claro que sí, doctor, y sobre todo algo bien importante, los puntos que mencionaba, cómo es importante que desde el control de embarazo se esté muy pendiente de en qué situaciones esa mamá está gestando, porque en un momento dado todos estos factores también pueden afectar.
0: Es
2: doctor,
0: correcto.
2: Y hablaba usted precisamente del problema de atención. ¿Cómo podemos diferenciar entre un niño que es inquieto, por así decirlo, y alguien que ya está empezando a desarrollar este trastorno?
0: Claro que sí, esto es muy importante porque va a depender mucho de la edad del niño, ¿sí? Todos los niños son inquietos. O sea, al final de cuentas, si nos regulamos, todos los niños van a tener esta actividad motora que suele ser, pues obviamente, muy muy frecuente, excesiva en ocasiones en los primeros 3-4 años de vida, que es la etapa antes de la etapa preescolar.
1: Claro.
0: Y de ahí, más o menos a los 3-4 años, empezamos a tener mucha sintomatología. Y lo primero que nos dicen es un niño que le cuesta mucho trabajo seguir órdenes, seguir indicaciones, que no logra quedarse sentado haciendo las indicaciones que solicita el maestro, ¿sí? Por ejemplo, en un aula de clases, y que definitivamente por la edad nosotros podemos empezar a diferenciar un pequeño que empieza a tener esa sintomatología y que un pequeño que le está a lo mejor teniendo una conducta típica normal de la infancia, ¿no?
2: De ahí la importancia, ¿no?, de estar muy pendiente de nuestros niños, de prestarle atención y sobre todo que igualmente todos estos factores o síntomas, por así decirlo, busquemos esa red

0: Lo más importante también, en ocasiones, es el apoyo familiar, ¿sí? Porque no nada más es dar terapia o en ocasiones algún medicamento. ¿Por qué? Porque la estadística, ¿qué nos dice? Y si somos estrictos, hay que basarnos en la evidencia científica, que es la evidencia que nosotros tenemos para recomendar y hacer recomendaciones. Las recomendaciones nos dicen que el fármaco para el tratamiento del trastorno por déficit de atención y hiperactividad, las medicinas para el trastorno, se dejan más o menos en un 70% de los casos. Estamos hablando que de cada 10 pequeños, 7 u 8 van a necesitar tratamiento.
1: ¿Y los otros dos?
0: Es correcto. Y aquí lo más importante es que entendamos que el trastorno por déficit de atención tiene un componente neurobiológico, que sí son alteraciones dentro de las neuronas, en el cerebrito, y que al final eso nos va a imposibilitar que áreas del cerebro, sobre todo en una parte del cerebro que se llama lóbulo prefrontal, se activen a como deberían. Entonces, ahí radica la gran importancia de, en ocasiones, cuando las terapias no nos aportan al 100% y nos mejoran la sintomatología, el que nosotros demos un aporte. Porque la parte neurobiológica, entenderla y comprenderla, es muy importante en la condición.
1: O sea que también en este tratamiento, doctor, queremos entender que es vital, es de vital importancia que los cuidadores de ese niño o los papás del niño también entren en esa sincronía, ¿no? Porque el niño no va a poder solo. Necesitamos el apoyo al 100% de los padres, el compromiso de los cuidadores o de las escuelas en donde estén, ¿verdad?
0: Definitivamente, porque también el rol de la familia es sumamente importante. Yo les puedo decir que nosotros somos el 30 y la familia es el 70. ¿Por qué? Porque cuando hacemos un diagnóstico, no nada más es dar un tratamiento médico, no nada más es dar un tratamiento psicológico, sino también es modificar estilos de vida en la casa.
2: Claro.
0: Porque la alimentación juega un rol sumamente relevante. Actualmente el uso de pantallas, que también nos ha hecho muchísimo daño, ¿sí? Y también, por ejemplo, es un pequeño que necesita actividad física, por lo menos 4 o 5 días a la semana, actividades lúdicas, de recreación, porque también es muy importante que dentro del tratamiento de la condición del TDAH aportemos esto a los niños.
2: Hablábamos precisamente con la maestra Karina sobre esta parte de que los profesionales deben de ser unado al tratamiento, ¿verdad? En esta enfermedad neurodivergente.
0: Ah, y aquí es importante, y te voy a interrumpir, Carlitos, no es una enfermedad, es una condición.
2: Así es una condición.
0: Es una condición del desarrollo. Sí, y al final de cuentas, lo más importante es entenderla como ese proceso.
2: Claro.
0: ¿Por qué? Porque sí hay mucha sintomatología que nosotros tenemos que ir mejorando a lo largo del tiempo, porque es un pequeño que va a tener un poquito de más dificultades, que va a tener que tener un apoyo siempre constante, y que sí es algo que tenemos que poner mucho énfasis, ya que la adolescencia también juega un rol muy importante, claro, en nuestros pequeños con TDAH.
2: ¿Qué le parece si vamos a la cápsula?
1: Ahora sí, nos vamos a la cápsula y regresamos para que el doctor Mario nos diga cuál es la diferencia entre una enfermedad y una condición de
2: la
1: que estamos hablando. Sigamos aprendiendo. Vámonos a la cápsula.
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0: En Frecuencia con la Salud, el espacio donde la medicina informa, orienta y acompaña tu bienestar. Y recuerden que estamos con el doctor Mario González Medina, especialista en neurología pediátrica, y estamos hablando sobre el trastorno por déficit de atención. Recuerden que este es un espacio de aprendizaje tanto para los médicos como para nuestra población. Y a veces confundimos algunos términos que nos gustaría que nuestro especialista nos comente. ¿Cuál es esa diferencia, doctor?
1: Claro que sí. O sea, para empezar, ¿qué es una condición? Es una condición que la gran mayoría de las veces vamos a tener a lo largo de la vida y que lo más importante es entender que es una alteración del funcionamiento típico de un área, claro, específicamente ahorita hablando del cerebro. Y una enfermedad es algo que la gran mayoría de las veces presenta un mecanismo patológico, o sea, algo que se presenta de manera normal en algún, por ejemplo, órgano, ¿sí? Y que puede o no tener una cura. Y al final esto es importante recalcar, porque las condiciones del desarrollo, cuando nosotros tenemos o damos un tratamiento, no es un tratamiento para generar un proceso curativo, sino es para mejorar la sintomatología que, como les comentaba, en cierto alto porcentaje va a manifestarse en la vida adulta.
0: Y eso es muy importante. ¿Por qué, doctor? Porque a veces nosotros como papás pensamos que el llevar a nuestro hijo a una consulta, a 6 consultas, a 7 consultas, a llevarlos a tratamiento por un año, pensamos que ese niño se va a curar. Y con lo que usted nos acaba de comentar, bueno, nos está quedando más que claro, claro, que esto va a ser para toda la vida.
2: Una condición, ¿no?
0: Exacto. Y sobre todo su tratamiento debe de ser para toda la vida y no hacer esas interrupciones. Y bueno, quiero aprovechar el momento para enviarle un saludo al licenciado en farmacia Eduardo Cruz Roldán, quien es especialista precisamente en farmacia y quien nos va a dar posteriormente una cápsula de qué tan importante es que los pacientes no abandonen tratamientos tan específicos como de esta condición que estamos hablando.
2: Claro.
0: Y nos hemos hablado también o nos han comentado sobre algunos mitos, doctor Carlos. ¿Cuáles son esos mitos que tiene nuestra población?
2: Claro que sí, es que precisamente para los que nos están escuchando, el mito es que si el TDAH es consecuencia de una mala crianza. ¿Qué nos puede decir, doctor?
1: No, en realidad la respuesta es no, Carlos. O sea, no tiene nada que ver, claro, en el desarrollo de la condición la crianza. Lo que sí podría influir es, una vez ya iniciada la sintomatología, que al final, independientemente de la crianza, iba a manifestarse, ¿sí? Sí, a lo mejor una crianza con dificultades puede incrementar estos síntomas, claro, y no apoyar al niño en que mejore todos estos datos que tiene el TDAH.
2: Interesantísimo, así como también el siguiente mito, doctora.
0: Sí, doctor. En consulta hay algunos papás que mencionan, vemos a un niño distraído o disperso, por así decirlo, o ausente.
2: Muy inquieto, le dicen hoy.
0: También, y inmediatamente ya los catalogamos y dicen, es que tiene TDAH. Uh-huh. Todos los niños que están distraídos o inquietos, ¿realmente tenemos que pensar en un TDAH?
1: Pues en realidad también la respuesta es no. O sea, por eso ya hay bien delimitados síntomas muy específicos que ya están los criterios bien establecidos desde hace bastante tiempo y que los tienes que ir cumpliendo. Y al final, como les comentaba, sí son la presentación de 6 o más síntomas. Entonces, ¿esto qué quiere decir? Que con una sintomatología o con una cosa que presente el pequeño, no con eso nada más voy a hacer un diagnóstico. E inclusive, a veces es muy relevante e importante comentar, si no eres experto en la materia, a lo mejor también, claro, tienes que ser mesurado al momento de decir esto, ¿no? Ya que obviamente sí hay, es una condición que conlleva varias situaciones y que a veces como papá también es importante, pues bueno, ser muy, muy precavido al momento de hablar de esto.
2: Esto que dice el doctor es muy importante para los que nos están escuchando, porque muchas veces catalogamos al niño por ser inquieto y decimos lo más seguro es que tenga TDAH, cuando en realidad no ha ido a una valoración, no ha estado con un especialista o inclusive un médico que esté preparado en el área. Bueno, doctor, pues vamos a continuar con el último mito. ¿Qué le parece, doctora, si decimos los medicamentos son la única herramienta para este trastorno, esta condición del niño?
1: Como tal, no. O sea, es una parte muy importante. Como les mencionaba hace un momento, un alto porcentaje de los pequeños van a tener la necesidad de tomar un tratamiento que al final es muy seguro. O sea, eso, claro, eso es bien importante porque a lo mejor en otra cápsula hablaremos de los fármacos, pero sí es muy importante decir que son algo muy seguro de utilizar y que sí es parte fundamental del manejo y tratamiento del TH, pero sin embargo no lo es todo y como les comentaba, un apoyo también psicológico, en la gran mayoría de las veces un apoyo pedagógico y la intervención familiar en el contexto general, desde la alimentación, el uso de pantalla, el sueño, es fundamental para tener buenos resultados en el TDAH.
0: Sin duda, un tema que da para mucho y esperemos volverlo a tener nuevamente en cabina. ¿En dónde lo podemos contactar, doctor?
1: Claro que sí. Estamos a sus órdenes en el número 9932-518996 y el número 9933-997075 en el Hospital Ángeles, consultorio 210 en la Torre de Especialidades.
2: Muchas gracias. Gracias, doctor Ángel. Sin duda ha sido un tema muy importante. Gracias a los que están conectados, más de 25 personas por nuestras redes sociales y a los que nos están escuchando. Agradecemos y esperamos que pueda aceptarnos otra invitación para continuar con este tema.
1: Claro que sí, será un placer.
2: Muchas gracias, doctora. Es hora de irnos.
0: Y bueno, gracias a todos nuestros radioescuchas. Recuerden, esta es una emisión más de En Frecuencia con la Salud. Te esperamos el próximo miércoles con un tema súper importante: trastorno de ansiedad. Muchas gracias.
2: Hasta la próxima.
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5, agua de Tabasco voy, Diego Rebaso, Diego Lengo. Y es por eso que aquí estoy. Muchas gracias, señor Willy. Aquí su amigo Pochimal, el hombre Pochitocudo, en compañía de su amigo Willy, el locutor del pueblo. Y recuerden, cuando se administran bien las cosas en el hogar, los resultados son extraordinarios. Recuerden administrar su tiempo, porque el tiempo es oro. Efectivo, señor Pochimán. Como siempre, la filosofía del señor Pochimán, el hombre Pochitocudo, Pochimán. El hombre Pochitocudo, eso es todo. Saludos a todos los que están disfrutando del programa de la radio de Tabasco y Mega FM en esta mañana sabrosa. Seguramente usted está disfrutando de un almuerzo. Digo almuerzo porque muchos ya se van al trabajo, ya desayunaron desde muy temprano, se levantaron muy temprano, o viceversa, en su trabajo ya desayunaron a las 6 de la mañana y están llegando a su casa, porque aquí en Tabasco el almuerzo se hace temprano, ¿va? Oh, sí, claro, sí, como a las 12 del día, vos. Así es. Pues lo que sea que usted esté disfrutando, si es el almuerzo, la cena, porque por la diferencia de trabajos, ¿no?, nocturnos, se puede considerar que el desayuno se hizo en su trabajo, el almuerzo se hace en su casa. Lo que sea, el desayuno sabroso, bendiciones. Así iniciamos con un tema motivacional en Encampo.

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2: Son las 10 con 15 minutos.
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0: Y agua y voces, Diego Nego.
1: Y es por eso que aquí estoy.
0: Dichoso con lo que tengo. Ay, qué bonito, el color tiene bonito, ¿ah?
1: Sí, precioso, señora. Con esos labios que tiene usted de color de carne, de color...
0: Rojo carmesí, porque así es mi labio, hermoso. Grueso, ¿verdad?
1: Así es, grueso como un mazo de billete de 500.
0: Ay, Dios mío, sí. Ay, es bonito todo esto, ¿ah?
1: Claro, es bonito, señora. Estamos empezando, encampanando el día en esta mañana sabrosa. Si usted está degustando un riquísimo desayuno, adelante, hágalo, señora, con todo, pero con todo lo de la ley, ¿verdad?
0: Aquí es, disfrútelo. Y si está usted

0: a veces no estamos de buen humor, porque no nos ha ido quizás como querramos, pero ya pasa el tiempo y reflexionamos, y es un proceso la vida.
1: Efectivo, señora. Por eso vamos a brindarle a usted una reflexión, un tema motivacional en esta mañana.
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2: No quería que nada de esto pasara, pero estoy agotada. No deseo irme, pero eres tú quien me está dejando ir. Intenté quedarme. A pesar de ti, traté de que las cosas siguieran funcionando. Que no te faltara nada. Quería llenarte de vida, aunque tú no cambiabas. Una y otra vez tú me dijiste:
3: sin ti no puedo vivir.
4: Te voy a cuidar.
3: Tú eres lo primero.
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9: Son las 10 con 30 minutos. 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

0: Feliz Willy, saludos a todos y en especial a nuestra amiga Lupita Domínguez de allá de Reforma Chiapas.
1: Sí, definitivamente que sí, a Lupita Domínguez de allá de Reforma Chiapas. Oye, también tenemos a otro Domínguez, ¿no? Paco Domínguez de Dakota del Sur.
0: Así es, toda la domingada que está por allá disfrutando de esta señal de Capacidad del Día que te quiere ver en Perú. Aquí está alegre, Willy, porque todo ese está profundo, se está lleno de positividad, de energía, de fuerza.
1: Sí, esto es
0: Capacidad del Día, guau, chiquiguau, que te quiere ver.

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1: 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Son las 10 y 43 minutos. 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

0: pues siempre, siempre estamos en Campanando el Día, que te quiere ver siempre feliz. 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
1: Por supuesto que sí, y van a mantenerse bien informados sin dejarse llevar de rumores, porque mucha gente malintencionada, hay gente malintencionada que inventa cosas, Juli.
0: Así es, y nosotros no, nosotros somos personas objetivas, los noticieros y todo en forma oficial. Vamos a seguir disfrutando de la internacional. Ah, no es cierto, que usted qué dijo.
1: Yo pensé que ya estábamos en una leyenda en el aire, pero más adelante, una leyenda en el aire. Recuerde que esto es a las 12 del día, una leyenda en el aire.

0: Son las 10 y 59 minutos. 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
13: ¿Cuánto no recordamos a la Internacional Sonora Santanera en aquellos debates musicales donde se presentaba y se sigue presentando? Y lo mejor de todo, que las nuevas generaciones están siendo parte de esta gran historia. Hay quienes han crecido con la Internacional Sonora Santanera y queriendo o no queriendo dicen: yo recuerdo que mi papá, mi abuelito ponía ese tema y me voy a cantar. Como en el caso de visitas que hemos tenido aquí en la radio, que ya han venido y escuchan la Internacional. Y mi papá escuchaba esos temas, me acuerdo de lo mi tía o X o Y. Pues ahí está el gran recuerdo, el legado que ha dejado Carlos Colorado con la Internacional, la única.

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2: Son las 11 y 14 minutos.
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Para que existiera la Sonora Santanera, se puede decir que esta pasó todas las pruebas, pues el trompetista y promotor de la idea de formar el grupo era también músico arreglista. El mandado estaba casi listo. Se completó con la admiración y la influencia que recibió desde muy joven de agrupaciones como la Sonora Matancera. En los años 50, esa orquesta cubana causaba furor en México y en buena parte de Latinoamérica.

0: canciones de Juan Gabriel, que también ha tenido la Internacional Sonora Santanera. Ya lo sé que tú te vas. Esas son canciones que también la Internacional Sonora Santanera, no sé cómo le hizo, que ni el chino nos encanta, ¿verdad? Pero la Internacional Sonora Santanera buscó por ahí algo y dijo, oye, quiero cantar de la producción del señor Juan Gabriel. Y por ahí los dueños, el hijo, no sé quién, la disquera le dijo, pues sí, va, échate una de Juan Gabriel. Y ahí están muchos temas también de la Internacional Sonora Santanera, con esa creatividad que tenía el Divo de Juárez, como lo conocían, Juan Gabriel. Por eso la Internacional Sonora Santanera no desaparece, porque se actualiza y va en busca de lo que más te gusta a ti. Esto es Una Leyenda en el Aire con la Internacional, con la única Sonora Santanera.
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3: Son las 11 con 29 minutos. 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

0: ¿dónde está la santanera? Pues donde está la alegría, donde está la música, donde está la fiesta, ahí está la santanera.
1: Ah, pues entonces vamos.
2: ¿Vamos? ¿Vamos? ¡Pues

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1: Son las 11 con 47 minutos. 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

0: favor, síguenos acompañando, como dice la canción ahí. No te apartes de mí. No, no, con la Internacional, la única, Sonora Santander.
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2: Santanera, la fiesta nunca termina. Y mañana seguiremos con mucho más por las calles de México. Iremos en un botecito de vela y buscaremos a Yolanda para que nos acompañe a gozar. Y lo siento por ti, pero mi barrio tendrá más y más mañana de una leyenda en el aire. La única, la Internacional, Sonora Santanera.
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0: Son las 11:57.
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0: Cachida, cachida, cachida. Angulola, chedaste. Cayacuno. Badachi, genela, cacho yutenit. Sí, cacho yutenit. Ante Yocotán. Hola, hola, ¿cómo están todos? Es un placer estar aquí nuevamente. ¿Cómo están?
1: Contentos, como siempre, cada sábado, entrando en una de las casitas, como siempre, con nuestros alumnos, con maestros, con las personas que han estado aquí siguiéndonos, sintonizándonos cada sábado para aprender la lengua yucatán.
0: ¡Excelente! ¿Colibri?
2: ¿Colibri? Y la verdad me da mucho gusto venir otra vez un sábado más desde casita, los que nos escuchan, un saludito a todos y gracias por seguir esta estación y el programa El Canto del Colibrí. Cayatsuno.
0: Excelente. Ya hoy sábado 25 de julio, hoy se celebra precisamente
1: Santiago de Galicia, ahí en Tucta. Así es. Ahí estaremos viendo las cabalgatas.
2: Las carreras de caballo, ¿no?
1: Sí, también las carreras de caballo, por supuesto.
2: Allá no se dan las toreadas, por lo que yo sepa, ¿no?
1: Puras carreras de caballo.
0: Mire, pues ahí nos dicen.
1: Así que preparen sus sombreros, sus botas, su camisa de cuadro, porque vamos a estar por ahí.
0: Excelente. Pues familia, bienvenidos todos al Canto del Colibrí. Recuerda que saludamos también a una nueva integrante que ya está con nosotros allá en la cabina. Tenemos a nuestra colibrí.
2: A nuestra ingeniera de audio.
0: Excelente.
2: Muchísimas gracias, que sin ella no es posible este programa.
1: Así es.
0: Pues, ¿qué creen? Hoy tenemos un tema muy especial. Vamos a hablar acerca de las tortugas que son endémicas aquí de Tabasco.
2: Exactamente.
0: Y pues vamos a estar hablando de ello. Por favor, familia, te pido que si tienes un papelito, lápiz, colores, por favor, apunta con nosotros para que puedas aprender junto lo que es nuestra cultura. ¿Ya estamos listos entonces?
1: Listos.
2: Listísimas. Y como sabemos, pues Tabasco hay diferentes tipos de especies de este tipo de animalitos, ¿no? De las tortugas.
1: Así
2: y una
1: es.
2: De ella es, ¿qué,
0: excelente,
2: compañero?
0: Excelente. Vamos a comenzar con el primero. Este ya es muy famoso y consideraría, bueno, se dice que es la tortuga más grande que hay en Tabasco. Estamos hablando acerca del chiquihuau, pues su nombre científico sería Chelidra rocigno, allí, para que lo busquen también. Y pues es conocida por tener un aspecto así prehistórico. Pues el chiquihuau es una de las tortugas más impresionantes del estado de Tabasco. Y pues también tiene como ciertas características que lo hacen ver hasta un poco, pues justamente prehistórico, ¿no?
2: Exactamente.
0: Muy bien, entonces vamos a estar hablando de esta primera tortuga que se llama Chiquihuau. Entonces vamos a escribir y a pronunciarlo en lengua yocotán.
2: Yocotán. Listos, estamos en casita preparados con papel y lápiz para aprender en la lengua yocotán cómo se escribe Chiquihuau y se menciona también de esta manera. Chiquihuau en yocotán se dice Lich.
1: Lich.
2: Lich. Y se escribe de esta manera. L.
1: L.
2: I.
1: I.
2: C.
1: C.
2: H.
1: H.
2: Lich.
0: Lich.
2: Lich. Anela cuché a Lich.
1: Acuché de tamal.
2: Acuché la. Mach. No, mamach.
1: Tetzena.
2: Mach. Más vais que cuchu.
1: Tetzena.
0: ¿Mach agua o mach tu acuchu?
2: Mach tu que cuchu.
1: Casi mach antes que mach por lintina. A la fuerza por lintanínea. Pero te delicado.
2: Sí, preguntaba a la compañera si comía el chiquihuao o si lo han probado. Ellas dicen que sí, que en tamal. Yo la verdad no lo he probado, ¿no?
1: Sí, sale delicioso en tamal. Ajá. Pero también esa especie, pues cuando se atrapa, pues le tienes que cuidar mucho que no lo coma el, que no le pique el tábano, porque una vez que lo pique se muere.
2: ¿A poco?
1: Sí. Así es.
0: Eso no lo sabía.
1: Pues ya lo aprendieron. Se cuida mucho porque sí, con la picadura del tábano muere.
0: Pues este tipo de tortugas, pues también cumplen un papel esencial en el equilibrio de los ecosistemas, ¿no? Y es muy importante.
2: Exactamente.
0: Si bien también sirve de consumo, también hay que mencionarle al público que se debe de haber un control, ¿no?
2: Exactamente. Son animales en peligro de extinción y hay ciertas granjas que protegen a este tipo de especies y tienen un permiso en específico como para que puedan consumirlos en su momento. ¿Sí?
0: Así es, excelente. Y justamente este animal también tiene pues un sentido cultural. Y pues para la cultura yucatán, ¿qué es lo que representa, querida colibrí florecita?
2: Sí, claro que sí, colibrí parlanchín, perdón. Representa la fortaleza, la resistencia y capacidad de adaptarse a los cambios sin perder su esencia. Para el pueblo yucatán, esta tortuga ha sido durante generaciones un habitante de los ríos, lagunas y pantanos, espacios que forman parte de su historia, su alimentación y su identidad. Su presencia recuerda que la naturaleza avanza con paciencia y equilibrio, enseñando que todo ser vivo tiene un papel importante dentro del ecosistema. Cuidar al chiquihuao también significa proteger los humedales y preservar el conocimiento que los pueblos originarios han transmitido de generación en generación.
0: Y justamente es esas emociones, ese sentido, es lo que queremos mencionarle al público, porque más allá de que sí es una especie que nos identifica, también está esta parte del respeto.
2: Exacto.
0: Y de la preservación y de lo importante que son estas especies.
2: Sí, claro que sí.
0: Querida colibrí de las emociones, ¿cómo lo podemos transmitir?
1: Bueno, vamos a cerrar los ojos. Imaginen colocar sus manos sobre una piedra lisa, redonda y muy firme. Así se siente el caparazón del chiquihuao, duro, resistente y ligeramente curvo, como un pequeño escudo natural. Ahora, imagina que esa piedra comienza a moverse lentamente. De ella sobresale una cabeza pequeña con un cuello flexible que entra y sale con cautela. Sus patas son fuertes, con uñas resistentes que le ayudan a caminar sobre el todo e impulsarse en el agua. Cada uno de sus movimientos es tranquilo y silencioso, como si avanzara sin prisa, respetando el ritmo de la naturaleza. Así es, wow. Chiquitines.
2: Así es el chiquihuao.
1: El chiquihuao. El lich.
2: El lich en Yucatán. Pues ya aprendemos.
1: Pero es difícil atraparlo, ¿eh? Porque sí está gigantesco y la verdad
2: que
1: ese
2: no
1: sí
2: lo conozco,
1: te,
2: compañera. Ay,
1: te corta
2: sí
1: el dedo. Si no lo sabes agarrar bien.
0: Pues ahí está, ahí lo tienen, querida familia, chiquihuao, pues en lengua yucatán se pronuncia lich. Excelente. Vamos con otra tortuga, pues también es muy conocida, y vamos a hablar acerca de la icotea. Su nombre es científico, pues se pronuncia Trachesmi venusta, pues es uno de las tortugas más característicos también aquí del estado. Pues la icotea normalmente pues disfruta pasar largas horas tomando el sol sobre los troncos y las ramas. Es muy común verlos en los troncos, ¿no? Tomando el sol. Y no solamente lo hace porque sí, porque sino sus propios órganos lo necesitan. Entonces, vamos a tratar de escribir y pronunciarlo en lengua yucatán.
2: Sí, la verdad que la icotea es uno de los animales más emblemáticos, como menciona aquí el compañerito colibrí parlanchín, tanto en el campo como en la cocina tradicional tabasqueña, es de las que más se consumen y más en Semana Santa. Entonces vamos a aprender a escribir y a mencionar cómo se dice icotea en Yucatán. ¿Listos?
0: Listos.
2: Pues icotea se dice sitzak.
0: Sitzak.
2: Sitzak. Sitzak. ¿Qué se escribe de esta manera? La letra S.
0: S.
2: La letra I.
0: I.
2: La letra I. La letra T.
1: La letra T.
2: La letra Z.
1: La letra Z.
2: El apóstrofe, que es importante para la pronunciación en el yucatán. Sin él no tiene sentido, sería sisac.
0: Muy bien, entonces, un apóstrofe.
2: El apóstrofe, la letra A.
1: La A.
2: Y la K.
1: La K.
2: Sitzak.
1: Sitzak.
2: Sitzak. Hana kushi sitzak.
1: Akumasa kushi popo. Este es una popa que vino.
2: Hasta más.
0: En verde.
2: O sea, que si ha comido la icotea en sangre con plátano verde adentro, o kuwa de tzin, de haas, con tortilla de yuca o de plátano.
1: Sí, de hecho te digo que me gusta más así.
2: Asado.
1: Asado. con mi, con su ajo, con su chilito. Ay, Dios mío. Pero pues ya sabes que también es prohibido comerla. A veces tengo que tener
2: la verdad que ese sí lo he probado y muy rico y afrodisíaco también. El tipo de estos animalitos son bien afrodisíacos, pero también altos en colesterol y dicen que sí.
3: Claro que sí. Justamente en el municipio de Nacajuca ahí podemos encontrar una
1: granja, un vivero,
3: vivero de estas tortugas, especialmente pues la icotea.
2: La icotea. Muy bien. Exactamente.
3: Y lo que yo recuerdo es que cuando agarras estas tortugas normalmente son muy veloces. Entonces ya si no alcanzaste a agarrarlo, pues se meten al agua y ahí quedó. Ajá. Entonces son muy rápidos, más que
2: ahí
3: nada.
2: Ahí son las mascotitas entrenadas, son las que saben cómo agarrarlas. Porque pues sí lo he visto por ahí cómo se...
1: Sí, los perritos que van al campo siempre, cuando empiezan a ladrar es porque lo ven.
2: Su técnica.
1: Y otra también, bueno, decían, no sé si es cierto, los antepasados, lo veían en la parte de abajo de su caparazón, que tenía una imagen como de la Virgen de Guadalupe.
2: Ah, sí,
1: no sé si ustedes lo...
2: Sí, lo traen.
3: Es como muy común, ajá.
2: Ajá, es como...
3: Tiene como esa apariencia,
2: esa,
3: ¿no?
2: Esa leyenda, ¿no?
1: Ajá. Exactamente.
3: Pues ahí está, y justamente... que estábamos hablando acerca de esta representación en la cultura yucateca, podemos saber más acerca de lo que representa.
2: Claro que sí. La icotea simboliza la prudencia y la capacidad de encontrar refugio en los momentos difíciles. Cuando percibe peligro, se resguarda dentro de su caparazón y espera el momento adecuado para continuar su camino. En la cultura yucateca, esta actitud puede entenderse como una enseñanza de sabiduría. No todas las dificultades se enfrentan con fuerza. Algunas se superan con paciencia, reflexión y eligiendo el momento oportuno para actuar. También representa la importancia del hogar como un espacio de protección, unión y seguridad para la familia y la comunidad.
3: Excelente. Pues ahí lo tienen, familia, pues lo que representa pues esta tortuga en la cultura yucateca. Pues vamos con nuestra colibrí de las emociones.
1: Cerramos nuevamente nuestros ojos, imaginamos sostener entre nuestras manos un objeto ovalado y sólido, con una superficie lisa y algunas pequeñas líneas que recorren su caparazón. Ahora siente cómo poco a poco asoma un cuello largo y flexible que gira con suavidad para explorar el entorno. Sus patas son anchas y sus dedos están unidos por una delgada membrana que le ayuda a deslizarse por el agua. Cuando camina lo hace despacio y con firmeza, como si cada paso estuviera cuidadosamente pensado. Así es.
2: Así.
1: Compañeros.
3: Pues ahí está, y afortunadamente pues se puede encontrar aquí en el estado de Tabasco. Vamos con nuestra siguiente tortuga. Vamos a unas promocionales y regresamos aquí en el canto del colibrí.
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6: Son las 12 con 15 minutos. 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

0: Ya regresamos aquí, querida familia. Ya 12 con 17 de la tarde. Y justamente estamos hablando acerca de las tortugas endémicas aquí del estado de Tabasco. ¿Cómo se pronuncian y se escriben en lengua yucatán? Pero antes tenemos saludos.
1: Así es. Pues le mandamos saludos a la esposa del taxista, Trinidad Pérez Pérez. Y su esposa se llama María de los Ángeles Camacho, que justamente hoy venía en el taxi y pues la verdad que le pareció muy interesante el programa y ya cambió la estación. Y esto es muy bueno, porque gracias a Dios cada cuando vengo en un taxi, los taxistas son muy, podríamos decir, colaborativos en escuchar este programa y difundirlo también. Muchas felicidades también a los cumpleañeros, a la maestra Celia, que nos escucha desde el municipio de Jalpa de Méndez por su cumpleaños.
2: Muchas felicidades y gracias por escucharnos. También desde Jalpa de Méndez, en Galeana Segunda, la familia Vázquez Guzmán, que nos escuchan y dice que es muy interesante el tema porque ellos pues en Jalpa no hablan la lengua yucatán en algunas partes, ni no saben pronunciarlo tampoco ni escribirlo. Entonces dice que ellos muy interesante y felicidades por el programa.
1: También mandan felicitaciones al niño Brian de Jesús, que hoy está cumpliendo sus 14 años. Lo escuchan en el poblado Tecoluta, segunda sección, de parte de sus abuelos Rutila y Quirino Martínez.
2: Muchas felicidades al que cumple 14 años y estamos abiertos a una invitación a comer molecito por ahí, si hay.
1: Así es, claro que sí. Fíjate que estoy invitado en Tuta.
2: Uy,
1: ahí va a estar la colibrí de las emociones.
2: Uy, colibrí, ahí te subes y nos mandas saludos donde estés.
1: Sí,
2: que nos escuchen en el 94.9 Mega FM y al 107.
3: Sí.
2: ¿Sí, no?
3: Sí.
2: 1120.
3: De
2: AM.
0: Muy bien, excelente.
1: Y por último, ya el último saludo que me mandan aquí de parte del maestro Wilber, que le manda saludo a los tamborileros del poblado Mazatiupa, que están ahorita participando en Tucta.
2: En el festival.
1: Sí, sí, en Tucta, así es.
2: Saludos a todos los tamolineros de Checpach.
1: Checpach.
2: Ajá, que ya no, tócate Sex It. Entonces, y muchas gracias por escucharnos. La verdad que todos los sábados estamos muy felices porque en casita están escuchando el programa y gracias a ello están aprendiendo y a mencionar cómo se dice, no sé, objetos, animales y... Qué orgullo, ¿verdad?
1: Así es.
0: Excelente. Pues ahí está, querida familia. Recuerden que tenemos teléfonos en cabina, 9937007747. Repito nuevamente, 9937007747, para que nos puedan mandar pues algún saludito, algún tema también para nuestros próximos programas y pues aquí los vamos a leer.
1: Claro que sí. Seguimos con el siguiente. ¿Cuál es?
0: Claro que sí, le toca el turno pues a esta tortuga que también es muy endémica del estado de Tabasco y vamos a hablar acerca del guau, que pues también pues es muy famoso aquí en el estado de Tabasco, en las comunidades. Su nombre científico pues se pronuncia como, a ver si no me equivoco, ¿verdad? A ver qué digan los biólogos ahí. Staurotypus tripocactus. Ahí está. Así que perdonen ahí la pronunciación, ¿verdad? Pues este animalito, como yo les comentaba, pues es muy famoso y pues destaca principalmente por sus tres crestas. También se le conoce como tres lomos o tres filos. También se le conoce ahí por allá. Uh-huh. Y pues una de las tortugas más comunes aquí en nuestro estado. Vamos a aprender entonces a escribir y a pronunciarlo en lengua yucatán.
2: Claro, sí, compañero. Vamos a aprender a escribir cómo se dice guau, tres lomos o tres filas en yucatán y se pronuncia de esta manera. En yucatán se menciona guago. Guago.
0: Así como
2: guau. Guau.
1: Es sorprendente,
2: pero
1: ¿no?
2: El guago se escribe así como corridito, pero lo mencionas en yucatán es guago. Guago.
0: Guago.
1: Exactamente. Interesante.
2: Guago. Y se escribe de esta manera. Con la letra W A W U y el apóstrofe al final.
0: Y el apóstrofe.
2: Ajá, y se menciona guago.
0: Guago.
2: Guago. Acuchela, tres filos, tres lomos. Cachucheno, dan agotota. O sea,
1: nosotros siempre comemos frecuentemente asado.
2: ¿Asado? Sí. Pues yo lo he escuchado aquí en estofado.
1: ¿Así?
2: Sí, en estofado. No lo he probado. Bueno, yo, bueno, ya lo he visto cómo lo preparan, pero no lo he probado. Fíjate que no.
1: Sale más rico no la asado, porque casi como que con caldo, como que no.
2: No es un caldo, es como que. Primero, lo aliñan. Ajá. Y luego lo van inyectando con vino.
1: Wow.
2: Para quitarle un poco el flow fuerte, porque es muy fuerte en el aroma. Uh-huh. Se siente mucho lo que es la parte que, como el cocodrilo.
1: Ajá. Sí.
2: Y entonces, ajá. Y la gente en la cocina de Nacajuca así lo prepara y dice que sale riquísimo. Yo la verdad no lo he probado.
1: Tampoco lo he probado así.
2: Pero sí, asado sí lo he escuchado y todo.
0: Excelente. Muy bien. Y pues este guavo también tiene una representación en la cultura Yucatán.
2: Así es, compañero. El guavo representa la abundancia que ofrecen los humedales cuando existe un equilibrio entre las personas y la naturaleza. Para el pueblo Yucatán, la riqueza no solo se mide por lo que se obtiene de los ríos y lagunas, sino por la capacidad de conservarlos para que sigan alimentando a las futuras generaciones. Esta tortuga recuerda que el agua es un regalo que debe cuidarse y que cada ser vivo cumple una función dentro de este gran tejido de vida. Presencia es un símbolo de su gratitud hacia la tierra y de respeto por los ciclos naturales.
0: Excelente, pues ahí lo tienen también la importancia, si bien es muy consumido en algunos lugares aquí de Tabasco, pero también siempre, y lo que recalcamos, pues es el control.
2: Exactamente.
0: ¿Sí? Muy bien. También nosotros, cuando hablamos acerca de estas tortugas, hablamos también acerca de las emociones.
1: Extiende las manos como si fueras a sostener un recipiente ancho y poco profundo. Ahora, imagina que entre las palmas, descansa un cuerpo firme de forma alargada y como una cubierta lisa que se curva suavemente hacia los lados. Cuando mueves, sus patas se abren y cierran con movimientos tranquilos, empujando el agua sin hacer ruido. Da la impresión de que el agua lo sostiene mientras se desplaza con una calma extraordinaria. Así es
2: este animal, la verdad, es uno de los más grandes que hay en el estado, como la icotea es más pequeña, el chiquihuao y el guao son de los más grandes, no sé
1: si
2: lo has visto. Y sí trae como tres formas en la espalda también, por eso se menciona tres filo o tres lomo.
0: Así es, muy bien, querida familia, por favor, repito que escriban con nosotros cada palabra y pues repita también cada pronunciación que nosotros hacemos para que podamos así transmitir este conocimiento a las personas que se encuentran con ustedes. Vamos con nuestra siguiente tortuga y le toca el turno al Taimán o la Joloca. Bueno, es más conocido como Joloca aquí, bueno, donde yo vivo. Y pues su nombre científico se pronuncia Claudis angustatus, así como lo escucha, Claudis angustatus, ¿no? Y pues es muy también uno de las tortugas más endémicas aquí del estado de Tabasco, pero en cuanto a tamaño, yo consideraría que también es el más pequeño, es el más pequeño,
2: sí,
0: ¿verdad?
2: Sí, es el más pequeño.
0: Que yo tengo entendido.
2: Ajá.
0: Ok, perfecto. Pues bueno, ¿cómo se escribe y se pronuncia en la lengua Yucatán?
2: Bueno, vamos a aprender a escribir cómo se menciona Joloca en Yucatán, que es Joloc. Ajá, Joloc. No tiene ningún apóstrofe, por eso dice Joloc. Y vamos a escribirlo. ¿Está lista, compañera?
1: Listísima.
2: Entonces, Joloc en Yucatán se escribe de esta manera. Empezamos con la letra J.
1: J.
4: La letra O.
1: La letra O.
4: La letra L.
1: Letra L.
4: La letra O.
1: La letra O.
4: Y la letra K.
1: Y la letra K.
4: Jolok.
1: Jolok.
4: Jolok. Jolok en Yucatán, que es la joloca. Y como ha mencionado nuestro compañero, parlanchín es uno de los animalitos endémicos más pequeños en el estado. O sea, yo la verdad, la jolokwa más va que cuchu no.
1: Más que cuchu que me.
4: Hini no yuk eva,
1: mach. Mach mojina.
4: Mojina. Mach hini aspi, más pi mach. Estábamos preguntando que
1: si. Es chacuta, ni más chipo.
4: Ajá.
1: Otra especie, ni más chipo de pete. Pues,
4: más pi.
1: Macho pi, une. Joloca todavía más y uno está.
4: Mach, pero macho cuchka. Macho cuchka.
1: Macho cuchka.
4: La verdad que estaba preguntando acá a la compañera que si se come la joloca. Y yo, la verdad, no le he probado. Ella dice que no. Que no
0: se come, no,
1: casi no.
0: Justamente ajá. Porque es muy pequeño. Y pues bueno, y sirve de.
4: Como mascota.
0: Ajá.
4: Dicen que son buenas para las personas que son asmáticas, tenerlas como mascotitas ahí en su casa. No encerrarlas, sino ahí andan.
1: Ah, ok.
4: Como lecotea.
0: Muy bien, querida familia, vamos con nuestra siguiente tortuga. Todavía no.
4: Ajá, o sea, vamos a ver cómo.
1: A ver el significado.
4: La representación. Y lo emocional que nos representa este tipo de
0: animalitos. Ok, vamos justamente.
1: Es que él quiere que todos allá en el auditorio sepan todo, la pronunciación de las tortugas, despacio, pero vamos, ¿verdad? despacio.
4: Pues el taimán representa la permanencia de la vida a través del tiempo. Es un animal que recuerda que la naturaleza guarda seres muy antiguos, capaces de sobrevivir durante miles de años. En la cultura yucatán inspira respeto porque demuestra que la fuerza también está en la capacidad de adaptarse y resistir. Su presencia invita a proteger la biodiversidad de los ríos y algunas y lagunas, reconociendo que cada especie es parte de la historia natural del territorio.
0: Excelente. Y justamente no solamente porque no se come o porque es el más pequeño, todos los animales
4: tienen
0: que tener una función muy
4: exactamente
0: importante. Muy bien, ahora vamos a hablar acerca, ahora sí, de las emociones.
1: Pues imagina que recorres con las yemas de los dedos una superficie llena de relieves, como pequeños montículos colocados uno tras de otro, en su caparazón grueso y muy resistente. Ahora desliza tus manos hasta encontrar un cuello corto y una cabeza amplia, terminada en un pico fuerte y sólido. Si continúas hacia atrás, descubrirás una cola larga, gruesa y cubierta de escamas ásperas, muy distinta a los de otras tortugas. Todo su cuerpo transmite firmeza y fortaleza, como si hubiera sido construido para soportar el paso del tiempo. Así es.
0: Excelente. Muy bien, querida familia, vamos a continuar con otras tortugas, pero regresamos porque vamos a unos promocionales. Recuerden que estamos aquí en el canto del colibrí.
4: Ay, así.
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6: Son las 12 con 30 minutos.
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0: Hola querida familia, ya regresamos nuevamente aquí en el canto del colibrí. Yo le estaba mencionando que tenemos un invitado especial, ajá, un invitado de lujo.
1: Así es.
0: Nosotros, el artista plástico Eliazar Hernández Arias, pues muy conocido aquí en el estado de Tabasco, aquí también en el país, pero que creen, también conocido internacionalmente. Querido Eliazar, bienvenido a esta al canto del colibrí. ¿Cómo está?
2: Bien.
1: Ya está contento, muy feliz y viene desde el Tamulte.
2: Ajá.
1: ¿Es un poblado Tamulte o una ranchera?
2: Ya es una villa, es villa Tamulte villa, de la Sabana. Así es.
0: Tamulte. Excelente, pues nos da un placer que está aquí con nosotros y cuéntanos cómo, pues, las personas que nos están escuchando, cómo nació esta pasión por las artes, por la pintura, más que nada.
2: Bueno, pues antes que nada, muy buenos días y muchísimas gracias por la invitación. Bueno, como todo joven, yo siempre he dicho, como todo adolescente, como todo niño, siempre viene con una gracia, ¿no? Que Dios nos regala. Y yo creo que la mía fue dibujar, pintar. Pero sin embargo, estamos hablando de 1988, 1990, en esos tiempos. La cultura, por ejemplo, aquí en Tabasco, en las rancherías, así como donde nosotros vivimos, era muy difícil que tuvieras a un maestro artista, ¿no? Pero sin embargo, en esa época de González Pedrero, que fue algo muy, muy, muy grande en cuanto culturalmente hablando, que apoyó muchísimo, que hasta nosotros en la comunidad indígena nos tocó esa parte, esa gracia, ¿no? Yo siento que una gracia, ¿por qué? Porque nos llegó esa enseñanza a Tamulte de la Sabana. ¿De cómo pasó? Llega primero, en Tamulte de la Sabana hay un albergue escolar, uh-huh, un albergue, sí, que está en Tamulte, ahí el famoso bosque que se llama. Uh-huh. Entonces, en ese lugar llega Irina Marshall, una investigadora polaca. Llega a hacer investigaciones sobre cultura indígena. Y cuando llega allá, los chamacos, los niños que éramos nosotros, nos empiezan a preguntar, ¿y ustedes qué es lo que tienen aquí? Pues nosotros empezamos a comentar la historia de Tamulte de la Sabana, lo que nuestros viejitos nos cuentan, nuestros abuelos, ¿no? Mis papás. Entonces esto, nos dicen de que nosotros en el 1888 ya teníamos la primera iglesia, pero antes de esa conquista, nosotros teníamos un dios Cantepe, dios de la fertilidad. Entonces nuestros viejitos lo que hacían, ellos no conocían el cristianismo, no había conquista, ajá, pero ellos sabían que había un Dios, o sea, ellos sabían que había alguien poderoso, ¿no? Anda, que la gracia, ¿no? Entonces lo que ellos hacían, se iban al campo, trabajaban en la milpa, un ejemplo, y la primera cosecha era para Cantepec, en ese famoso bosque. Entonces toda esa historia, y nosotros contábamos de que el Isquirini, que todo el hombre pájaro, que se dice que cuando pasa medianoche y te burla de él, del silbido, él se baja y si no tienes una ofrenda para él, acaba contigo.
1: Con, ¿no? El que supuestamente está desnudo, ¿no?
2: Ándale.
1: O sea, que no puedes, o sea, mirar hacia arriba, algo así, que
2: sea, sí, un poquito, sí, sí, de historia. Hay varias
1: leyendas por ahí.
2: Que, ajá, se dice, ¿no? Y entonces le tiene que regalar una vaca para que, y si le das esa ofrenda, pues la gracia se queda, uh-huh, contigo, ¿no? Y entonces todo eso le empezamos a comentar todo a esta mujer y nos dice, fíjense que eso está interesante, ¿y por qué no lo pintan? ¿Cómo se imaginan a ese personaje, el Isquirini, el Cantepec? Entonces, y como en esa ocasión estaba Julieta Campos, la esposa de González Pedrero, que en paz descanse, también que era cubano, entonces ya invitan a Leandro Soto, artista cubano, a que venga a Tamulte de la Sabana para que nos dé un taller. Entonces yo estaba, bueno, nosotros dibujábamos, hacíamos los dibujos, antes hacíamos, uh-huh, los dibujos, por ejemplo, las caricaturas para regalarle a la dama, por ejemplo, en eso, las caricaturas nada más.
1: La conquista. Ahí,
2: la conquista, ¿no? Es decir, ves una vestida de tiro.
1: Ándale, sí, exactamente. Y era hermoso, era, o sea, antes para conquistar. Porque,
2: ¿se acuerda que antes decía beso, por ejemplo? Una vez quiero de ti, una vez de tu amistad, una vez para formar como.
1: Así es, ¿no? Así.
2: Esa cosita es lo que hacíamos nosotros.
3: La creatividad, más que nada.
2: Entonces sí. Llega un tío mío, Juan Hernández Pérez, que nos dice, oye, me viene un artista cubano. Esto es real, ya se invitó, y por qué no te metes ya ahorita a un curso de pintura. Y ya nos fuimos al curso de pintura, y estando con Leandro, pues ya empezamos a pintar de manera ya, ¿cómo se llama? Profesionalmente, puedo decir, porque nos empieza a comentar, ¿ya viste el morado que tiene ese árbol? Y yo le digo, ¿qué morado? Yo no veo morado, yo veo ese árbol es café o qué sé yo, no es gris. No, ese tiene morado. Entonces nos empezó a enseñar, a mostrar de que el cielo no es nada más azul, que el campo es verde, no, tiene muchísimos matices. Y ahora sí, empieza, pinte lo que ustedes quieran. Y lo que me interesa es la historia de Tamuté. Y como hablando de la teoría de Montessori, por ejemplo, la libertad, ¿no? Porque a un niño, por ejemplo, le dice, vas a pintar una casa, y el niño no quiere pintar la casa. O sea, entonces nos dio la libertad del maestro y empezamos a pintar el Iquirinic. Pintamos a Cantepec, nos imaginamos que era un hombre de barba blanca, de pelo largo, y para nosotros el Cantepec era Leandro Soto, porque el maestro Leandro, cuando llega a Tamulte, era con barba hasta aquí, los pelos larguísimos, y para nosotros era diferente, era porque nosotros allá, o sea, una comunidad indígena llega todo con barba, entonces pensamos, no, este es el Cantepec que llegó aquí. Y para nosotros, hasta ahorita lo pensamos de esa manera, ¿por qué? Porque él fue el que nos enseñó muchísimas cosas. Yo siento de que Tamulte de la Sabana, nosotros nos hemos identificado como una zona de arte, porque el que no baila, canta, y siempre están metidos en el arte, y eso es padre. Incluso lo he comentado con algunos amigos políticos, de que le echen ganas con la cultura. Habiendo cultura, la juventud va a estar haciendo algo productivo, porque el que no está pensando, está bailando, está cantando, tengo una entrevista con Colibrí, voy corriendo, o sea, están pensando en algo positivo, porque si no tienen nada que hacer, ¿no? O sea, la juventud se va y empiezan a ir con los amigos, empiezan a hacer cosas negativas, y al rato están perdidos. Entonces siento yo que en la cultura, y eso fue lo que González Pedrero se preocupó, y hasta nosotros nos tocó. Entonces empezamos a trabajar, a pintar toda la historia de Tamulte. Cuando termina esa administración, parece ser que Leandro Soto, que en paz descanse, lleva una exposición de 35 obras para mostrarlo en una de las instituciones de galerías aquí en Villahermosa, pero ya se cambia la administración. O sea, por eso aguas con la administración, y cuando se cambia, si viene bien las cosas, cuando llega otro, ya sea que mejore, o ya sé qué sé. Entonces, ¿qué fue lo que pasó? Después de todo ese apoyo cultural, cuando llega la otra administración, les dicen a Leandro, ¿sabes qué? Aquí exponen artistas, no principiantes. Y éramos chamacos, no éramos artistas profesional, pues. Claro. Entonces ya Leandro Soto tenía los contactos para el extranjero, y gracias a Dios pasó eso. Por eso siempre las cosas negativas no hay que pensar, ah, es que me fue muy mal. No, esa cosa mala que pasó es una enseñanza. Porque gracias a eso, lo malo, no me quedo aquí.
4: Se supera,
2: no es el asunto.
4: Se sigue más adelante, exactamente.
2: Así es como lo de la película de del Rey León, ¿no? Que le decía al pequeño, su pequeño hijo, ¿no? Le decía a Simba, ¿no? Le decía, óyeme, tú estás hecho para ser rey. Deja de estar comiendo gusanos. Entonces, esa es la parte que nosotros, lo que hace Leandro, se va con una cónsul de apellido Limonchi y le dice, óyeme, tengo aquí una gente de Tamulte de la Sabana, una zona indígena, que me pintaron esto, pintamos máscara, hicimos esto, hicimos baile. Yo hablaba a Yocotán, que le decía de que hay muchos que decían, no, no hables eso, porque para nosotros es algo bajo, no sea que...
1: Decían que se reirían de nosotros, ¿no?
2: Y agarra a Leandro y conquista El Paso, Texas, en El Paso, en el Colegio Isleta. Agarra y le dice de cuatro muchachos, y nos fuimos para el extranjero, nos fuimos para allá. ¿Y saben cómo nos cruzaron para Estados Unidos? Nos cruzaron una limusina de la embajada, no teníamos visa. Nos cruzaron una limusina.
4: Interesante.
2: Al estar ahí hicimos la exposición y todo, y nos invitaron, ¿saben qué, maestro? Van a pintar un mural aquí en el Colegio Isleta, un mural de 35 metros entre cuatro compañeros y el maestro. Los pintamos De ahí nos conocimos a un cónsul de apellido Ramas, que hasta ahorita no se me olvida, que se reía. Oye, ustedes dicen todavía la palabra de Liche Careca, porque ya tenía mucho tiempo que él vivió aquí y ya vive en Estados Unidos. Y me dice, para ustedes mis paisanos tienen 10 años de visa. Y fue ahí donde yo conquisté la visa para Estados Unidos. Y no lo desaproveché, empiezo a viajar. Después de ese primer viaje me voy a Miami, a la Florida. Me voy como escenógrafo en el 10º Festival Internacional de Teatro, junto con Leandro. Hicimos una obra de Matecumbe, hicimos la obra, gustó muchísimo. Nos vuelven a invitar en el 12º Festival. Esa obra se ganó un premio, el premio ACA, Asociación de Críticos y Comentaristas de América. A mí me regalan un viaje para Toronto, de Miami me voy a Toronto. O sea, del calor de Miami me voy al congelador de Toronto. Y entonces nos llevan a las Cataratas del Niágara, me voy a la Universidad de Buffalo en Nueva York, porque ya queda cerca. Gracias a esa obra que hicimos, o sea, no desaproveché la oportunidad. Y Leandro, mi maestro, siempre decía, cuando tú regreses de un viaje, regresa, no le cuentes a la gente, cuéntalo con una pintura. Esto es lo que vi, esto es lo que hice. Entonces, de esa manera nos enseñaron de que cuando nosotros viajamos, no llegamos de paseo, o sea, nos vamos de paseo y hacemos, pero ya al rato lo que vi, empezamos a pintar. Y cuando regresamos, oye, esto es lo que... Y hacemos una exposición. Y entonces fue eso lo que nosotros hicimos con él, nos enseñó a trabajar siempre. Y luego nos vamos para Milán, en la conquista de Milán. Eso lo hice por un mural que pinté en Cupilco. Con el padre Enrico empezamos, luego el padre Miguel Camacho, el tiktokero, nos permitió pintar los murales ahí. Y entonces, en esa ocasión, en el primer mural que pintamos sobre la historia de la aparición de la Virgen, nos pide, estaban haciendo un proyecto de museo comunitario. Entonces, el padre Enrico Lazzaroni decía, ¿sabes qué? Y el padre Enrico le había vendido dos cuadros de la Virgen. Y esos dos cuadros de la Virgen los llevó para Italia. Y parece ser que una monjita de Milán, la que le regalaron una obra a ella, lo presenta en el Congreso de Milán. Y de ahí sale Massimo Giuseppe, un historiador muy muy muy famoso en Italia, que le dice, no, óyeme, ¿y esa obra? No, pues eso vino de México, lo trajo el padre Enrico. Y eran amigos precisamente con el padre Enrico. Óyeme, ¿por qué no invitas a Eliazar, que pintó a la Virgen, y que haga los murales del proyecto que estamos haciendo en Tabasco, ¿no? Uh-huh. Y me invitan y empezamos a pintar y todo, en la técnica que nos enseñaron. El día de la inauguración yo me puse a pensar, y vienen los italianos a inaugurar, ¿no? Uh-huh. Y uno empieza a pensar, los italianos, lo que le decía aquí al amigo, los italianos no vienen ellos a ver si está bien o está mal, porque ellos son profesionales en el arte. La materia, ¿no? Uh-huh. Porque allá está la cuna del arte. Uh-huh, claro. Sí. No puedes improvisar. Entonces yo rápidamente me meto a la iglesia. Ya estaban los invitados, no me mostré. Yo tenía un poquito de miedo. Dije, ¿será que le va a gustar? Yo tenía la seguridad, pero sin embargo sí tenía, porque eran gente que es conocedores, pues. Me meto a la iglesia, me pongo a pensar, ojalá que les guste y que me digan que vamos a exponer en Italia por uh-huh. primera vez, porque al que expone en Italia ya eres chingón, como decimos aquí, ¿no?
1: Ya, conquista.
2: Y ya luego me puse a pensar, bueno, ojalá, ya. Me meto, incluso invité a uno de los presidentes municipales que estaba aquí en esa ocasión que me acompañara. Se hizo la inauguración, terminando, gustó muchísimo la obra, gracias a Dios. Y cuando salgo de ahí me dice Máximo, oye, me encantó la obra y te gustaría exponer en Milán. Ay, santo Dios, pues de una vez. Ya.
1: No, eso es lo que estaba esperando.
2: ¿Y con cuántas obras? No, pues con 20 obras, con 20 lo puedes hacer. Ok, ya está. Y me puse a trabajar, como le decía, ¿no? Antes de llevar, por eso, para hacer una exposición dentro o fuera del país, es una cosa que tiene que hay una curaduría. Uh-huh. Tienen que hacer una curaduría porque no puedes llevar una obra que no tenga la calidad. Es una responsabilidad. Sí, entonces, lo que yo hice es llevar con el maestro y varios artistas, óyeme, ¿qué le parece esta obra? ¿Y qué le parece esto? Y toda esa crítica que se hizo, esto sí, esto no, se va. Y tanto les gustó muchísimo la exposición. Eso fue inaugurado por la cónsul Maricela Morales en Milán.
4: ¿En qué tiempo fue eso, maestro?
2: Eso, perdón. Estamos hablando en el 2020, a ver, 2018, algo así.
4: Qué interesante.
2: Sí. Porque ya en varias ocasiones he ido y a veces ya ni. Y entonces ya estuvimos ahí con ella, me dicen, cuando terminamos la exposición, ella muy emocionada me dice, te felicito, fue muy bien representado mi país. Y aquí te puedo prometer que en el próximo año vas a venir de nuevo, vamos a hacer algo con la alcaldía. Y dice, ah, y ya bueno, pasó.
1: Presidente,
2: y cuando me llega la invitación, y para dos personas también, porque me fui con mi esposa en las primeras ocasiones, y me invitan para pintar un mural en la biblioteca de Volate en Milán, Italia, una temática también que tiene que ver con Tamulte, y lo pintamos, se vuelve a inaugurar, le gustó muchísimo, nos vuelven a invitar con la Universidad de Yulma en Milán, Italia. Fue ahí donde llegó un crítico de arte de Venecia y gustó la obra, me compraron una obra con él. Todas las obras se vendieron, gracias a Dios. Me pasó algo que hasta ahorita no se olvida. Me dice el dueño de la galería, maestro, necesito que me des todos los precios de la obra. Y bueno, empecé a sumar la cuenta. Bueno, la obra lo he vendido allá en México en tanto, y lo convertí en euros, ¿no? Uh-huh. Y ya leí la lista. Y cuando veo, me dice, no, maestro, no, así no, dice. Y dice, no sé, lo vendí muy caro. Y me dice, no, tú estás aquí y esto va a valer así. Y le subió el precio. O sea, ahí me di cuenta de cómo se valora.
1: Se valora el trabajo.
2: El trabajo. Y ahorita pues le decía aquí al maestro de que estamos invitados. Hay un museo que se está haciendo en Milán que quieren ellos que también forme parte de la inauguración. O sea, llevar unas piezas por ahí para la inauguración. Y también con Máximo Di Giuseppe, que tienen 10 poemas de él que estamos pintando. Ya uno los mandé con él porque estuvo a visitarnos. Nos quedan 9 obras que se piensa inaugurar. Eso, siempre esos viajes se van uno en noviembre.
4: Ay.
2: Y yo siento que soy bien privilegiado, porque ir a Milán un mes y 12 días, un mes y 20 días, todo pagado, no, ese es un lujo.
4: No,
2: porque en una, sí. en un hotel, por ejemplo, estamos hablando de 200, 300 euros la noche, convertido en pesos mexicanos, o sea, es muchísimo dinero.
4: Claro.
2: Y entonces, y una persona de la zona indígena ir allá, ¿no?, todo pagado, es una bendición. Por eso hay muchos papás que dicen, no estudies arte, te vas a morir de hambre.
4: No.
2: Y es cierto, porque quizás a veces ven el apoyo, no hay ese apoyo cultural, porque ahorita me tocó estar ahí, la gente no se paga muy bien, no se les valora ese trabajo que ellos realizan. Y pues quisiera uno tener el poder, ¿no?, de decir, no, la cultura hay que darle que se pague bien. O lo que están haciendo ustedes. ¿Por qué? Porque de esta manera nosotros estamos apoyando a la juventud. Óyeme, yo voy a ir a esa materia o a estudiar eso porque veo que va bien.
4: Exactamente. ¿Entiendes? Independientemente de nuestras raíces, nosotros tenemos como que esa capacidad de lograr, sí, y llegar lejos, como lo ha hecho usted, maestro, sí, Eliazar. Y fuera de ello, ¿cómo ve usted? ¿Tiene algún proyecto en Tabasco, en la Ciudad de México, o enseñanza, alguna escuela? No. Queremos que nos comparta eso también.
2: Ahorita estuve en la Casa de Arte José Gorostiza, me invitaron para participar por ahí. Pero sin embargo, pues no, hay cosas ahí que no va conmigo, lo mío es el arte. Okay. Estar encerrado en una oficina no es lo mío, yo quiero estar caminando.
4: Exacto.
2: Investigando. Y más la exposición, pues eso me hace de que tuve que renunciar para que así yo me dedique a lo mío, pero gracias a Dios aprendí bastante, no sabía nada de algunas cosas porque yo pensaba, ¿no? Yo hago esto, sé cómo hacerlo, pero como es algo institucional, tiene que respetarla. Sí, y decir, sí, esto no. Entonces hay límites y yo, para respetar, pues ya mejor de esa manera.
4: Soy un espíritu libre.
2: Entonces ahorita lo primero que hice, tenemos una exposición ahorita en el aeropuerto. Estamos hablando entre el 15 o el 17 la inauguración.
4: El aeropuerto.
2: Excelente.
4: De
2: el aeropuerto de aquí de Villahermosa.
4: Vamos a hacer algo. 17 de agosto.
2: De agosto, así
4: de agosto,
2: es. Ya con todos los compañeros de Tamulte de la Sabana, que somos 10, somos 12 en total, pero somos 10 los que vamos a participar en esta exposición. porque de esa manera como nosotros trabajamos allá en Tamulte. Uh-huh. Es una comunidad, pero sin embargo siempre el maestro nos enseñó un ejemplo, ¿no? Uno de ustedes me dice, ¿sabes qué, maestro Eliezer? Yo compré una obra en Tamulte, fui de paseo el día de ayer y compré una obra. Y lo que le voy a contestar va a ser esto, ¿no? Si lo compraste en Tamulte, es chingón, es bueno. O sea, eso es la madurez que a nosotros nos ha levantado. Nadie de Tamulte va a decir, no, ese no, eso
4: no, eso no sirve.
2: No, o algo. Nos enseñaron, ajá, a eso es lo que hace grande a
4: el la apoyo en dentro de la comunidad y en, con la gente más que sí, nada. Sí. Independientemente de dónde seas, si eres de Tamulte, el apoyo siempre va a ser así con la gente.
2: Sí, porque...
1: Ajá. La verdad que nos sentimos muy afortunados en el canto del colibrí Ukayatsumi de que tengamos artistas muy reconocidas y que vengamos, o sea, de abajo y que nos da Dios esa bendición, esos dones, porque sí, no todos, o sea, entonces a veces eso pasa, es lo que le comentaba yo a las compañeras, que a veces el niño que consideramos, no tiene buenas calificaciones, no saca el 10, no saca, pero tiene otras habilidades y usted sí ha logrado escalar más de lo que otros pudieran
4: hacer. Es un orgullo que nos haya representado, porque pues es tabasqueño y independientemente de qué municipio sea, pero más por ser de la zona Yocotán, de nuestro pueblo, nuestro origen y la cultura que ha llevado y nos ha

0: en la Casa de Arte, se llama la Casa de Arte Libre Creación La Ceiba. Está al lado de Chujulte Ceiba, que es la casa galería de nosotros. Así es.
1: Qué bueno.
2: Perfecto. Muchísimas gracias. ¿Alguna red social para que se puedan contactar o ir directamente a su...
0: Puede ir a Chujulte y ahí incluso pueden buscar Chujulte Ceiba y ahí les indica todo lo que estamos haciendo y cuando quieran ir a visitarnos también. Estamos a la orden.
3: Claro que iremos a visitarlo.
1: Gracias.
2: Excelente. Familia Colibrí, pues ha llegado el momento y tuvimos un, pues, ¿qué le puedo decir? Un destacadísimo tabasqueño y yocotanón también. Ajá. Eliazar Hernández Arias, muchísimas gracias por estar aquí con nosotros. Y a ti que nos estás escuchando, pues ya es el momento de despedirnos, pero recuerden que tenemos una cita el próximo sábado aquí en el Canto del Colibrí.
3: Ok, ya.
0: Adiós.
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1: En la vejez, el amor y la amistad se convierten en pilares fundamentales. El tiempo nos enseña a valorar las relaciones y a disfrutar de la compañía.

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5: Muy buenas tardes, fandomeros y fandomeras de Villahermosa, Tabasco. Bienvenidos a una nueva edición de NotiFandom, episodio 35. Hoy, sábado 25 de julio, nos encontramos transmitiendo desde la señal de Mega 94.9 FM y a través de www.coratenlinea.mx. Les habla Marco Morales, alias El Dado, y me acompañan el día de hoy a mi lado izquierdo.
6: Muy buenos días, tardes y noches. Sepa que nos están escuchando a través de Spotify, porque acuérdate que también estamos por Spotify.
5: En el pasado, futuro. Sí, vamos
6: presente.
5: A empezar atrasado. Sí, pero también por Spotify.
6: Soy Car, mucho gusto. El team completo por fin. Aunque falta una, pero.
5: Sí, que ya
6: estamos completo ya.
5: Sí, ya, ya nos abandonó. Y también me acompaña.
7: Aquí estoy yo. Yo soy Yeyo o Pancake. Como me quieran decir, estamos con todo el día de hoy.
5: Así es. Quédense porque tenemos un episodio lleno de chismecito, varias cosillas que se revelaron. Y vamos a empezar con la sección del streaming, con lo que nos mantiene pegados a la pantalla. Pues. Tras varios años construyendo la saga del multiverso, Marvel finalmente mostró las primeras imágenes de la película que promete cambiar el futuro del MCU. Avengers Doomsday ya tiene su primer tráiler oficial y está repleto de sorpresas, regresos inesperados y el enfrentamiento más grande que hemos visto desde Endgame. Aquí te contamos todos los detalles.
6: A mí la verdad se me había olvidado por completo de que este actor de Pedro...
5: Pascal
6: era parte ya del MC con los cuatro increíbles.
5: Los cuatro fantásticos.
6: Los cuatro. Con los cuatro fantásticos. Se me había olvidado por completo porque cuando lo vi en el tráiler fue como que. Me vino todo el recuerdo de toda la película. Es como que. ¡Va a estar Pedro Pascal! ¡Ah! Y ahí me encanta ese hombre, de verdad, lo amo.
7: Ay, divino, yo,
6: precioso.
7: Yo nada más quiero recordar que esta va a ser la primera película de... la primera película después de Endgame de los Avengers. No ha habido nada.
5: De Avengers
7: no.
5: Lo único que hubo, es The New Avengers Thunderbolts, ¿no? Pero porque técnicamente ellos quedaron en el lugar de los Avengers de acuerdo a cómo está construido el MCU. A mí, hay varias cosillas que hay que rascarle al tráiler. Bueno, primero, ya sabemos que es Robert Downey Jr., el Doctor Doom en esta ocasión. Fíjate que una de las cosas que me llama la atención es ver qué tanto tiempo va a pasar con la máscara puesta, porque sabemos cómo son los actores, que les encanta que se vea su cara, y el personaje de Doctor Doom es un personaje que tiene que tener la máscara puesta la mayor parte del tiempo. Entonces está interesante por ese lado. Vemos cosillas padres, ¿no? Interesantes, como que aparentemente Thor no le puede hacer nada porque con dos dedos lo frena. Hay ciertas cosillas dentro del tráiler que sí llaman la atención, como por ejemplo que Doctor Doom de alguna manera se hace dueño, se tapa los oídos Yeyo, se hace con el poder de Thor y Capitana Marvel. Porque no sé si prestaban atención al tráiler, trae un par de medallones que es lo que le sujeta la capa, y en uno trae el logo de Capitana Marvel y en el otro trae el logo de Thor.
6: Entonces, prestas atención a cada detalle.
5: Claro, sí, yo soy sigo, por favor. Eso está bastante interesante. A mí la otra parte que sí dije yo igual, que la verdad sí geeké así mal con la escena, se ve que hay un enfrentamiento entre Shang-Chi y Gambito.
6: ¡Ay, sí!
5: Eso sí fue así como de nice.
6: O sea, ver los personajes que van a estar... Sí.
5: Me da gusto que Channing Tatum siga siendo Gambito. Sí. Me parece que lo hizo bien en Deadpool. Está bien que regrese por ahí.
7: Sí, no pueden estar tampoco cambiando a los actores.
6: No,
5: pero todavía estaba muy indeciso de qué rollo. O sea, ¿sabes qué me llena de interés en esta ocasión? Ajá. El hecho de que si Channing Tatum está interpretando a Gambito, quiere decir que sí, digo, ya se sabía, pero en algún momento Deadpool realmente va a pasar a ser parte del universo.
7: Sí, sí.
5: O sea, sí va a estar ahí dentro de... Entonces,
7: con esta película yo siento que Marvel tiene muchísimo que demostrar. O sea, porque... Dejaron demasiado alta la vara con Endgame. Y pues, digo, hay opiniones de que nada, sí. Y otros, muchos opinan que este va a ser el verdadero regreso del MCU. O sea...
6: Ay, ojalá.
5: Veremos. O sea, porque sí lo descuidaron mucho.
6: Sí,
5: o sea,
6: demasiado. Sí,
5: esa construcción de universo que caracterizó las primeras etapas, ahorita, después de Endgame, se perdió por completo. Digo, también hay que entender muchas cosas que yo creo que fue como lo que realmente pegó en esta ocasión, que fue, por un lado, regresaron los derechos de varios personajes a lo largo de la travesía, que todavía no se sabía cómo iba a funcionar eso. Digo, ya sabemos que el villano principal iba a ser Kang, el Conquistador, que para todos los que no saben o que necesiten un poquito de contexto, dentro del universo de Marvel, Kang es un personaje que tiene la capacidad de viajar en el tiempo. Pues el actor tuvo ahí problemas, si no estoy mal, de violencia doméstica, estuvo envuelto en varios escándalos. Lo cortaron del cast, o sea, ya dijeron no, ya mejor no, está muy polémico este asunto, te quedas por ahí tú de tu lado. Y al ocurrir eso, se ve que tuvieron que reestructurar hacia dónde iba a ir esta etapa de Marvel. Entonces,
7: sí, y bueno, la verdad, sí me emociona mucho la cuestión de Doctor Doom, porque pues sabemos por los cómics y eso que pues... desvivido a muchos.
5: Sí,
7: héroes.
5: A mí probablemente lo que más me entusiasma y quiero ver si se ve reflejado es la rivalidad entre precisamente Reed Richards, el personaje de Pedro Pascal, y Doctor Doom, porque es como la rivalidad.
7: Sí,
5: esa.
7: Sí, entonces, definitivamente.
5: Hay que ver.
6: Es emocionante igual ver el regreso de Steve Rogers. Ay, lo extraño tanto.
5: Yo no sé, fíjate que...
6: O sea, aún eres digno.
5: O sea, sí, pero yo siento, ese sí, para que veas, a mí no me gustó.
6: ¿De verdad?
5: Sí, o sea, habían logrado cerrar de manera hermosa, por fin habían logrado cerrar el capítulo de Capitán América y lo cerraron muy bien, como para, ¿por qué lo regresas?
6: Pero es que igual, o sea, hay que entender de que igual no es el Steve Rogers original, o sea, lo mejor es de otro universo.
7: Gracias por el spoiler.
5: Sí, no lo necesitaba. Digo, hay escenas muy padres igual de X-Men, hay cositas muy interesantes que se ven en el trailer, pues ese cíclope con el traje original, y es como, wow.
6: No, ¿cómo se llama la de X-Men, la que es toda azul?
5: Mystique. Tiene unas tomas Mystique por ahí peleando con el personaje ese que es la hermana de
7: Flor. Flor.
6: De Flor.
7: Más contexto, suficiente
5: claro
7: contexto.
5: Que sí, claro
7: pero
5: que
7: bueno,
5: sí.
7: Vamos a seguir con Marvel porque parece que nuestro mercenario favorito de toda la vida tiene más que decir.
6: Sí, y es que después de conquistar la taquilla junto a Wolverine y convertirse oficialmente en parte del universo Marvel, parecía cuestión de tiempo para conocer el futuro de Deadpool. Ahora, Ryan Reynolds rompió el silencio y confirmó que una nueva película del personaje ya está en desarrollo. Aquí te vamos a contar todo lo que se reveló. ¿Y qué es lo que se reveló?
5: Pues básicamente que va a haber una nueva película. Es lo único que dijo. No dio muchos detalles. Digo, esto fue durante una aparición en Fanatics Fest, que es un festival que hay allá en los Estados Unidos acerca de cómics y demás, algo así como la Comic Con de San Diego. Y pues sí, o sea, dijo que básicamente va a haber una nueva película de Deadpool. No dio muchos detalles. Lo poco que sabemos es que los creadores de Deadpool, que es Dicenan y Gerry Gugnan, que por ahí, de hecho, si no estoy mal, Gerry tiene su TikTok que a cada rato sube cosas de acerca de Deadpool, el tipo ahí. Pues dijeron que van a haber varios personajes creados por ellos que se van a ver dentro de esta nueva película. Así que muy probablemente veamos a los personajes de X-Force por ahí. Ya por ahí tuvimos la aparición de Cable. Yo me imagino que vamos a tener a Psylocke, que es otro personaje así como súper querido de X-Force. ¿Quién más? El cuate este que es como... Es que no me acuerdo del nombre, pero que es como una antorcha humana. Como la antorcha humana de X-Force, sí, porque tiene poderes de fuego. No me acuerdo del nombre del personaje. Pero, pues sí, muy probablemente veamos... Digo, si va a estar basado como en las rivalidades de X-Force, muy, muy, muy probablemente vayamos a ver algún enfrentamiento con Apocalipsis. Es probable.
7: Estaría muy chido. La verdad, siento que Deadpool ha sido prácticamente como la válvula de escape del MCU. De que, ay, no tengo Avenger, toma. Toma Deadpool.
6: Mientras tanto,
7: mira,
6: ¿no?
7: Mira, ríete. Es bonito.
6: Y sabemos de que Deadpool es prácticamente garantía. Uh-huh. Y aunque no vayas con una experiencia de que yo sé todo sobre el universo de Marvel, vas a ir a divertirte.
7: Sí, está.
6: Con una película pasártela
7: bien.
5: A mí algo que me gustaría sería el hecho de que encuentren la forma de que conviva el humor de Deadpool, que el humor de Deadpool no es para toda la familia, definitivamente. Encuentren la forma de que conviva con el resto de personajes. Porque, por ejemplo, no sé si ya vieron, ya yo le choca ver los trailers, pero no sé si ya vieron el trailer de uno de los trailers de Spider-Man Brand New Day, que hay una parte donde Punisher está a punto de maldecir y Spider-Man lo calla con la telaraña. Cosas así tendrían que buscar.
7: Sí, lo vi porque estaba en el cine.
5: Sí, lo vimos, ¿verdad? Es cierto. Tendrían que encontrar mecánicas de ese tipo para que Deadpool pudiera operar en el MCU, porque si no...
6: Justo ya habías comentado algo acerca de eso, de que te gustaría, bueno, que se combinara todas estas para que todos los podamos disfrutar de una manera bien y que por fin Deadpool pueda pertenecer a... Bueno, ya es dentro, ya está. Pero ya de manera oficial, como ya apareciendo como tal en Avengers.
7: Sí, pues es que... Pero bueno, a pesar de eso, ahora sí que Deadpool ahora sí que logró el récord en taquilla, ¿no? A pesar de ser una película...
5: De muy bajo presupuesto.
7: R. O sea, pero fue clasificación R. Fue la de Wolverine, la que rompió récord, ¿no? La de
5: Wolverine
7: y Deadpool. No, Deadpool y Wolverine.
5: Bueno, Deadpool y Wolverine igual. O sea, también le fue muy, muy bien.
7: Ajá.
5: También existe la posibilidad de que veamos a Deadpool antes de que llegue la siguiente película de Deadpool.
6: O sea, mientras no hay nada de Avengers.
5: Sí, ajá. Y es que recordemos que Avengers Doomsday va a estar partida como ocurrió con Infinity War y Endgame. Va a ser Avengers Doomsday y aparte Secret Wars, que es cuando vemos algo de Secret Wars ya por ahí en el tráiler de... En este tráiler que se reveló de Doomsday, porque aparecen tres tierras. Se supone que están empezando a entrar en contacto. Yo me imagino una va a ser la de los X-Men, una va a ser la 626, que es la tierra normal, y la otra debe ser la de los Cuatro Fantásticos. Podría existir que en Secret Wars ya veamos interacciones, que sería, la verdad es que de las mejores cosas que se han escrito para Deadpool ha sido sus interacciones con Spider-Man. Es joya leer eso, joya leer Monkey Business, toda esta saga. Es muy, muy padre. Pero bueno,
7: ahora cambiamos completamente de universo y nos vamos a Disney, que sigue apostando por revivir sus personajes más queridos en acción real. Después de éxitos como La Bella y la Bestia, Aladdin y Lilo y Stitch, el estudio ya preparó un nuevo proyecto basado en Tiana. Aunque esta vez no será un remake de La Princesa y el Sapo, aquí te contamos lo que se sabe.
5: Pues, ¿cómo ven ustedes que son las chicas Disney?
6: ¿Cómo remake? O sea,
5: Regularmente lo que han estado haciendo, que toman la película y literalmente agarran la misma trama y nada más lo ponen en live action. Parece ser que va a ser una historia original en esta ocasión. Te van a contar algo distinto.
6: O sea, pero si va a besar a Zapol.
5: Pues quiero pensar, si no, qué chiste, ¿no?
6: O sea, porque sigue siendo un remake de La Princesa y el Sapo.
7: La cuestión con los remakes de Disney, con los live actions que han salido, es que los han criticado mucho porque no, o sea, cuando dicen que es live action remake, luego no sale igual que como en la película. Entonces los critican porque es como de: esa canción no me gusta, es que falta este personaje, es que no sé qué, es que no sé cuánto. Entonces yo no creo que sea por el lado de que no va a ser la misma historia, sino por el lado de que ya no me estén molestando. Esto no es un remake, es un live action basado en...
5: Sí, es un spin-off.
7: Ajá, pues como digamos como las películas que salen de los cuentos de hadas, que no son los tradicionales de Disney, pero pues básicamente es la misma línea. Ajá. Yo siento que es de ese lado.
5: Te digo, esto se supone que salió de Deadline, que es un no es una página de noticias. Vamos a ver qué tal, qué tal le va. Uh-huh. Digo, pero en su momento Tiana fue como que muy importante, ¿no? Porque fue la primera, creo que fue la primera princesa afroamericana.
6: Sí, sin embargo, tengo entendido que no le fue muy bien en taquilla cuando salió la versión animada. Sí, no le fue para nada bien en taquilla. Por eso es como de, ¿será que es buena idea hacerlo actualmente?
7: Siento que actualmente como que le tienen un poquito más de amor a Tiana. A las canciones que aparecen en La Princesa y el Sapo, empezaron a adorar a esta de Dottie. ¿Dottie?
6: Ah, sí, Dottie. Sí,
7: empezaron a adorar a Dottie. Todos usan en TikTok el audio este de tengo influencia en el más allá.
5: A ver, digo, la película tal vez no le fue tan bien, uh-huh, pero tenía un villano excelente.
6: Sí, hermoso.
5: O sea, sí. Sí, o sea, ese güey, el doctor facilito. Era, la verdad es que sí, o sea, era yo creo que de los mejores villanos que,
7: sí,
5: que ha tenido Disney,
7: definitivamente.
5: Digo, infravalorada. No es la primera vez que ocurre, o sea, ajá, recordemos que en su momento, por ejemplo, Disney ha tenido películas que han sido fracasos en taquillas, pero que han sido joyas. Ahí tienes Atlantis 1,
7: El
5: Planeta del Tesoro. O sea, sí han habido producciones muy, muy buenas que quedaron como en el olvido. Uh-huh. Que, gente, si tienen la oportunidad, por favor, véanlas, porque de verdad que esa etapa que le llaman la etapa oscura de Disney es... o sea...
7: Sí, aunque la verdad yo ya estoy cansadita de los live action. O sea, como que están sacando uno contra otro, contra otro, contra otro, de que ya. Y la verdad me gustaría, yo preferiría de Tiana, me gustaría muchísimo una segunda parte. O sea, porque la verdad yo sí disfruté muchísimo la película. Me parece una idea moderna, a pesar de la en el tiempo que se supone que lo hicieron. O sea, que está basada la película
6: los 50, más o menos.
7: Que actualmente siento que los valores o los pensamientos de las mujeres actuales ya van con lo que es Tiana, porque es que pasamos de unas princesas de rescátame, de que ve el príncipe por mí, va el príncipe por mí, a una princesa que quiere ella hacer su trabajo, hacer su restaurante, crecer y ella ser la que se sustenta. Entonces, sí fue algo diferente para esa época, y pues igual estaba apareciendo el feminismo y pues en ese tiempo pues la gente lo estaba como que negando, ¿no?
5: Claro.
7: Entonces siento que sí fue un poquito polémico el hecho y tal vez por eso le fue mal en taquilla, pero siento que actualmente completamente es...
5: Sí, encaja el personaje encaja muy bien con el perfil de lo que se ve ahorita, ¿no?
7: Uh-huh. Sí, ya
5: me gustaría, de princesas que... digamos, tenían como ese corte. A mí lo que me encantaría sería ver una segunda etapa de Raffle de Molemador y de Vanellope.
7: Ay, sí.
5: Esa escena de Vanellope de tu vida ha sido solucionada por un hombre. Sí, ay, es una princesa. Oye, o sea, eso.
7: Sí, es una princesa.
5: Sí, es una princesa. Sí. Pero bueno, continuando.
7: Pero bueno, un detalle más de la película de Tiana es que siento que Nueva Orleans, o sea, que Nueva Orleans fue muy, muy bien hecho en la película en su tiempo y en su momento para pues lo que era. Me gustó mucho cómo lo recrearon, la verdad.
5: Sí, la verdad es que sí, es algo.
7: Apreciación al arte, punto. Ajá. Punto, nada más. Gracias. Pero bueno, vamos a subir el volumen.
5: Así es. Pero antes de eso, recuerden que nos escuchan a través de la señal de Mega 94.9 FM y a través de www.cuartenlinea.mx. Vámonos con la sección que le encanta a mi superamiga Car. Vámonos con el K-pop. Porque, atención, fandoms, uno de los eventos más importantes dedicados al K-pop y la música coreana ya confirmó su regreso a nuestro país. Coca Music Corea Spotlight volverá a Ciudad de México este 2026 y la emoción ya comenzó. Aunque todavía falta conocer el lineup oficial, aquí te contamos todos los detalles.
6: Lo bonito de este, podemos decir, festival, porque son varios grupos o artistas independientes que se presentan, es justamente eso, que no
5: es como
6: son...
5: el Corona Fest.
6: Es un día nada más. Pero el detalle aquí es que vienen artistas que no son conocidos.
7: No,
6: en
7: es un
6: medio
7: fin de semana, ¿no? Son dos. O si
6: pues
7: es nada más
6: la
7: un
6: verdad
7: día.
6: No, creo que es un fin de semana nada más, pero o sea, como que no es tan grande como el Corona, o sea, nada que ver porque...
7: No, pero bueno, yo me refería de que no es como el Corona porque esto es más una cuestión cultural.
6: Ajá.
7: Porque no nada más es música, también es arte, también es gastronomía.
6: Sí,
7: y cosas así.
6: Ay, sí, y te menciono, o sea, que...
5: La experiencia coreana full.
6: Ajá, y son artistas que no pertenecen ni siquiera al K-pop ni nada, son bandas de rock, bandas de música tradicional coreana, solistas... que son conocidos en Corea, pero de un nicho muy, muy, muy pequeño. No. Por lo que muchos quizá no se emocionan tanto por este tipo de festival porque quieren a fuerzas un grupo grande, ¿no? Un grupo que ya esté, pero o sea, usualmente vienen ese tipo de artistas en este festival.
7: Yo creo que sí van a traer grupos de K-pop esta vez por... Shane Baum ha estado con todo con los grupos de K-pop. Ha estado ahí hasta saludo. Yo creo que hasta saludó a los BTS ahorita en la...
6: Lo más probable, ¿eh?
7: Sí.
6: Pues ojalá y sí, porque ya... O sea, igual ya tenemos, ya ha habido mucho grupo, ya que se vayan a su casa, nadie nos quiera.
5: No, hombre, y lo más conexión K-pop, cómo te quiero.
6: Y lo más interesante de este festival es que todo está patrocinado por el Centro Cultural Coreano. Uh-huh. Todo lo ven ellos.
7: Sí, es hecho por parte del gobierno coreano.
5: Sí. Ah, qué chido.
6: Y vienen, o sea, todo un fin
5: de semana. Digo, no reservaron un mal lugar. Pues se supone que esto va a ser en el Pepsi Center, o sea, en el World Trade Center, que pues me imagino yo que Pepsi por ahí debe haber entrado a la publicidad, sí, igual y todo.
6: De hecho, ahorita Pepsi está muy adentrado a lo que es el K-pop. Lo vi en el concierto de Hype, en que, por cierto, me regalaron un refresco. Y me tomaron una fotito.
5: Bueno, fecha 26 de septiembre. Está programado para el año que viene, ¿no? 2026, si no estoy mal. Pues ya dijimos dónde va a ser, en el World Trade Center.
7: 2027.
5: No, a ver.
6: 2026.
5: Es este año, 2026. No falta mucho, de hecho, ¿no? Está padre.
6: Sí, es por eso que, o sea, como que no es tan... si hubiese sido un grupo más grande, si lo anuncian con más anticipación.
5: Bueno, y de line-up, pues no ha sido revelado nada.
7: Nada. No, pero igual vamos a quedar igual con este, el de Monterrey.
6: Con el festival de Monterrey.
7: Así vamos a quedar nuestra...
6: Igual DPR no fue tan malo, aunque no era K-pop.
7: No, pero no era K-pop. Y quedamos todas. Sí, todas. Y de, va a ser no sé qué. Pero bueno, vamos hablando de grupos legendarios.
6: Sí, Rebelbus, la espera terminó. Después de más de 2 años sin lanzar música como grupo completo y tras los cambios en sus contratos con NSYNC Entertainment, Red Velvet confirmó oficialmente su esperado regreso. Además, celebrarán su aniversario con un evento muy especial para sus fans. Vamos con más información acerca de esto. Tengo otro dato curioso de este comeback, que fue muy criticado duramente, muy, muy, mucho, mucho.
7: En su tiempo y en su momento.
6: Ajá, al inicio de cuando anunciaron que iba a haber este regreso, porque la imagen como teaser se veía muy hecho por ella. Pero demasiado. Y la verdad yo sí lo sentí que fue hecha por ella.
7: Que fue retocada tal vez por ella más bien.
6: Quizá y sí, porque el concepto eran como moldes hechos así como de plastilina o algo así, con varios iconos que representaba cada miembro. Uh-huh. Pero se veía demasiado artificial. No sé, para mi gusto, no sé. Pero se ve ahí. De hecho, hasta encontraron detalles de que los diseños no eran iguales, que eran varían mucho dentro de las mismas, cuando no debería ser así. Como que tiene que tener una línea seguida. ¿Cómo, cómo se le dice?
5: Debería tener coherencia.
6: Ajá, o sea, coherencia y no, pero después de eso, pues ya empezaron a echarle más ganas y ya lanzaron teasers más bonitos, ya las fotos de las miembros, todo muy veranchis, buena música de verano y todo eso.
7: Sí.
6: Sí, muy, muy Red Velvet, la verdad.
7: ¿Sí?
6: Sí. Pero ese regreso promete mucho porque las canciones de verano, al menos en el K-pop, siempre traen muchísima expectativa porque prácticamente va a ser el Dynamite de la época, ¿no? Porque sabemos de que Dynamite es como que la música, la canción del verano.
7: Sí, sí.
6: Y todos quieren repetir
7: esa estructura. ¿Esa estructura? Sí, definitivamente. Yo me acuerdo cuando existió Red Velvet. Yo la conocí, las conocí con esta canción donde sale un gato gigante. Es Ice Cream Cake.
6: Ice cream, give me ice cream. Sí, y lo que igual se comenta mucho es que a lo largo del tiempo y pues el crecimiento global que ha tenido el K-pop, se ha perdido muchísimo la identidad de una canción como tal de K-pop. De que muy, muy dulce.
7: He estado viendo que han estado criticando mucho en TikTok al respecto de que ya no hay tanto, o sea, que antes veías un grupo y ya sabías quién era por su propia identidad, por el concepto como tal, porque, o sea, aunque no supieras quién era cada miembro, era como de, pues eso se ve muy así. ay, Dios mío, como los de estos, los que cantan las de Boys Over Flowers. Ah, me echan todas, o sea, la mayoría de sus canciones sabías que eran ellos, pues, porque sí. Es como su estilo 100%, lo escuchaba así, oh, quiero sí. Llorar. Pero pues sí, o sea, pero bueno, igual de Red Velvet siento que muchas fans pensaron que, o muchos fans en general, pensaron que no iban a volver.
6: Sí, y es que ya había pasado muchísimo tiempo y cuando un grupo, y además las miembros están súper activas.
7: Son las 5.
6: Sí, están activas en solitario, Joy disfrutando de su noviazgo, todo bonito, y como que había esa duda, pero esperemos de que Red Velvet regrese y que traiga el K-pop al pop de nuevamente, porque sabemos que Red Velvet ha sido ícono de K-pop y que ha sacado cosas que son K-pop y que siempre lo ha demostrado. Y más con la canción que me habías mencionado ahorita, la de
7: ice cream, give me ice cream.
6: Muy, muy kawaii todo.
7: Pero bueno, vámonos a ponernos otakus kawaiosos. Porque llegamos al bloque de anime, pero sin antes recordarles que estamos a través de www.coratenlinea.mx y en 94.9 FM y obviamente en Spotify, por favor.
5: Sí,
7: síganos y escuchen todos los episodios, están muy chidos. Uno de los proyectos más ambiciosos de Netflix dentro del mundo del anime ya dio un paso clave. El live action de Gundam terminó oficialmente sus grabaciones y empieza su etapa de postproducción, acercando cada vez más el regreso de una de las franquicias de ciencia ficción más importantes de Japón. Vamos con la... No vamos con ningún lado. Nos quedamos aquí.
5: Sí, regularmente, digo, por si se preguntan qué es lo que está ocurriendo, nuestro querido productor Pato Cornelio en el programa lee la información de las notas, pero pues Pato está de vacaciones. Pato, te queremos. Te mandamos un saludo. Pues bueno, hay cosillas que hablar acerca de esto, porque sí está... Hubieron varias sorpresitas que me sorprendí, que me sacaron de onda.
7: Pero antes de eso, danos contexto de qué es Gundam, porque Gundam nació en 1976.
5: Sí, por ahí
7: 79.
5: Bueno, Gundam, Mobile Suit Gundam, más bien, es una franquicia, porque no es una serie, realmente es una franquicia de varios animes y películas, y bueno, ya ahorita ya tienen TCG, videojuegos y demás cosas, que trata acerca de mechas, de estos robots gigantotes en los cuales te metes y los andas piloteando. Si no estoy mal, fue la primera, bueno, de las primeras franquicias de mechas que existieron en el mundo del anime. Entonces ya lleva, no sé, debe de tener fácil unas 16 series Gundam de diferentes tipos de tramas y demás. O sea, son un montón del material que se ha producido. Y ahorita, pues, Netflix se está aventurando a sacar un live action que, pues,
7: Tengo miedo.
5: ¿Tienes miedo? Yo no tanto,
7: es que, siento que, mira, lo único que he visto de Netflix de live action buenos ha sido One Piece.
5: Sí, pero, o sea, en efecto, pero yo creo que de cosas de anime, ajá, me parece que las dos series que tienen, bueno, de las dos franquicias que tienen más potencial para convertirse en live action y que no haya tanto problema en esa adaptación, ajá, son Macross y Gundam Wings, precisamente.
6: Y no que ya la de esta de Death Note ya sabía, ajá.
5: Pero
7: Death Note está horrible.
5: Death Note está horrible. Pero por ejemplo, Macross.
7: O sea, ¿cuál otro live action bueno de anime hay?
5: Ninguno. Que a mí me haya gustado, ninguno.
7: Ninguno.
5: Pero ahí
6: tampoco
5: es donde
6: te gustó One Piece.
5: One Piece, creo que es como la excepción a la regla.
7: Sí,
5: o sea,
7: pero
5: es el único,
7: pero tiene muchas razones de por qué es la excepción.
5: Así es, pero precisamente por eso yo creo que Gundam pudiera funcionar, porque la parte fantasiosa o la parte que necesita CGI y demás, pues ya hemos visto que puede funcionar a como funciona en Pacific Rim. Y la parte de la trama y todo esto, tanto Gundam como Macross, son muy románticas.
7: Que el director de Pacific es de esa película haga el live action de Evangelion.
5: El gordito, ¿cómo es que se llama? Totoro. Guillermo del Toro.
7: Él lo hizo, la verdad.
5: La primera. La primera, porque la segunda no existe, no cuenta nunca existió esa cosa. Bueno, cositas que a mí de verdad me sorprendieron, o sea, va a estar protagonizada esta cosa por Sydney Sweeney y Noah Centineo, si no lo ubican, ¿lo ubican a Noah Centineo?
6: Sí, salió en la película de A todos los chicos que me enamoré.
5: Yo lo ubico nada más por Black Adam. pero porque ahí estuvo, fue Atom Smasher, si no mal recuerdo. Pero sí me sorprendió, dije yo, bueno, ¿y ahora qué onda con Netflix pagando esos salarios? Porque, a ver, salen caros.
7: Sí,
5: o sea, ahí sí salen caros. Cosillas interesantes, pues bueno, parece ser que precisamente va a tener un componente como muy romántico, va a ser como una especie de futurista de adaptación de Romeo y Julieta, este rollo. Me imagino yo que van a... porque para esto, de lo poco que han adelantado, van a pertenecer los dos protagonistas a facciones distintas, se van a estar enfrentando. Entonces, vamos a ver, los dos van a ser pilotos, se supone, de Gundams. Vamos a ver qué nos espera por ahí.
7: Pero bueno, seguimos hablando de gigantes.
5: De gigantes,
7: pero
5: así es.
7: Ahora uno de los animes más queridos.
5: Pues, ay...
7: diremos
5: querido por
7: ¿en
5: quién?
7: ¿Qué aspecto, Di?
5: Porque,
7: ¿en qué aspecto?
5: Aunque Dragon Ball Super Beerus todavía no se estrena, una nueva figura oficial de Goku ya está dando de qué hablar. Los fans creen que Bandai habría revelado antes de tiempo cuál será el tercer arco de esta nueva versión del anime.
7: Ya, hay que aclarar que esta solo es una teoría de los fans, está comprobado.
5: Así es. Platícanos un poquito de eso, a ti que te cae más bien Dragon Ball que a mí. Porque a mí no me cae muy bien.
7: Pues básicamente todo esto comenzó por una figura coleccionable.
5: Así es.
7: Y ya. Pero realmente Bandai no ha confirmado nada.
5: Sí, parece ser que es Goku con el pelo azul, ¿no?
7: Ajá.
5: Lo que salió. Entonces piensan que va a tratar de adaptar un arco que precisamente tiene que ver con todo eso. Pero de las cositas que están confirmadas, se adaptarán los arcos de la Batalla de los Dioses y la Resurrección de Freezer. Ya, dejen por favor morir a Freezer. Ya, es que Dragon Ball ya. Sí, ya estoy harto.
7: Sí, pero pues igual siento que Dragon Ball tiene muchísimas teorías locas conspirativas en internet, ¿no? O sea...
5: Sí, pues es que es un anime del que habla muchísima gente. Mira, ¿sabes cuál es el problema con esto? Que la gente que le gusta Dragon Ball es gente que ya tiene mucho tiempo libre porque ya está retirada. Ya pasa, ya es gente que pasa de los 50 años. Entonces, tiene mucho tiempo libre y se pone a escribir en blogs.
6: Igual, o sea, ¿hace cuánto tiempo tiene Dragon Ball? No manches.
5: ¿Dragon Ball?
6: Sí.
5: Pues Dragon Ball, a ver, creo que es del 80 y garra, ¿no?
6: Ahí está.
5: Sí, o sea,
6: ya. Ya puro viejicitorio.
7: Sí. ¡Ay! ¿De qué hablas? Goku es eterno.
5: Le mando un saludo a varios amigos que ya les tronó las rodillas.
7: Claro,
5: te quiero.
7: Pues por eso.
5: Sí, está complicado. Y bueno, y también, ¿sabes cuál es el otro tema? Me parece que las últimas sagas que han habido de Dragon Ball ya traen un componente muy... como que están tratando de adaptar el concepto clásico de shonen que tenía Dragon Ball a estos shonens un poquito más modernos, donde ya la estrategia forma parte del combate. Porque si recordamos, en las primeras versiones de Dragon Ball simplemente...
7: Te pego
5: y aviento rayo, sí, exacto. Y en estas últimas sagas que han habido ya hay de repente personajes que pelean de otra forma. De hecho, en la última saga, si no mal recuerdo, que fue cuando juntaron los diferentes universos y que tuvieron... Bueno, básicamente se pelearon entre varios universos porque cada universo juntó como su grupo de estrellas para pelear, ¿no? En él.
7: Okay.
5: Y el MVP. Haz de cuenta como un Smash. Y el MVP, de hecho, de la Tierra donde viene Goku y Vegeta y demás, fue el androide, el hermano de Androide 18. Creo que era el 17 o el 19, el de cabello negro.
7: Ajá.
5: Porque era el único que peleaba tipo Shikamaru.
7: Okay.
5: O sea, elaboraba un plan para poder derrotar a los demás y de esa manera se reventó a muchísima gente que era muchísimo más fuerte que él. Entonces, yo creo que por eso también se van desarrollando como teorías, ¿no?, acerca de qué es lo que va a ocurrir, porque igual ya ahora la magia, o sea, ya hay peleadores que ya no dependen únicamente de poder, sino ya usan magia, ¿no?, cosas por el estilo, y ya empiezan a haber matices.
7: Ok, pues cambiando la fórmula básicamente. Pero bueno, vamos a algo que sí importa.
5: No, Dragon Ball sí importa mucho, claro.
7: No es cierto.
6: Cada vez falta menos para el estreno de The One Piece, el esperado remake del anime que llegará a Netflix en 2027. Aunque muchos fans ya preguntan por una segunda temporada, el presidente de Wit Studio dejó claro cuál es el verdadero objetivo del equipo. Vamos con la nota que a continuación no existe.
7: Bueno.
6: Pero yo quiero preguntar, ¿remake de todo desde el principio o cuál es la diferencia?
7: Es un remake de todo el anime.
6: Pero no ha terminado, ¿no?
7: No.
6: Entonces,
7: es que la...
6: Explíqueme.
7: Pero te juro que no te terminas el anime antes de... O sea, no llegas al último episodio antes de ver el siguiente que va a salir. O sea,
5: sí,
7: no.
5: Muy probablemente.
7: No. Te vas a tardar unos... dos, tres añitos mínimo.
5: Así es. Pero, es una moda, bueno, sí moda que ha habido ya.
7: No,
5: bueno,
7: no, One moda. Piece es importante.
6: A ver,
7: One Piece lo necesitaba.
5: No, no, no, a ver, a lo que me refiero es que es una, no moda, una tendencia que ha habido ya de varios años para acá, ajá, donde animes muy, muy largos, digo, si no me recuerdo, empezó con Dragon Ball, ya también ocurrió con Sailor Moon, sí, ocurrió con varias sagas.
7: Inclusive ni siquiera que fueran largos, simplemente cambiarles un poquito la animación.
5: La animación, como Magic Knight Rayard, que les tuvieron, ajá, sus remakes.
7: Como Mio
6: Shaman
7: Mio Power.
6: King también, ¿no?
5: Sí, también. Shaman King, aunque bueno, Shaman King era necesario porque Shaman King tuvo un momento muy raro en el cual el anime alcanzó al manga y lo dejó atrás, o sea, no había terminado, entonces le pasó más o menos como Full Metal Alchemist, que pues el guión no estaba y pues le inventaron ahí lo que pudieron, y aparte recordemos que One Piece aparte fue cancelado, Shaman King fue cancelada en su momento, pero bueno, es algo que ya ha venido ocurriendo desde hace rato, que toman un clásico y le hacen su remake, que está chido, o sea, digo, principalmente con cosas como Dragon Ball, que digo, de creo que eran como 400 capítulos, lo pasaron a la mitad, Dragon Ball Kai, eso está.
7: Sí, pues es lo que se espera también más o menos con One Piece. Pero la cuestión con One Piece es que, de hecho, hay un meme al respecto de que ahorita actualmente están haciendo muchos TikToks de eso, y Reels así, de que, pues básicamente, un momento donde se estaban viendo fijamente eran 5 minutos de eso. O sea, de literalmente estoy. O por ejemplo, estás tratando llegando a punto A, a punto B, pasaba un episodio completo, 2 episodios completos, 3 episodios completos y no habían llegado. O sea, porque básicamente se alargaban muchísimo en ciertas tomas. No, que no tiene sentido, pues, o sea.
6: Sí, una vez comentaste de que inclusive hay episodios donde los mismos fans editan y quitan todo eso que no es necesario para que te chutes la serie más rápido, ¿no?
7: Sí,
5: es una cosa impresionante. Pero a ver, ocurre mucho en el shonen también, ¿no? Es cosa de únicamente de One Piece.
7: Sí, pero One Piece son 1000 episodios, que sí, es como que, hijo, o sea, es una obra de arte. Honestamente, One Piece es una obra de arte. No, si no lo ves ahorita, cuando lo necesites lo vas a ver. Se los estoy diciendo. Hay una teoría. Hablando de teorías, hay una teoría de que no ves One Piece hasta que lo necesitas ver. O sea, literal, yo lo voy a ver
5: ahora que vaya a ver el recorte. Porque digo, de las cosas interesantes, sí, es que está programado para febrero.
7: Porque igual muchísima gente dice, es que, o sea, sí se me antoja ver One Piece, pero no lo quiero ver porque no me voy a chutar 1000 episodios. Así y es como que, pues sí, o sea, entiendo.
5: Digo, y hay cosillas, por ejemplo, cosas que nos revelaron, bueno, ¿no? La primera temporada que va a llegar a Netflix en 2027, febrero de 2027, básicamente 50 capítulos del manga los van a resumir a 7 capítulos de anime, que es como, sí, o sea, por favor, era necesario. Entonces, digo, se supone que ahorita lo que se están enfocando, WIT Studios, en la entrevista que le hicieron a George Wada, es básicamente en hacer esta primera temporada para que todos los fans que, bueno, toda la gente que no ha visto One Piece, pues se anime a ver, ajá, One Piece.
7: Pues se supone que ahorita este remake lo que promete es adaptar el manga a un ritmo más fiel a lo que es realmente. Porque es la incógnita de cuánto realmente tardan en una isla, cuánto realmente tardan en hacer cada una de las escenas, porque no te das cuenta en el anime porque lo alargan demasiado. Y pues en el manga también está un poquito largo. O sea, en el manga pues lo pasas rápido, o sea, no hay problema. Sí. Pero pues bueno, esto lo va a hacer WIT Studio, no sé cómo se dice, que produjo las primeras temporadas de Attack on Titan y hizo colaboración con Spy x Family.
5: Y que podemos esperar buena animación. Eso es una,
7: sí, muy buena animación.
5: Una situación interesante con eso.
7: Sí, pues esta va a ser una mejor forma de empezar One Piece. Pero bueno, tomemos el control porque llegan las noticias del mundo gamer.
5: Así es.
7: Pero antes les recuerdo que estamos a través de www.coratenlinea.mx en 94.9 FM y en Spotify. Ya saben, por favor, síganos. Tras el cierre del multiversus y la incertidumbre sobre el futuro de los juegos de pelea de DC, Warner Bros. Apuesta por una nueva propuesta. Se trata de DCKO, un título gratuito para dispositivos móviles que reunirá a héroes y villanos de la editorial en intensos combates 2v2. ¿Cómo ven?
5: Pues a mí me recuerda mucho esta en su momento, digo, esto ya es de gamers que igual les tronan la rodilla, ¿no? Ajá. Cuando empezaron con este, con estos títulos de Marvel contra Capcom, que precisamente tenían esta mecánica de dos personajes que los ibas alternando y podías cambiar a mitad de combate entre ellos y demás. Pues teniendo un aspecto estratégico dentro de un juego de peleas que me parece interesante, ¿no?
7: Sí, la verdad, yo siento que el mundo, el mercado que tenemos de juegos gratuitos está demasiado peleado y no basta solo traer a personajes conocidos y ya.
5: ¿Quién sabe? No sé si tú ubicas Marvel Strike Force.
7: No.
5: Es un juego de... pues no es RPG, sino es de estos... sí es enfrentamiento entre personajes, pero estos que tú escoges el ataque y los mandas a... Pues sí, es como una especie de combate de Final Fantasy.
7: Ajá.
5: Esa cosa debe de llevar desde antes de la... como 2 años antes de la pandemia existiendo y todavía sigue generando y le siguen sacando contenido y sí, tiene un fandom así súper fiel. Entonces, yo creo que mientras que puedan adaptar de manera correcta ese mundo de los superhéroes, cuando menos tu base de jugadores... digamos, fieles a un...
7: A la marca,
5: pues van a estar ahí. Digo, ocurre también, de este tipo de juegos también hay, por ejemplo, de Senseiya, y pues al menos la gente que es fan de Hueso Colorado Senseiya, ahí está
7: existiendo. Pues sí, o sea, se trata de mantener ahora sí que el juego, no dejarlo morir, porque pues DC tiene suficientes héroes y villanos para estar metiendo constantemente, sí. Nada más que pues es meterle soporte y estar pendiente de
5: así
7: de
5: es, sagas, sagas, porque sí, eso es de lo poco que han revelado, bueno, sí tiene esta versión 2v2, pero pues va a tener aparte del modo competitivo, que me imagino va a tener igual alguna especie de PvP ahí medio raro a como ocurre en Marvel Strike Force, va a tener un modo de historia, entonces, y que van a ahorita parece ser que se van a enfrentar un poquito a la cuestión de la inteligencia artificial, porque van a tener forma de estar como me imagino yo programando diálogos nuevos y cosas por el estilo. Y,
7: interesante.
5: Sí, o sea, digo, no lo dijeron, pero yo quiero pensar que lo van. Yo quiero pensar que lo van a ocupar de esa forma.
6: Uh-huh. O si no, se lo va a proponer.
5: Pues sí, o sea, a ver, o sea, a alguien se le va a ocurrir en algún momento. Porque digo, es una forma muy fácil de que el RPG, a través de la inteligencia artificial, pues dé un giro. Yo creo que si algo, algo puede, una, digamos, un mundo dentro de que puede salir muy muy beneficiado de la inteligencia artificial es el mundo del RPG.
6: Batman versus ChatGPT.
5: Ah, sí, bueno, de los personajes que digo, los típicos no revelaron así como gran cosa, aunque me imagino yo que ya después en otras actualizaciones habrán personajes más interesantes.
7: Ya sí, de no, los que ahí me vas a ver jugando.
5: De los que están confirmados va a estar Batman, Superman, Wonder Woman, Robin, Harley Quinn, Catwoman, Bane, Doomsday, Raven y Satana. Que a mí, ¿sabes qué me gustaría ver en este juego? Que creo que es algo que han desaprovechado en muchas IPs que están relacionadas con DC. Young Justice.
7: Ay, sí,
5: se me hace una IP muy, muy infravalorada.
7: ¿Pero no está vendida?
5: Pero le pertenece a DC. De hecho, por ejemplo, en Heroclix, que le mando por ahí un shout out a Elías, que es un juego de miniaturas, precisamente, bueno, ellos tienen IP de todo, porque aparecen Marvel y DC combinados ahí.
7: Que la verdad no sé cómo funciona.
5: O sea, aparecen las tortugas ninjas, o sea, tienen IPs como los Funkos, pero del juego de mesa. Ahí, por ejemplo, han habido algunos guiños a personajes de Young Justice, pero también, o sea, lo tienen ahí medio
7: existiendo,
5: ¿no? Y hay personajes muy buenos. O sea, es una trama muy, muy sólida.
7: Sí, sí es.
5: Ojalá
7: sí
5: y la aprovechen. Sí. Pero bueno, continuando con la sección de los controles, la estrategia digital de PlayStation sigue generando polémica. Mientras Sony mantiene su plan de abandonar el formato físico a partir de 2028, ahora anunció un cambio en PlayStation Store que impactará directamente el bolsillo de los jugadores en varios países de Latinoamérica. A ver... Vamos a platicar de esto.
7: Ay, no, yo ya estoy... Es que mira...
5: Es que le tiene que salir cara a la gente a jugar, yo.
7: Sí,
5: así es
7: sí,
5: esto.
7: yo sé, pero es que a mí lo que me molesta, más que nada en la cuestión de los juegos digitalizados, yo digo, vamos a digitalizar todos los juegos, menos producción de cosas, ecología, bla, bla, bla, bla, bla. Pero, pues entonces ponme más memoria. O sea, ponme más memoria en la consola porque tengo que estar comprando memoria además. No sé si en PlayStation porque nunca... Bueno, no, sí he tenido PlayStation. No, sí, PlayStation sí llevaba... Tenías que comprar memoria extra, ¿no? O sea, sí, para que funcionaran. Todas. Entonces, pues si ya no me vas a dar una cosa que cargue el juego, pues entonces ponle más. memoria para que yo pueda jugar todos los juegos y comprar todos los juegos que se me vengan en gana.
5: Pues sí, pero bueno, la nota que está enfocando un poquito más a una cuestión económica más que de espacio en la nube, hay un problema que la verdad sí está medio serio, porque sí. Digo, si estuviéramos ante una situación como la que ocurre con Spotify, que no sé si lo saben, pero por ejemplo Spotify en Europa es muchísimo más caro de lo que saca en Latinoamérica, pues estaríamos hablando de algo ajustable. El problema es que parece ser que están queriendo meter, yo me imagino que ahorrándose algunas cuestiones de aranceles y de impuestos por ahí, quieren manejar una tasa de conversión distinta para los países de Latinoamérica que la oficial. Digo, dando un ejemplo por ahí, si el dólar, por ejemplo, está en 17.50, pues PlayStation, lo que se anunciaron es que aplicará una conversión cercana a los 20 pesos con 50 centavos por dólar. Entonces, va a disparar los precios para las comunidades con moneda débil, que es como, ¿por qué estás haciendo eso? ¿Qué te pasa?
7: ¿Sabes qué están logrando? Que la gente que tiene menos recursos hasta cierto punto, que de todas formas ahorraba su dinerito para poder conseguir las consolas y sus videojuegos y eso, yo siento que esa gente, porque pues igual he tenido amigos que lo ha hecho, que es como de, ay no, es que ya me sale muy caro, mejor me compro una computadora. ¿Y qué pasa? Ya hay servicios de suscripción para jugar todos sus juegos. Entonces, ¿de qué me sirve tener una consola si todo lo puedo tener en la compu? La compu puede hacerla para muchas cosas más. Y ahora, o sea, es la cuestión que estás diciendo, ay no, es que vamos de mal en peor. O sea, solamente van a provocar que la gente se pase, o sea, se vuelva pecero. Somos peceros.
5: Esa es una. Digo, esta primera etapa se supone que va a incluir, porque va a ser por partes, ¿no? Ajá. Pero la primera etapa se supone que va a incluir México, Honduras y Nicaragua. Que Honduras, por favor, no sean así con los hondureños. Y ya después parece ser que se van a pasar a Colombia y a Brasil, ¿no? En una de las siguientes etapas. Está complicadísimo, está bastante complicado.
7: Está. Mira. Oye, ahora que lo pienso, bueno, ahora sí que unas tiendas específicas de aquí que vendían videojuegos, entonces lo supieron desde antes. O sea, toda esta cuestión de la digitalización, porque han estado cerrando en toda la República.
5: Pues sí, puede ser. O sea, a ver, digo, eso es
7: Ya
5: se veía
7: venir.
5: Porque ya, o sea, ya había ocurrido en otros sectores.
7: Sí, pero los jugadores no quieren. O sea, en otros sectores, para la gente es muchísimo más fácil que digitalicen las cosas. Pero en la cuestión de los videojuegos, la gente quiere tener ese cartucho y decirle a su hijo cuando crezca, mira, este es mi primer videojuego con el que jugué, o este es el primero que te di, o que me dieron. Entonces, ya no va a existir eso.
5: Es que tú lo ves desde la perspectiva del gamer, pero fue algo que ocurrió desde antes. O sea, porque también ocurrió en su momento con Blockbuster. O sea, cuando empezaban a cerrar los Blockbusters, la gente sufría mucho de eso, del como coleccionista yo quiero tener mi primera edición de Indiana Jones, o de Star Wars, y quiero tener mi Blu-ray de colección, y eso ya no es algo que va a dejar de existir. Tenemos que aceptarlo. Lo mismo va a ocurrir en el mundo del gaming. A mí me llama más la atención, voy a ser sincero contigo, el hecho de que están apostando por una cuestión económica donde dicen, ay sí, ya ahora sí vamos a monopolizarlo y nos van a tener que estar pagando y shalala shalali. No conocen Latinoamérica, ¿verdad? Se viene una nueva revolución de la piratería. Sí, o sea, a ver,
7: va a ser aún más fácil.
5: Claro, es que precisamente es el punto. Va a ser muchísimo más fácil. A ver, recordemos que ya en Brasil alguien corrió emulador de PS5. No era muy funcional, pero ya existió. Entonces,
7: sí, ¿no? Y va a seguir creciendo. Sí,
5: van a encontrar la forma de hacerlo y de que corra en PC y de que todos tus títulos que tú quieres mantener exclusivos los pierdas, papi. Así funciona Latam. Welcome to Latam.
7: Welcome to Latam.
5: Así es. Y pues bueno, hemos llegado al final de este capítulo, pero tenemos cosillas que regularmente hacemos el comercial de todo esto. Car, ¿quieres empezar tú?
6: No, no hay nada. Solamente que escuchen Libromanía.
5: Te va a colgar nuestra productora. Sí, felicidades. Igual quiero hacer una felicitación a nuestra productora que ya es parte oficial ahora de Mega 94.9.
7: Se lo merecía.
5: Sí. Le vamos a comprar algo para el siguiente fin de semana, porque nos acaba de decir, porque sí, claro, tenemos un chat donde nos podía haber dicho y no, nada.
6: Pero bueno, escuchen aquí con mi amiguita Chelsea todos los jueves Libromanía a las 7 de la noche.
5: ¿Y contigo igual? ¿Si tú estás ahí?
6: Ah, sí.
7: Por eso.
6: Conexión K-Pop todos los sábados a las 7. Ay, por cierto, hoy en la noche nos vamos de karaoke con todos los de Conexión K-Pop a cantar canciones de K-pop en Jobá.
5: GPI. Sí. Ah, sí, es cierto, ¿verdad? Va a estar hoy. Hoy sí, es cierto. ¿Dónde es que es? ¿Recuerda la dirección? Porque no. Yo sé que es un café ahí en el centro, ¿no?
6: No, Cobá es un bar de karaoke.
0: Ah, okay.
6: Ahí está en la avenida Méndez.
5: Méndez, pues sí, más o menos.
6: Ajá, ahí justo ahí va a estar. Mostramos. Cantar, o sea, ¿cuándo vas a tener? ¿Cuándo vamos a tener nosotros los K-popes a tener la oportunidad de cantar canciones de karaoke en un bar de ese tipo? O sea, que usualmente nada más llegan los viejitos a cantar rancheras y ya.
5: A ver si no guachasean, pero bueno.
6: Eso, guachasean. Tenlo washa, por washa, seguro.
5: Así es.
6: Vamos a invocar algo ahí,
5: sí,
6: pero...
5: cuando veas que las luces rojas son así de verdad, todo el mundo voltea para allá. Ya yo, ¿algo que quieras comentarnos?
7: Pues los espero como todas las semanas. Estoy en Mítica, está en Avenida Esperanza Iris, enfrente del Parque de la Pólvora, antes del CBT 72. La próxima semana tendremos un curso para los niños de rol, por si quieren inscribirse. Pues es un momento.
5: Para la gente que necesita un poquito de contexto, los juegos de rol, véanlos como una cruza entre una obra de teatro improvisada y un cuentacuentos que guía a los niños, ¿no?
7: Es correcto. Y pues vamos a meter cositas educativas. Van a aprender algunas palabritas en alemán y inglés. Entonces,
5: qué bonito.
7: Ahí los esperamos.
5: Así es. Yo, cosillas. Imperio TCG, la tienda a la que regularmente llego a jugar, va a tener un nuevo torneo de mid-season. Porque les quedó, bueno, no, les llegó suficiente material para hacer dos, ya habían hecho uno. Hay un playmat por ahí oficial que, como sabemos, ahorita ya, bueno, no, tal vez no lo sepan ustedes, pero la temporada de Pokémon TCG competitivo ya cerró. Y ahorita ya nada más está esperando la gente que va a viajar al mundial y a ver cómo les va. Víctor, te mandamos un saludo, igual ojalá te vaya chido. Pero este sábado ahí en Imperio va a haber un playmat oficial que es parte de la merchandise de... Sí, este sábado, hoy.
7: Hoy.
5: Sí, pues ¿cuándo más? Así un playmat muy bonito por ahí que tiene un Chikorita, un... ¿cómo se llaman los tres iniciales? Ese Chikorita, el Totodile y ¿cómo se llama el otro? El puerquito, no me acuerdo cómo se llama el puerquito. Pero bueno, es un playmat que trae esos tres. Fue lo que envió en esta ocasión Pokémon. Y va a tener formato de cop este mid-season, ¿eh? Y va a tener premios, de hecho, de la última expansión de Pitch Black. Entonces, si tienen la oportunidad, va a ser en unas cuantas horas.
7: Tepic.
5: Como 3 horas. Tepic, ándale. Va a ser como unas 3 horas, yo creo. Una cosa así, 5:30, 6:00 p.m, algo así. Bueno, ya tenemos fecha para el próximo Café con Dados en Planetario. Va a ser 16 de agosto. Allá los esperamos, va a andar por ahí igual Yeyo, va a estar en un servidor, vamos a tener jueguitos de mesa, nos vamos a pasar padre. Y ya vayan, la verdad es que el Planetario es un recinto muy muy bonito, de los mejores recintos que tiene la Secretaría de Cultura. Agradecimiento a la Secretaría de Cultura por darnos el espacio y a la administración del Planetario, porque pues sí, hay que rescatarlo. Ahí tienen los murales preciosos, el lugar está bastante cómodo y pues hay una comunidad chida de juegos de mesa que llega.
6: Estamos
5: en todas las edades, no se preocupen. Bueno,
7: les enseñamos a jugar, necesitan saber, ¿no?
5: Hasta cierto punto, porque yo digo, luego de repente nos llegan con niños de 2 años, que es como...
7: Ah, bueno, no. Sí, 2 niños. Sí, o sea, pueden llevarlos, pero...
5: Claro, y hay algunos jueguitos que se pueden ajustar para ellos, pero pues sí, tampoco somos pedagogos. Bueno, Marcelo sí.
7: Marcelo
5: y Sandra sí hacen magia con niños, pero fuera de eso, pues yo me aviento, no sé, chavitos, o sea, niños de 8 años en adelante que ya tengan un poquito más de control de... sobre el juego de mesa como tal, pues sí. Pero independientemente de eso, es para toda la familia. Ahí los esperamos, 16 de agosto. Y pues ahora sí, hasta luego.
7: Nos vamos.
5: Adiós.
7: Ahí está, de hecho, ahorita pasando la velada y la están viendo en

0: Son las 2:04.
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0: Son las 2 con 17 minutos.
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0: Son las 2 con 32 minutos.
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0: Son las 2:45.
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0: ¿Qué tal, amigos de Tabasco Emprende?
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0: Ya estamos en otra emisión más con su séptimo aniversario de este programa de emprendedurismo. Saludamos a quienes están a través de la página de internet www.coraenlinea.mx. Por supuesto, a quienes están asistiendo en lo que es la radio de Tabasco y Mega FM. Un saludo cordial a todos aquellos que nos están sintonizando a partir de este momento. Yo les comento que si usted quiere venir aquí a la radio y estar en una entrevista como nuestra invitada del día de hoy, ¿qué tiene que hacer? Y bienvenido, Efraín, ¿qué tiene que hacer el auditorio para estar con nosotros aquí?
2: Muchas gracias, locutor del pueblo. Lo único que tienen que hacer, amigos de Tabasco Emprende, es mandar un mensajito vía WhatsApp al número 99 32 23 18 73, sus datos generales, el nombre de su emprendimiento, el nombre de usted, su número telefónico, y nosotros inmediatamente nos ponemos en contacto contigo para ponernos de acuerdo qué día puedes venir aquí a platicar con nosotros a esta mesa de Tabasco Emprende, que es una vitrina para todos los amigos emprendedores que nos están escuchando el día de hoy. Bueno, hoy tenemos una historia inspiradora que en un momentito más se va a enterar de qué se trata.
0: Así es, nada más te pedimos que tengas papel y lápiz a la mano por si nuestra invitada del día de hoy te da un empujón para que esos que están como emprendedores y no se han decidido, pues se decidan. Y bueno, te comparto que en esta emisión de Tabasco Emprende, te presentamos en la sección del Consejo para el Emprendedor, cómo construir una marca personal. Ándale, pues interesante, ¿no?
2: Perfecto, pero también en la sección de Emprengeek te diremos, amigo del auditorio, te diremos del chip que podría convertir las startups y pymes en empresas impulsadoras o en empresas impulsadas por la IA, uh-huh, es decir, por la inteligencia artificial.
0: Así es, definitivamente eso es. Pues vamos a iniciar de una vez por todas, Efraín, ¿qué te parece? Vamos a presentar a nuestra invitada del día de hoy, ¿quién está con nosotros en cabina?
3: Claro que sí, mi nombre es Elda Lisbeth de Orregar Muñoz, del emprendimiento Platanitos El Chichero 2.
0: Muy bien, con ella iniciamos este programa de Tabasco Emprende.
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0: Iniciamos.
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0: Muy bien, amigos, como lo prometimos al inicio, Efraín, en este programa de emprendedurismo. Siéntese cómodamente, señora, caballero, donde quiera que se encuentre, que la señal está llegando de la radio Tabasco y Mega FM. Tenemos a nuestra amiga Eli, ella viene de un emprendimiento en grupo, plátano frito y dulce. Bienvenida, Eli, ¿cómo estás?
3: Bien, muchas gracias por invitarme a este programa. Realmente, pues, este emprendimiento va atrás de mucho esfuerzo. Uh-huh. De muchas ilusiones, y pues vengo en representación igual de mis compañeros. Uh-huh. Somos 16 personas que estamos pues laborando estos platanitos fritos,
0: el Chichero 2.
3: Exacto. Así es.
0: Oye, platícanos, ¿por qué el Chichero 2?
3: Bueno, el Chichero 2 empezó porque cuando iniciamos en el programa de Sembrando Vida, uh-huh, pues éramos varias personitas, uh-huh, que estábamos en diferentes CAT. Uh-huh. Entonces, como vivíamos en una sola comunidad y habíamos quedado dispersado, uh-huh, y ahí nos ajuntaron en un solo CAT, uh-huh, y ya pues el ingeniero pues nos puso el Chichero 2.
0: Y a ustedes les encantó, ¿no?
3: Pues sí.
0: O sea, que hay un Chichero 1.
3: Así y es, ya hay un Chichero 1 que no los conocemos, pero sabemos que ya existe el Chichero 1.
0: Uno. Oye, platícanos nada más, ahorita platícanos antes que se nos olvide, ¿cómo, uh-huh, inicia? ¿Cuánto tiempo tienes con el emprendimiento? ¿Cómo inicia?
3: Bueno, el emprendimiento lleva casi 2 años. Inició por la necesidad de que nuestra parcela estaba produciendo bastante plátanos. Uh-huh. Entonces, pues se nos vino bien empezar con nuestro producto de valor agregado, que en este caso es el Platanito Chichero 2, y organizarnos para hacer nuestro producto de valor agregado. Así inició nuestro emprendimiento.
2: Okay, bueno, ustedes entran, digamos, en una dinámica, en un camino del emprendimiento, donde, bueno, ya habían pues otros productos similares al que ustedes están manejando, ¿no?
3: Claro, claro que sí.
2: Platícanos, Eli, ¿Cómo es ese proceso de dar a conocer la marca de El Chichero 2? ¿Cómo fue ese proceso? ¿Cómo es que ustedes empezaron, digamos, a abrirse brecha, abrirse camino y darse a conocer? Porque al principio, pues, ¿quién es El Chichero 2? ¿Qué cosa es el platanito Chichero 2? Nadie nos conocía, ¿no?
3: No, platícanos, nadie nos conocía. Entonces. Quizás como Kat, pues sí éramos entre conocidos El Chichero 2, pero nuestro producto fue a raíz de que una compañera dijo, mira, ¿sabes qué? Vamos a empezar a imprimir las etiquetas y empezar a ponerla a nuestros familiares para poderlo promocionar. Y ya fue que a raíz de eso hicimos nuestro primer bote de platanitos, y ya lo empezamos a dar como de prueba, o sea, chequen qué calidad tiene.
0: Bueno, ¿cuál fue el primero, el dulce o el salado?
3: El salado. Sí, o sea, el más fácil.
0: ¿Y qué pasó? ¿Alguien te dijo, oye, hace falta dulce o qué?
3: Sí, de hecho veíamos, como dicen ustedes, o sea, es una competencia. No somos los únicos que igual estamos procesando este producto de los platanitos. Uh-huh. Y nosotros vimos, nos llamó la atención los platanitos dulce. Entonces nos fuimos integrando y la curiosidad de cómo se hacía, cómo se hacen las hojuelas, el preparado que lleva. Entonces, como todo, empezamos de poquito y vimos que sí, le gustó a la gente porque nosotros hacíamos para que disgustara a la gente y ellos sean nuestros propios, marcadores de qué nos falla, en qué. Y pero sí, gracias a Dios, llevamos al toque. Y pues así quedó ya nuestros platanitos dulces.
2: Ahora, platícanos, ¿cómo es que ustedes llegan a determinar el tipo de presentación, no? Porque, ¿por qué eligen ustedes este tipo de presentación? ¿O si también manejan una presentación mucho más grande o una presentación mucho más pequeña?
3: Si se da cuenta, mi producto está lleno. No está a la mitad. Siempre veíamos, observando los demás productos, que siempre lo llenaban, dejaban un espacio. Entonces dijimos, ¿por qué no llenarlo? Si ya tenemos, pues digamos que la materia prima, que en este caso era el plátano, pues vamos a llenarlo y así, al gusto de la gente, pues llamar la atención. Creo que eso fue nuestro primer enfoque, el llenado del tamaño Y ya fue que vimos que les gustó de esta forma. De ahí buscamos una forma más pequeña, que es como para las fiestas. Puede como ser una degustación de una fiesta. Y por último, pues este ha sido nuestro tamaño. Nos dice 500 gramos, pero realmente si nosotros checamos, pues tiene un poquito más.
2: Ok, entonces digamos, siempre y cuando ustedes los llevan por peso, ¿verdad?
3: Por peso.
2: Por peso, pero dicen, bueno, no son 500 gramos, sino son...
3: Un poquito.
2: Es la ñapa, ¿cómo se dice, no?
3: Ajá, sí.
2: Es la ñapa, ¿cómo se dice?
3: Así
2: ¿no?
3: es, un poquito.
2: Digo, tenía años que no escuchaba esa palabra ni la decía, ¿no? La ñapa, ¿no?
3: Así
2: pero,
3: es.
2: Pero bueno, eso habla bien de ustedes, ¿no?
3: Sí.
2: Y entonces ustedes deciden manejar este tipo de presentación.
3: Así
2: es. O sea, ¿no manejan una presentación, por ejemplo, en bolsas de un kilo?
3: No, es nuestra presentación es esta. Porque igual, mire, a nosotros nos dieron una vez una capacitación sobre las bolsas. Y y yo creo que la parte más higiénica es en bote. En bolsa no es tan muy higiénica, no sabemos cómo lo manejan. Entonces, nuestra idea es que la persona que vaya a comer o degustar un platanito, o sea, ellos sientan con la confianza que manejamos la mejor higiene que le ponemos a cada botecito. Si se da cuenta, pues en un botecito pues no le entra nada de polvo y mucho menos al manejar las bolsas, pues no sabemos cómo para abrirlas, si usan la boca para inflar la bolsa o usan otra cosa para abrirla, o sea, tiene contacto con el aire.
2: Claro, y entonces tú mencionas de que también una bolsa también se puede romper, ¿verdad?
3: Y se puede romper y pues ya pierde, yo siento que el valor.
2: Y la calidad del producto.
3: Y la calidad del producto. Entonces nosotros optamos por los botes.
2: Perfecto, entonces por eso deciden ustedes entonces con esta presentación, vamos a decirle, de 500 gramos.
3: De 500
2: gramos. Es medio kilo de fritura que van ustedes a estar degustando de un plátano original de Teapa, la tierra así del oro verde, como se le conoce a Teapa, ¿verdad?
3: Sí.
2: Bueno, entonces, ustedes deciden darle ese valor agregado a la producción, al excedente de producción de plátano que
3: así
2: ustedes
3: es.
2: Tienen, ¿no?
3: Sí.
2: Y entonces ahí por ese lado también, digamos de que ustedes tienen, digamos, ahí una ventaja. ¿Por qué? Porque ahí se ahorran un costo.
3: Ajá.
2: O sea, en vez de poder comprar y adquirir el producto por otro lado, bueno, tenemos un excedente de producción y ese excedente de producción pues lo aplicamos dándole el valor agregado, sacando el platanito, el chichero 2.
3: El chichero 2, exactamente. ¿Eh? Que igual esto nos ayuda a una inversión rápida, a una inversión que podamos tener la ganancia a corto plazo. ¿Okay? Nosotros aquí, si nosotros hacemos nuestros platanitos, es nada más dependiendo de hacer el procedimiento, salir y venderlo y rapidito.
2: Okay.
3: Rapidito se vende.
2: ¿Cuántas personas se involucraron en este proyecto? Pero ¿qué te parece si esa pregunta la dejamos
3: claro
2: en el aire
3: sí.
2: y nos las contestas al regreso del corte?
3: Sí, claro.
0: ¿Quién está
3: sí.
0: con nosotros el día de hoy en cabina?
3: Su amiga Eli Biorregar Muñoz, del emprendimiento El Chichero 2.
0: Muy bien, con ella regresamos en un instante. Esto es Tabasco Emprende.
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6: Consejos para el emprendedor.
7: ¿Cómo construir tu marca personal? En la plataforma Entrepreneur afirman que construir una marca personal es esencial tanto si trabajas en una empresa como si eres emprendedor. Una marca personal no es solo para lucir bien, sino que asegura que tu valor profesional sea reconocible independientemente del entorno corporativo. Con el tiempo, la idea de que trabajar duro te llevará al éxito puede dejar de funcionar, especialmente en posiciones intermedias, donde otros factores como la política y la burocracia también influyen en tu carrera. Es importante crear una red de contactos. Puedes hacerlo a nivel local y global. A nivel local, es útil conectarte con empresarios, vecinos y participar en grupos de networking. Esto ayuda a construir relaciones en tu comunidad que pueden ser valiosas a largo plazo. Globalmente, aprovecha el entorno digital para establecer conexiones con personas en tu industria o roles similares en otras empresas, especialmente en un mundo cada vez más remoto. También es crucial fortalecer tu presencia en línea, comenzando con un perfil de LinkedIn bien construido. No vincules tu identidad a una empresa, sino a tus logros y tu propuesta de valor única. Muestra tus conocimientos y experiencias a través de artículos y contenido relevante, lo que refuerza tu credibilidad en el sector. Esta estrategia es fundamental, ya que la prueba social te distingue en un proceso de selección laboral, convirtiéndote en una opción más atractiva para los empleadores. A medida que tu red crece y te vuelves más activo en línea, es posible que te enfrentes a la demanda de tiempo y recursos. Por ello, es importante encontrar estrategias eficientes. El contenido evergreen, que permanece relevante independientemente del tiempo, puede ser reaprovechado para mantener tu imagen actualizada y firme en la mente de tu audiencia. Además, considera invertir en tecnología para facilitar la gestión de tu marca personal. Esto puede incluir suscripciones a redes profesionales, software de automatización para mensajes o herramientas para programar publicaciones. Utilizar tecnología es una manera inteligente de expandir tu alcance y fortalecer tu marca personal sin consumir un tiempo excesivo. Construir una marca personal requiere esfuerzo constante, similar a mantener buena salud o seguridad financiera. Es un proceso gradual que debe integrarse como parte de tu rutina diaria. Por lo tanto, comienza a hacer networking, fortalece tu presencia en línea y invierte tiempo y recursos para maximizar los resultados de tu marca personal. 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
0: Bien, amigos de Tabasco Emprende.
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0: Es el séptimo aniversario. Se dice fácil, Efraín, ¿verdad? Pero llegar a 7 años, imagínate cuántos emprendedores han pasado por estos micrófonos viejísimos que tenemos aquí. Cuánta gente nos ha dicho una historia diferente, porque ninguna coincide con la otra. Tendrán alguna similitud, pero lo importante de esto es que son historias fehacientes, historias que no son inventadas, que digan vamos a inventar una historia. No, son historias reales, en donde se vive, se toca el aspecto, la sensibilidad del por qué tu negocio, cómo salió, y el lado humano, el lado positivo, en fin, todo se toca. Así que séptimo aniversario, estamos orgullosos de que la Comisión de Radio y Televisión de Tabasco nos haya dejado trascender hasta este lugar, ¿no, Efraín?
2: Y que también, bueno, el emprendimiento no tiene edad. Aquí han venido desde niños hasta adultos mayores a presentar sus servicios, sus productos que están brindando hasta este momento, ¿no? Y bueno, vamos a continuar con esta plática.
0: Tú dejaste algo en el viento, ¿no?
2: Sí, dejé algo ahí tendido como la ropa, ¿no? Cuando la ponemos a secar, con nuestra amiga Eli. Y la pregunta era, ¿cuántos empezaron con a elaborar el platanito del chichero 2?
3: Pues hace un mes éramos 17 personas. Desgraciadamente una compañera falleció y quedamos 16 personas al mando de este proyecto, de los platanitos chichero 2.
2: Perfecto. Bueno, en un ratito más te voy a preguntar cómo se distribuyen las tareas en cuanto al chichero platanito 2, que son 16 personas. Pero
3: así es.
2: Ahorita vamos a hablar y vamos a platicar del sello característico. ¿Qué es lo que distingue a platanitos el chichero 2 de los demás platanitos?
3: Pues nuestros platanitos son 100% artesanales. Desde que se siembra, lo cosechamos y de ahí lo convertimos en un producto de valor agregado. Todo es hecho por nuestras manos y siempre buscando la mejor calidad. Si ustedes se dan cuenta, este muestrario que yo les traje, se ve el empeño que uno le pone. Nuestros platanitos no lo van a ver aceitosos, no lo van a ver como que estuvieran
0: o quemados o
3: pasados. Ya ves que hay unos como chiclos, no, nada de eso. Nuestros platanitos se hacen al día siguiente no se vendieron, ya no se vuelven a ofrecer a los clientes. Que aquí lo importante es que se consuma lo más fresco que se pueda. Por eso, si ven en nuestra etiqueta abajo, dice platanitos artesanales, crujientes como recién cortados, frescos como el campo. Buscamos, o sea, que siempre sean frescos.
0: Eli, nada más hay que agregarle ahí, y nos levantamos a las 4 de la mañana.
3: Ah, sí, claro. Este es un trabajo que lleva desde, incluso en la tarde y en la madrugada. Desde que se cosecha hasta que se empieza a preparar. Y le vuelvo a repetir, con la mejor higiene. Nosotros pretendemos, o sea, procuramos tener la mejor higiene en nuestros productos. También un producto dañado lo desechamos, no nos sirve. Eso lo dejamos a un lado.
2: Y por ahí también, en el bloque anterior, tú mencionaste algo que entra dentro del el sello característico del platanito de chichero 2, que en cuanto al empaque. ¿Por qué desechar la bolsa y utilizar mejor el frasco, ¿no? Que me llama. Ese es otro sello característico.
3: Sí,
2: en
3: nuestra presentación no van a encontrar bolsitas. Siempre va a ser en botecitos. Estos botes, nosotros pretendemos, desde que lo compramos, tenerlo aislado, lo más higiénico que se pueda. Y el lugar a donde se procesa todo también es parte de eso, de tenerlo aseado. Porque ya hemos visto ocasiones, porque antes de que nosotros vendiéramos, pues también éramos consumidores. Y si a mí no me gustaba cómo vendían las cosas, porque yo tengo que hacer lo mismo para mis clientes. Yo tengo que darle lo mejor para ellos, porque pues al final de cuentas este producto habla de nosotros. O sea, quizás usted dice, no, pues compré un botecito de platanito, ya se lo lleva la persona, pero esa persona le va a dar va a juzgar el producto, si está bueno, si está pasado de sal, o muy dulce, o muy simple. Entonces, eso nos preocupa a nosotros, porque dependiendo de lo que ustedes piensan, uh-huh, es también lo que nos van a consumir. Y si a ustedes no les gustó, pues ya estuvo que mi negocio, pues, vaya a la quiebra, ¿verdad?
8: Gracias.
3: Entonces, siempre buscamos que les guste el paladar de la persona.
2: Uh-huh. Bueno, ahora platícanos. Son ustedes actualmente 16 personas que hacen posible Platanitos en Chichero 2.
3: Así es.
2: Pero ¿cómo se organizan? Digo, ¿quién se va al campo a cortar el plátano? ¿Quién se encarga de hacer los cortes?
3: ¿Quién se
2: encarga de freírlos? ¿Quién se encarga de envasarlos? ¿Cómo se organizan ustedes?
3: Bueno, pues aquí viene lo más increíble. Somos más mujeres que hombres.
2: Ah, mira.
3: Somos más mujeres. Y en verdad que mis compañeras son muy trabajadoras.
0: Se entregan.
3: Se entregan en todo. No estoy dejando a un lado a mis compañeros porque pues ellos, pues la fuerza de ellos no se va a comparar. Pero en verdad que sí sabemos cómo reunirnos, cómo unirnos como familia, tanto en las buenas como en las malas. Tratamos de llegar y dar lo mejor de nosotros. Como les vuelvo a repetir, de las 4 de la mañana, pues una persona se levanta a empezar a preparar las hojuelas. Y el ir al campo, pues tenemos un grupo a donde, ¿sabes qué? Tal día el corte y tal hora y todos para llevar su pozol o lo que tengan en casa y cuando toca la hora de desayunar, pues compartirlo. Yo creo que es como tener una familia, esto es una familia, una convivencia. Tiene. Sí, siempre hay un líder. En este caso, pues yo soy la coordinadora de ellos, pero ellos saben muy bien que aquí no es ni uno más ni uno menos. Aquí todos tenemos los mismos derechos que tiene la otra persona. Y si podemos ayudar, ayudamos. Eso yo creo que nos ha ayudado. No somos conflictivos. Esa es una parte que yo agradezco a mis compañeros. Que si decimos que sí, es sí. Y si decimos que no, todos estamos de acuerdo en todo.
2: Entonces me está diciendo que se van turnando las funciones, ¿no?
3: Sí, todos vamos. Todos. O sea, si vamos a cortar, todos. Y si vamos a preparar las hojuelas, todos freír, estamos ahí. Eso. Ahí hasta los hombres nos ayudan a freír.
0: La paila y
3: sí,
0: todo eso.
3: Sí, porque
0: ¿no?
3: es calor. Eso genera calor. Y es un trabajo bastante pesado, pues.
2: Y bueno, entonces, mientras unos están friendo, los otros ya están escurriendo.
3: Están escurriendo, y pues esa es la ventaja, porque si todos incluimos a los compañeros, ya saben ellos el toque que debe de tener los platanitos. Porque pues ya sabemos que todos tienen diferentes gustos, pero aquí no. Aquí ya nosotros tenemos una medida de cómo tienes que llegar
2: al control de calidad.
3: El control de calidad, exactamente.
0: Oye, ¿y de son los dos únicos presentaciones que tienes tú?
3: Sí, son las únicas.
0: Salado y eso.
3: Sí.
0: ¿Tienes en mente hacer algo a futuro?
3: Pues animarnos nos faltaría hacerlos con con otras presentaciones.
0: No lo vayas a decir al aire que la vas a comprometer. Efraín dijo que tiene con queso de no sé qué.
3: Ándale.
2: Pero eso lo dijimos ya tras bambalina,
0: ¿no? Como duda, ¿no? Como duda.
2: Sí.
3: Pues sí, quizás.
0: A lo mejor sí tengas esa idea, ¿no?
3: Ajá, sería cuestión de que nos animemos.
0: Porque yo sé que, perdón, Efraín. Yo sé que Sembrando Vida es un programa de crecimiento.
3: Sí.
0: Por lo tanto, no creo que le digan, ya es esto,
3: No.
0: Eli, ya, quédate así. No, ellos le han de sugerir algo más, ¿no? Crecimiento.
3: Mire, algo curioso. Nosotros antes de ya tener los platanitos de Chichero 2, empezamos con la horchata de yuca.
0: Cristo Padre.
3: Muy rica, sabrosa, en verdad que.
0: O sea, aparte de esto, ¿tú vendes eso?
3: Vendíamos horchata de yuca, muy rica esa bebida.
2: O sea, que ese fue su primer emprendimiento.
3: Sí, el primero, pero pues ese es más complicado porque pues hay que manejar con conservadores y entonces pues por eso ya no lo decidimos. Igual tuvimos la mermelada de Jamaica.
0: Perfectísimo.
3: Muy buena, sí.
0: De eso nos vas a seguir hablando más adelante.
3: Claro que sí.
0: Porque ya llegó el momento de decir quién está en cabina el día de hoy.
3: Su amiga Eli Beorregar Muñoz, del emprendimiento El Chichero 2.
0: Con ella vamos a regresar, Efraín. Amigos del auditorio de Tabasco Emprende, porque emprender
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0: Pausa y regresamos.
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9: 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El chip que podría convertir a startups y pymes en empresas impulsadas por IA. En el sitio web Entrepreneur informan que con el nuevo chip RTX Spark de NVIDIA, la industria tecnológica podría estar entrando en una nueva era donde las computadoras personales pueden ejecutar inteligencia artificial avanzada de manera local, sin depender de servidores remotos. Actualmente, muchas startups y pequeñas empresas necesitan usar servicios en la nube para manejar modelos complejos, lo que conlleva costos, preocupaciones de privacidad y problemas de rendimiento. Presentado en Computex 2026, el chip RTX Spark es una propuesta ambiciosa de NVIDIA para llevar la potencia de IA a escritorios y portátiles. Este superchip puede alcanzar hasta un petaflop de rendimiento en tareas de inteligencia artificial y ejecutar modelos de lenguaje con hasta 120 mil millones de parámetros. La arquitectura combina una CPU Grace de 20 núcleos con una GPU Blackwell RTX y hasta 128 GB de memoria unificada, permitiendo la ejecución de modelos complejos directamente en el dispositivo. Esto podría significar menores costos operativos y mayor control sobre los datos para las pequeñas empresas. NVIDIA presenta el RTX Spark no solo como una herramienta de cómputo, sino como la base para una nueva generación de agentes de IA. Estos asistentes pueden trabajar de forma autónoma, realizar tareas en segundo plano y colaborar más activamente con los usuarios en comparación con los chatbots tradicionales. Las pequeñas empresas podrían beneficiarse de contar con asistentes especializados en áreas como atención al cliente, análisis financiero y marketing, operando localmente para reducir riesgos. La democratización de estas herramientas avanzadas podría permitir que pequeñas empresas y startups accedan a capacidades de inteligencia artificial previamente reservadas para grandes corporaciones. Con el apoyo de fabricantes como Dell, HP, Lenovo, Asus y Microsoft, se espera que esta tecnología se implemente pronto, mejorando los flujos de trabajo y la productividad en el sector empresarial. 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
0: Bien, amigos de Tabasco Emprende,
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0: Séptimo aniversario, no se le olvide, estamos de fiesta, estamos de
2: plácemes
0: y todo este año, desde luego, esperamos contar con más producciones y que la gente en Tabasco es muy creativa y no dejamos de invitar porque no se acaba, es un semillero, los emprendedores aquí en Tabasco. Y bueno, vamos a continuar, señores, gracias por estar en la radio de Tabasco y Mega FM. También saludamos a quienes están navegando a través de www.coranenlinea.mx. Deje los comentarios en la fanpage de la radio de Tabasco y Mega FM. Ahí va usted a ver en este momento las fotografías tanto de la emprendedora del día de hoy como de los platanitos, el chichero 2, que usted los ve y se le va a antojar. Ya nos va a decir ella más adelante cómo adquirir usted estos productos. Bueno, Eli, hemos llegado a una parte muy importante. Quisiéramos no tocarla, pero tenemos que ser veraces, transparentes con el auditorio, porque si algún emprendedor quiere emprender, él escuchará que dices tú, los platanitos se venden tan bonitos, que no sé qué, que no sé cuánto, sí, pero sí. ¿Por qué lugares has pasado en donde has estado a punto de tirar la toalla? El momento más difícil, ¿cuál fue el momento más difícil de este emprendimiento y platanitos, el chichero 2?
3: Ok, creo que la parte más difícil fue cuando iniciamos, que es empezar, digamos que desde cero, el ponerse de acuerdo qué cosa se iba a hacer de producto de valor agregado. Como en la parcela de nosotros había mucha producción de plátano, pues ya fue que empezamos a las ideas del platanitos fritos y dulces, y ya fue que nosotros nos empezamos a organizar. pero yo creo que lo más importante es empezar. Y si a una persona quisiera tener un emprendimiento, no duden, no lo duden, háganlo. Y en el camino uno va aprendiendo, porque es conseguir el lugar, conseguir los utensilios,
0: los insumos.
3: Bueno, en este caso, pues el plátano, pues ya prácticamente pues estaba en nuestro
0: Nada más el aceite.
3: Pero son cosas, pues que no es
0: de mucho gasto.
3: Uh-huh. Y darle la práctica, porque bien dicen, la práctica hace al maestro, uh-huh. que se involucren, el que lo prueben, el que vean que sí le va a gustar al público general. Porque aquí unos platanitos empiezan desde los niños hasta los adultos. O sea, aquí tiene que gustarle a todo el público. Uh-huh. Y yo creo que la parte difícil de nuestro fue el empezar, el empujoncito. Y ahí en fuera a trabajarle, porque como les vuelvo a repetir, nosotros siempre somos un grupo unidos, un grupo uh-huh. que siempre nos ponemos de acuerdo. Pero sí, el empezar a hacer algo nuevo para nosotros, sí era un reto muy grande.
0: ¿Lo enfrentaron?
3: Sí, lo enfrentamos. De la noche a la mañana.
0: Claro.
3: Esto llevó tiempo, pero sí lo enfrentamos.
0: Yo siento que la parte más importante, Efraín, amigos del uh-huh. auditorio, como tú bien lo dices, Eli, fue el haberse puesto de acuerdo, porque pues tenemos libre albedrío, ¿no?
3: Ah, claro que sí.
0: Entonces muchos podrían haber dicho, no, plátano, no se va a vender o se va a vender poco. Las ideas que nos salen
3: sí,
0: a veces, ¿no?
3: Así es.
0: El poder estar racionando, estar pensando, aceptando ideas, yo creo que le llevó días, ¿no?
3: Sí, yo creo que sí.
0: ¿Meses?
3: Porque sí, meses. Mire, antes de llegar o aterrizar a los platanitos, el chichero 2, uh-huh. empezamos haciendo horchata de yuca.
0: De yuca.
3: Y la verdad que sí se vende muy bien y muy rico. Uh-huh. Después hicimos la mermelada de Jamaica. Uh-huh. Pero vimos que es mucho trabajo, sí. Inversión. Entonces, cuando nos pusimos de acuerdo, porque pues ya esta era la tercera. Uh-huh. O sea, ya de aquí teníamos que aterrizar una idea y aterrizar a nuestro producto de valor agregado. Y ya fue cuando llegamos a la conclusión de los platanitos, el chichero 2. Y pues empezamos a trabajar. Y pues pasaron 3 meses, 4 meses, porque, pues como le digo, como toda este idea uh-huh. o emprendimiento nuevo, pues conlleva tiempo. Uh-huh. Y sobre todo perfeccionar.
0: Sí.
3: Perfeccionarlo. Entonces sí, se llevó a cabo. Entonces, para aquella persona que quiera, sí se puede. Es cuestión de nada más dedicarle tiempo.
0: Muy bien, excelente, ¿no? Porque también esto de hacer platanitos, levantarse a las 4 de la mañana, sí, no cualquiera, ¿verdad?
3: Exacto, no.
0: Hay que tenerle mucho amor a ese trabajo, a ese dedicatorio. Y el proceso que tú dices de cuidado, uh-huh. muchos podrían decir, ay, no, esto está haciendo esto, que escurrirlo, que acá, ¿no? Entonces, no les podría gustar. Pero cuando ya sale el producto, yo creo que se ven bien bendecidos, ¿no? Dicen,
3: ¡oh! Y cuando cae el sencillito, ¡ay, no!
2: Bueno, ahora... Ustedes arrancaron, digamos, de que con su propio dinero, con sus propios recursos. Y bueno, también creo que aquí se vieron un poco beneficiados porque, bueno, los gastos, digamos, fueron soportados por ustedes 17, ¿no?
3: Así es.
2: Y posteriormente debieron de organizarse muy bien.
3: Claro.
2: Al momento en que empezaron a ingresar los recursos, ¿no?
3: Así es.
2: Pero también... Muchas veces las personas piensan de que ya empiezas a recibir los recursos y piensan de que ya son ganancias.
3: Ah, no,
2: espérame
3: claro
2: tantito.
3: No.
2: Tenemos todavía que sacar cierto capital porque necesitamos más herramientas, necesitamos más insumos. En este caso de ustedes necesitamos más ¿cómo le llaman?
3: El envase
2: para poder ¿cómo se llama? Para poder empacar los productos, ¿no?
3: Así es.
2: Y no siempre ya la primera hay que recibir los beneficios. A veces se tarda un poquito más.
3: Claro.
2: A veces se tarda un poquito menos, ¿no? Ahora, eso ustedes lo entendieron perfectamente. A lo mejor tal vez hubo jalada de cabellos y todo ese rollo, ¿no? Porque siempre hay desacuerdo, y sobre todo si son 16 miembros que están a cargo.
3: Ajá.
2: Pues habrá alguno que otro que no esté en sintonía, pero al final de cuentas logran sobrellevar eso, logran organizarse, ¿no?
3: pues sí, y soy bendecida porque mis compañeros no son así. Son muy cooperativos. Y ellos, al contrario, dan ideas. Oye, Zelda, fíjate que falta esto y esto, ¿cómo lo ves? Ah, digo, perfecto, si tú me apoyas, lo llevamos a cabo. Y yo siempre trato de animarlos a ellos también, no tampoco opacar sus ideas, porque yo creo que todos merecemos también, claro, ser escuchado.
2: Sí, la lluvia de ideas es muy importante.
3: Exactamente. Entonces yo creo que por ese lado soy muy bendecida, y mis compañeros, que somos de que si vamos para ese lado, vamos. ¿Cómo lo ves así? Lo hacemos, si funciona, y si no, pues adelante, lo quitamos y le ponemos otras cosas. Pero siempre buscamos la unidad. Es lo que nos ha ayudado a nosotros, es la unidad. Y sobre todo, si hay unas malas ideas, no reprochárselo, sino decirle, mira, ¿y cómo lo ves de esta forma? Y tratar de también, pues, acobijarlo.
2: O sea, lo que es esto, que de esa mala idea, transformarla en una buena idea.
3: Exactamente.
2: Okay. Ahora platícanos, tú que vienes como la jefa del equipo, o la representante del equipo, sí, para poder continuar, para seguir avanzando, ustedes, cuando decidieron empezar con los platanitos fritos, ustedes tenían una idea de negocios,
3: ¿no? Así es, sí.
2: Pero ya en el momento que se montaron en el caballo, que ya iban en el camino del emprendimiento, pues hubieron cosas de que empezaron a decir ustedes, oye, como que no es por ahí, empezaron a irse adaptando a las circunstancias.
3: Así es.
2: Platícanos ese proceso, cómo tuvieron que irse acomodando, porque así es el emprendimiento. El emprendedor, claro, tiene su idea, pero ya cuando está en el camino resulta de que se va a encontrar con diferentes obstáculos que lo van a ir acomodando. Moldeando. Exactamente.
3: Sí, yo creo que, pues, como les vuelvo a repetir, antes de empezar con los platanitos del Xero 2, empezamos experimentando con horchata, con la jamaica. Cuando caímos con esta idea, pues siempre fue buscando lo mejor para nosotros. Quizás en un futuro producir más y poder llegar a cantidades más grandes. Y yo creo que ese reto todavía nos puede venir, porque pues hasta ahorita tenemos una idea, pero más adelante, cuando llegue un pedido grande, ahí ese es un reto que todavía vamos a pasar, creo.
0: Qué bueno, qué bueno. Sí. Oye, platícanos, ¿quién está con nosotros el día de hoy aquí en cabina?
3: Pues su amiga Eli Biorregar Muñoz, del emprendimiento Platanitos El Xero 2.
0: Con ella vamos a atrevernos a regresar después de estos cortes. Regresamos, Efraín. Esto es Tabasco Emprende.
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0: ¿De qué se trata todo esto, Efraín? ¿Cómo consumirlos? Ya nosotros lo probamos, ¿verdad? Está, sí, sabroso. Sí.
2: Y además, bueno, usted ha escuchado, dice, todo muy bonito, han hablado de...
0: ¿A dónde lo vende Eli?
2: Pero no nos han dicho exactamente dónde los venden, tienen punto de venta, algún número telefónico, o si manejan...
0: Ya se le aguó la Eli,
2: si manejan redes sociales donde podamos hacer los pedidos. Todo eso nos lo va a decir Eli en estos momentos.
3: Okay.
0: ¿Cómo nos encontramos en redes sociales? ¿Cómo apareces?
3: En redes sociales no tengo como tal una red social para el producto.
2: O sea, todavía está en trámite.
3: Está en trámite, pero nos pueden encontrar cada 15 días en el Parque Central del municipio de Teapa.
0: Parque Central.
3: En el Parque Central.
0: ¿Cada 15 días?
3: Cada 15 días el tianguis se lleva a cabo en ese lugar. gracias al presidente municipal que nos prestó esa área, y ahí podemos llevar nosotros nuestros productos a vender, no nada más los míos, también los más compañeros. En verdad que es muy bonito este programa porque te abre las puertas de encontrar muchas variedades.
0: Lo que no podrías hacer sin estar en el programa, ¿no?
3: Exactamente. Igual productos naturales. Productos como el plátano, yuca, calabaza, cosas naturales que saben que nuestros compañeros lo hacen con mucho amor, lo están cosechando con amor, sin productos ni químicos, aquí todo es natural. Igual nuestros plátanos no tienen químicos, o sea, todo es a base

0: de cosas orgánicas.
1: Artesanalmente.
0: Artesanalmente.
2: Bueno, pero manejan algún número telefónico, digo, para...
0: Claro que sí, de hecho en nuestra presentación de nuestros platanitos, abajo viene el número de teléfono, que es el 9931-204328.
2: Repítelo, por favor.
0: 9931-204328.
2: Ahí pueden hacer sus pedidos, ¿va? No importa si mandan el mensaje a las 12 de la noche.
0: No importa.
2: Al día siguiente ahí lo están leyendo. A las 4 de la mañana.
0: 4 de la mañana.
2: Ya
0: sí,
2: lo están leyendo.
0: Porque
2: los
0: el
2: amigos.
0: Que madruga, Dios lo ayuda.
2: Exactamente.
0: Sí. Así es. Así que con gusto pueden mandarnos mensaje. Podemos levantar sus pedidos. O sea, estamos entonces, en las mejores disponibilidades.
2: Entonces, hasta ahorita nada más digamos que el punto de venta es el tianguis.
0: El tianguis igual no se encuentran en la tiendita de Sembrando Vida que se encuentra en el Parque Ecológico de Teapa. Uh-huh. Ahí está la tiendita de Sembrando Vida y igual pueden encontrar este producto. Y pues todo esto nos manejamos por teléfono. Si alguien quiere algún pedido, nada más nos los hace saber y nosotros se los hacemos entregar a su domicilio o un lugar que nos convenga a los dos.
1: Eli, platícanos para el auditorio. Esta presentación que tú tienes, ¿de cuánto es? Vemos que es la única, de hecho, en la fotografía.
0: Sí, en la fotografía es de 500 uh-huh. gramos.
1: Bueno, ajá. En el caso de que yo tenga un evento y te digo, ¿sabes qué? Un evento para niños, ahí tendrías que disminuir la cantidad, ¿no?
0: Claro, podemos empezar desde 250 gramos, uh-huh. en puros botecitos, no manejamos bolsas. Eso sí se los recalco, uh-huh. Podemos llegar a un acuerdo de botecitos, yo les puedo mandar unas muestras, pero siempre y cuando sean en botes, en bolsa no manejamos.
1: Platícanos de cuáles eventos has presentado esta opción.
0: En piñatas, uh-huh. en los de niños, en 15 años. Uh-huh. Y pues estamos también a la mejor disponibilidad de bodas, de lo que lo que la gente
1: un
0: quiere.
1: Un divorcio, algo así.
0: También podemos apoyar, no
2: un
0: hay problema.
2: Bautizo,
0: sí, claro.
1: Un arrepentimiento también.
0: Sí,
1: todo.
0: En velorio también.
2: Sí. No, sí, en velorio. También, puede también ser en una fiesta de graduación, ¿por qué
0: sí,
2: no?
0: Sí, claro que sí.
1: O a veces las señoras hacen juegos de canasta, dice, ¿qué? Y queremos estar comiendo algo, bueno, pues ahí está un platanito,
2: sí,
1: ¿no?
2: O pueden estar viendo algún evento deportivo también, mm-hmm. se antoja como botana, ¿no?
0: Y qué más que es 100% tabasqueño,
1: sí,
0: y natural.
1: Aparte, exactamente. Es bueno el producto. Bueno, entonces tú, el único lugar es ese. Si los eventos que quieran hacer, alguien que quiera hacer negocio contigo, que diga, yo quiero que me entregues 100 botecitos cada no sé cuántos días, también tienen que hacerlo contigo a ese número, ¿no?
0: Sí, así es, a ese número podemos hacer tratos, realmente por las piezas no nos espantan. Uh-huh. O sea, no nos, si ustedes nos piden 200, nosotros haremos llegarle las 200.
1: ¿Cómo? Piezas. ¿Quién sabe?
0: Pero sí, así es, Dios ahora, sabrá.
2: Ahora, platícanos también, uh-huh. si por ejemplo hay un cliente que dice, vamos a suponer, de pronto se le antoja probar los platanitos fritos de ustedes y les mandan un mensajito, ¿cómo sí. le harían llegar el producto? O sea, ¿manejan
0: motomandados? Y si no, pues tenemos a un compañero que se encarga de entregar el producto.
2: Sí, o sea que sí. No necesariamente se tienen que esperar 15 días para probar
0: no,
2: el producto,
0: claro,
2: ¿no?
0: Que no. Sí, por eso tenemos la ventaja a nuestros amigos y familiares que nos han hecho el favor de ya de promocionarlos y que saben que en mi casa, en su casa de ustedes uh-huh, también, gracias. Pueden encontrar este producto.
2: Uh-huh. Sí. Okay. O si no mandan, como habíamos dicho, ¿no? Le mandan un mensajito
0: y ya se los aguanta.
2: Queremos tantos paquetes inmediatamente,
0: sí.
2: ¿no?
0: Cuando es pedido grande, siempre con tiempo. Cuando uh-huh. es pequeño, pues sí lo tenemos en casa, porque también recordemos que nosotros no almacenamos, porque pues prácticamente nuestro producto es natural, es fresco, 100% fresco.
2: No lleva conservador.
0: No lleva conservador y pues lo mejor es que yo les venda algo de calidad. No voy a hacer que más adelante, pues me digan, oye, ¿sabes qué? Tus platanitos están caducados. No,
1: no que lo guarden para diciembre y vamos a estar
0: claro
1: todo chicloso.
0: No.
2: Que digan, ya está todo rancio.
0: Sí,
2: ¿no?
0: O que apeste, porque vamos uh-huh. a ser sinceros, esto se maneja con aceite. Uh-huh. El aceite a veces cuando lo embolsas, lo empacas, pues ya no. O sea, uh-huh. eso no es así. Todo es ni a recién cortado, recién cosechadito y recién hecho. Todo. Igual el aceite, azúcar, todo lo que le ponemos es en el momento que se le agrega, pues, que es del día, fresquecito.
2: Sí. Claro, y como dices tú, ¿no? Ya el producto que no se vendía en el día, ya pues no. Ya lo agarran ustedes como autoconsumo.
0: Sí, autoconsumo, lo regalamos a las personas o pues no falta quien de nuestros hijos o que familia, no le guste, ándele y ya que lo pruebe.
1: No me imagino que lo tumba ella, va a querer el pan.
2: No, pues, digamos que de ahí, de alguna manera, pues también tienen como una labor social ustedes, ¿no? Sí. Porque, por ejemplo, si el producto ya no se les vendió hoy, bueno, tienen la oportunidad de dárselo a alguien que
0: lo necesite.
2: Exactamente.
0: La ventaja es que somos 16 personas. Uh-huh. Y, o sea, esos 16 pues tienen familia.
1: Claro.
0: Entonces, cada uno se reparte. Si sobraron, no sé, 8, ahí, o pónganse de acuerdo, ¿quién lo quiere? Uh-huh. Y ya se lo llevan. O si lo van a regalar, regálenlo. Pero pues la idea es que no esté ahí, que se acabe. Uh-huh. Sí.
1: Para hacer un nuevo fresco del día siguiente, ¿no?
0: Sí, sí, así.
1: Qué bueno. Qué bueno que se preocupa por esto, Efraín, porque Shishero 2, Platanitas Shishero 2, ¿en dónde están ubicados ustedes? ¿Se puede decir la dirección?
0: Sí, carretera Villahermosa, Teapa, kilómetro 21.5, uh-huh. Ranchería Tumburuchal.
1: Y ahí dice, ¿verdad? ¿Tienen
0: sí,
1: Ranchería
0: ahí,
1: Tumburuchal
0: sí,
1: o qué?
0: Sí, se escucha raro el nombre porque uh-huh. muchas personas me han dicho, ¿a dónde queda? Pero sí, estamos antes de llegar a Bicentenario, fraccionamiento uh-huh. Bicentenario, estamos sobre la carretera.
1: Ya escuchaste, Ixel, pero si quieres ir a comprar y te pasa.
0: Claro.
2: está ya a varios kilómetros de llegar a Teapa, ¿no?
0: Sí, estamos a la mitad prácticamente. Uh-huh. Estamos a la mitad.
1: Tumbuluchal, ahí sí. Llega.
2: ¿Tumbuluchal qué? ¿Primera? ¿Segunda?
0: No, es kilómetro 21.5. Sí, es uno solo.
2: Es una sola sección.
0: Ranchería, ah, sí. Okay.
1: Así ahí es. Llega usted cuando vea el Tumbuluchal, pregunte, ¿y doña Eli dónde está?
2: También puede preguntar, ¿y dónde está el Shishero? ¿También?
0: Sí, de hecho nuestro CAT tiene la lona donde uh-huh. dice el Shishero 2.
2: Y ahí también pueden pedir referencia de ustedes, ¿no?
0: Claro, de hecho estamos cerquitas. De hecho nuestros compañeros viven en la misma comunidad.
1: Ah, bueno.
0: Todos son conocidos, todos.
1: Entonces ven un vehículo pasar que va a comprar. Oye, ahí viene un cliente, ¿no?
0: Ah, sí, claro. Y le digo, todos nos manejamos, yo creo que ahorita el teléfono, el celular es el que nos facilita la vida.
2: ¿Quieres mantener sí, comunicado?
0: Sí, la verdad que sí, cualquier cosa, mandamos ubicaciones, ya llegan y se les
1: Eli,
0: entrega.
1: ¿Qué pasaría? Porque yo conozco gente que el plátano que tenemos aquí en Tabasco parece nada, pero es uno de los más exquisitos. Y me decía una señora que venía a comprar en una tienda aquí cercana, estaba ya haciendo la fila.
0: Ajá.
1: Y vi que estaba comprando platanitos así fritos y le decía a la otra, ¿y para qué llevas tanto? Es que voy ahí a Estados Unidos y está mi hijo y me pide cada que vengo acá, mami, tráeme. Y la señora llevaba plátano, es que el plátano aquí de Tabasco es riquísimo. Entonces, ajá. ¿Qué pasaría que alguien te dijera, oiga, escuché el programa, me puede usted surtir cada mes que voy con mi hijo a tal lugar? ¿O tú se los puedes mandar al lugar donde viven, en Estados Unidos o algo?
0: Sí, claro que sí, ya nos ponemos de acuerdo, ya ellos me mandarían la dirección, ya uh-huh. lo mandamos por paquetería. Entonces, esto es nada más cuestiones de la persona que esté interesada,
1: uh-huh.
0: ya acordamos el día, el lugar y ya se les puede enviar. Por esa situación no estamos
1: Negados,
0: ¿no? Uh-huh. Estamos abiertos a todas las posibilidades. La idea es que también, pues, nuestro producto se haga conocer.
1: Claro.
0: Y lo prueben muchas personas.
1: Sí, porque a mucha gente, le digo, del extranjero, inclusive vienen aquí, se llevan gran parte de platanitos.
0: Okay.
1: Y en esa presentación, pues, es un sabor riquísimo.
0: Sí.
1: Entonces, que lo prueben.
0: No es que lo hagamos nosotros, pero sí, sí está sabroso.
2: Y bueno, pues también hay que decir que el platanito tabasqueño también hay gente que le gusta, ¿no? Porque el plátano, pues no se da en toda la República Mexicana. Y cuando prueban el platanito frito de aquí, quedan encantados. Y mucha gente viene inclusive a pedir estos productos aquí a Tabasco, ¿no? Y bueno, desafortunadamente hemos llegado ya a la parte final, locutor de pueblo.
1: Así es, agradecemos a nombre de nuestro director general, licenciado Héctor Damián Pérez Ruiz, quien es director de la Comisión de Radio y Televisión de Tabasco, por esa visita que tú tienes para con nosotros y compartir toda este emprendimiento para los que están escuchando. Muchas gracias, Eli.
0: No, pues gracias a ustedes, porque por medio de este medio se está pues difundiendo pues mi producto de valor agregado, que es Platanitos El Shishero 2.
1: Muy bien.
0: En verdad que se las agradecemos, o sea, se los traigo de corazón en representación de mis 16 compañeros.
2: Perfecto. Okay. Y también a nombre de nuestra directora de radio, Murcia del Carmen Linares, te agradecemos muchísimo. Agradecemos también que nos controles, Master. Hoy nos estuvo dirigiendo nada más y nada menos que la voz serrana de Itzel Gómez Sánchez. Hoy estuvo en los controles Master de Tabasco Emprende.
1: A usted, amigo del auditorio, a ti, Efraín, muchas gracias por haber estado con nosotros.
2: A ti, locutor del pueblo.
1: Y nosotros nos despedimos en este séptimo aniversario y la cita será el próximo sábado cuando tengamos otro emprendedor, así como el invitado del día de hoy.
2: Pásenla bien. Esto fue Tabasco Emprende, porque emprender es crecer. Hasta la próxima.
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0: Son las 4 con 2 minutos.
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0: Qué gusto poderles saludar. Ya estamos en una emisión más de su programa Alegorías, nuestra voz. Bienvenidos todos. Tenemos un programa bastante interesante en este día y lo más importante, el poder recalcar lo importante que es, pues son nuestras tradiciones, nuestras costumbres aquí en nuestro estado de Tabasco, pero lo más importante es su música. Hoy vamos a hablar acerca de la música tabasqueña y también para poder reforzar este tema que vamos a tocar el día de hoy, pues va a estar con nosotros un invitado, el maestro Jesús Felipe Valencia Hernández, tamborilero, quien fue también partícipe de una actividad muy importante aquí en nuestro estado de Tabasco, que fue el Tamboritón, un evento, la verdad, pues bastante interesante y sobre todo muy bonito, porque ahí es donde se refleja lo que es nuestra música autóctona, como es la de los tamborileros. Pero algo, un dato muy importante, que fue la participación de las mujeres en esta actividad. Por lo tanto, sí va a ser, es muy interesante y también poder, pues es algo también provechoso esta charla que vamos a tener el día de hoy con el maestro Jesús Felipe Valencia Hernández. Y pues como sabemos, cada emisión siempre compartimos con todos ustedes muchas de las cápsulas que vienen a reforzar los temas que pues tratamos con todos ustedes de mucho interés. Hoy vamos a compartir con usted una cápsula acerca de instrumentos musicales de Tabasco, el parentesco en Yucatán. También vamos a tener una cápsula donde ustedes van a poder aprender cómo mencionar a las personas que tenemos en nuestra familia, pero en nuestra lengua yucatán. Y en nuestra sección Sabores de mi Tierra también vamos a tener hoy un pues algo muy interesante, algo muy pues muy conocido por todos nosotros, que el cual nos ayudará bastante para que también pues esto ayude a que podamos nosotros poder compartir con todos ustedes esta información, las secciones que tenemos para cada uno de ustedes. Por lo tanto, va a ser un tema pues bastante interesante, así que les invitamos para que pues sigamos como tal aprendiendo más acerca de nuestra lengua yucatán y también poder saber y conocer la trayectoria de cada uno de nuestros invitados que tenemos el día de hoy. Bueno, vamos a iniciar con nuestro tema. Al hablar acerca de la música tabasqueña, pues nos referimos como tal a un vibrante reflejo de la herencia maya chontal y de la influencia tropical, donde se destaca por sus alegres zapateados y el uso de instrumentos autóctonos como la flauta de carrizo, el tuncul y los tambores, entrelazados con grandes orquestas, marimbas y composiciones emblemáticas. Al hablar acerca de todo esto, también nos referimos acerca de sus raíces, de dónde se origina y el sonido tradicional de cada una de ellas. Como tal, el alma de la música tabasqueña proviene de los grupos de tamborileros, quienes ejecutan sones indígenas y zapateados tradicionales usando tambores de madera, de cedro y piel de venado, acompañados por una flauta de carrizo. Esta combinación es el corazón de las fiestas locales y celebraciones culturales. También podemos, como tal, mencionar a grandes compositores y éxitos que han habido, que hay aquí en nuestro estado, y también algunos cantantes que aún ya no están, pero que han dejado un legado como tal muy importante aquí en nuestro estado de Tabasco. Hablamos acerca como de compositores como el ilustre Pepe del Rivero y Manuel Pérez Merino, quien han inmortalizado el folclore del estado en temas icónicos, canciones como A Tabasco, Vamos a Tabasco, El Tigre y Mis Blancas Mariposas, que son auténticos himnos populares conocidos por su alegría y mensaje de fiesta y hospitalidad. Pero también son músicas o canciones que hemos escuchado en las diferentes festividades que se realizan aquí en nuestro estado, tanto aquí en el recinto ferial como es el Parque Tabasco, durante la Feria Tabasco, pero también en las diferentes comunidades, como son algunas rancherías, algunos municipios también, en cada una de sus festividades o sus ferias, pues podemos escuchar estas canciones tan maravillosas y muy representativas, como lo dice por acá, un himno a nuestro estado. Por lo tanto, es muy importante que podamos seguir compartiendo estas canciones y que también otros estados, otros países puedan conocer esta música y también el folclore de nuestro estado. Por lo tanto, es muy importante poder reconocer a estos grandes artistas. También, por ejemplo, Chicoche, la verdad, un cantautor de nuestro estado de Tabasco, muy conocido, que ha dejado un legado también muy importante aquí. Y así como él, grandes artistas que aún hoy están todavía aquí en nuestro estado, como tal engalanando sus voces con cada una de las letras, quien nos invita como tal a poder también conocer todo nuestro estado a través de sus letras, porque nos llevan como tal a podernos imaginar lo que cada una de las letras que ellos dicen. Pero también hay compositores tabasqueños que han traducido muchas de las canciones del español a la lengua yucatán y entre otras lenguas. Eso también es muy importante poderlo reconocer y también que podamos difundir. Ya tuve la oportunidad también de poder escuchar la música o la canción de Mis Blancas Mariposas en Yucatán, Ispempen, que fue interpretada también por una estudiante del CECIT de Tabasco y por un maestro de igual manera de música, quienes pues como tal, en colaboración con otros maestros del municipio de Nacajuca, pudieron hacer esta composición y pudieron hacer esta traducción en nuestra lengua yucatán y poder también vivir esta música pues tan conocida aquí en nuestro estado, ¿no? Por lo tanto, pues podemos decir que canciones como esta y entre otras también son algo muy interesante y muy importante poder reconocer. Pero también podemos hablar acerca de la evolución y de muchos ritmos tropicales aquí en nuestro estado, como es también el que abarca el ritmo tropical y la cumbia, como agrupaciones como la Sonora Yucatán, de allá del municipio de Nacajuca, quien ha fusionado los sonidos modernos con la lengua materna yucatán. Mientras que artistas de renombre como Dora María han llevado el nombre del estado a nivel internacional. ¿Quién no conoce a la Chaparrita de Oro por sus grandes interpretaciones y músicas que han sido como tal icónicas aquí en nuestro estado? Y la seguimos recordando porque fue algo, una inspiración donde las letras hacen referencia a lo hermoso que es Tabasco, a lo hermoso que es esta tierra que tenemos nosotros la dicha de poder vivirla, que es el Edén de Tabasco. Pero también como esos, existen también instrumentos autóctonos, como es la tradicional música tabasqueña, que el cual podemos decir nosotros que se divide estrictamente en dos categorías de origen prehispánico. La primera, que son los instrumentos de aliento, el cual destaca el pito, la flauta de carrizo, que posee 7 agujeros y una embocadura de cera con pluma de pavo, también utilizada el caracol marino, y silbatos de barro o hueso. También tenemos los instrumentos de percusión, el cual el tamborilero usa el tambor macho, que es el grave, y el tambor hembra, que es el agudo, ambos construidos con troncos de cedro y parches de piel de venado. Se complementan con la concha de tortuga, que es la icotea, golpeada con astas de venado, y sonajas, que son parte de los instrumentos de los músicos o de la música autóctona aquí en nuestro estado de Tabasco. Pues todo esto es importante, este dato es importante poderlo compartir con todos ustedes y que también nos vayamos nutriendo acerca de toda esa información que tengamos, que conozcamos más de nuestro estado, de su folclore, de su música, de sus artes plásticas, de su artesanía y sobre todo también de la gran gastronomía que tiene. Pero muy importante el día de hoy poder conocer un poco más el tema de la música de nuestro estado. Por eso el día de hoy pues tenemos un programa preparado como tal para poder conocer más a fondo acerca de estos temas. Y también que podamos enseñarle a nuestros hijos, a los más pequeños, de todo esto, lo referente a lo bello que es nuestro estado, pero en las diferentes, como tal, categorías del arte que tenemos aquí en nuestro estado de Tabasco. Por lo tanto, es muy importante que podamos compartir con todos ellos, porque a partir de eso existen muchos sones para que quienes acompañan las danzas, los zapateados y los bailes tradicionales que existen en cada uno de los pueblos originarios aquí en nuestro estado. Por lo tanto, es muy importante poder compartir esta información con todos ustedes. Pero si tienen algún tema de mucho interés y quieran que podamos compartir con todos ustedes aquí en nuestro programa, pues escríbenos a través de las diferentes redes sociales que tenemos, como es también la de Alegoría, la 94.9 y 1230 AM. Y también nos pueden igual seguir o escribir a través de la radio de Tabasco, Omega FM, donde ustedes nos hagan llegar algún tema de interés que deseen compartir con toda nuestra audiencia. Por lo tanto, sí es muy importante, el cual pues pueden ustedes hacer alguna sugerencia, de los diferentes temas que hay de mucho interés y con gusto la vamos a compartir. Ahora le dejamos con esta cápsula informativa que nos va a hablar acerca de los instrumentos musicales de Tabasco y enseguida continuamos con esta entrevista del maestro Jesús Felipe Valencia Hernández.
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2: Me llamo Francisco Hernández Arias.
3: Soy Chontal, o mejor dicho, soy Yocotán.

0: Mi abuelo me enseñó a tocar el tambor desde cuando yo tenía las edades de 6 años.
1: Bueno, mi interés de enseñarles es rescatar las tradiciones de los pueblos indígenas.
2: Los tamborileros estamos siempre en la ceremonia, fiestas y carnavales. Sonamos muy alegre.
3: A todos nos emociona mucho desde que comienza a oírse a lo lejos.
2: Mi abuelo tiene un taller donde les enseña cómo se toca la flauta y el tambor.
0: Estoy en el taller de mi abuelito Francisco, donde les voy a contar que aquí hacemos el instrumento del tamborilero. Esta es la madera que vamos a utilizar para hacer los tambores.
1: Lo único que hago es con un taladro, hago el agujero así.
0: Le hacemos un hueco aquí.
1: Yo agarro con un formón, le voy sacando los pedazos. ¿Sí? Y este es lo único que tengo, porque yo mismo lo fabriqué, la herramienta.
0: Cuando ya esté listo el hueco, lo lijamos. Después se le pone el bejuco que se arma alrededor. Y ya después que esté listo el bejuco, le ponemos el cuero, le medimos y después le ponemos la lija.
1: Ya es el final de la elaboración del tambor. Es este hilo que se va tensando.
0: Y así se puede tocar el tambor.
2: Mi abuelo también hace las flautas con varas de carrizo.
1: Ya lo traemos, se seca y se va cortando el pedazo de carrizo.
2: Y les hace 6 hoyitos por adelante y uno por atrás. La boquilla es lo más importante.
1: Se va poniendo la cera y con este pedacito de tablita se le va metiendo para irlo afinando el sonido.
2: Hasta que queda con el sonido perfecto. A todos los niños de mi comunidad les encanta esta música y muchos aprenden a tocar desde chiquitos.
1: Y ese fue mi interés de invitar a los jóvenes a hacer casa en casa, a ver quién le gusta. Y a mí me gusta enseñar. ¿Cómo va a empezar desde el inicio? El golpe se hace.
2: Los tambores grandes producen los sonidos graves y los chiquitos, a los que le decimos requinto, son los más agudos. Tiene su chiste, hay que saberse muchos ritmos. Lo más importante es seguir la música que marca la flauta. Me gusta mucho tocar con mi tío, mi abuelo y mi hermano.
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0: Bueno, pues después de haber escuchado esta cápsula informativa donde hablamos acerca de los instrumentos musicales de Tabasco, ya se encuentra con nosotros nuestro invitado, el maestro Jesús Felipe Valencia Hernández, tamborilero de allá de nuestra zona indígena Yucatán. Maestro, bienvenido a nuestro programa.
1: ¿Qué tal? Buenas tardes, amigo Elías. Me hace un gusto recibir tu invitación. Muchísimas gracias. Hoy, sabadito alegre, caluroso, por cierto, aquí en Tabasco, más que nada en la zona indígena Yucatán. En este caso lo vengo representando en la ranchería Buenavista, segunda sección, toda la zona que igual constituye a Tamulté de las Sabanas, sus comunidades. Y vamos a hablar un tantito del ámbito cultural, que es como lo es el tamborilero.
0: Es correcto, y sobre todo que hoy estamos tocando un tema acerca de la música tabasqueña. Fue el tema con el cual iniciamos nuestro programa, donde hablábamos de grandes compositores tabasqueños, pero también de la música que nos representa como estado, que es la música autóctona, en este caso los tamborileros.
1: Así es.
0: ¿Cómo nace, Felipe, ese amor por el instrumento y el significado que tiene para ti ser tamborilero?
1: Ok, claro que sí. Este amor nace exactamente cuando yo tenía 5 años de edad, lo recuerdo aún. Yo soy milenio, nací en el 2000. Entonces, en el 2002, mi hermano, Charles Francisco, inició con una agrupación que se llama Julamba, que significa aviéntate en lengua yocotán, aviéntate. Él antes de eso igual perteneció al grupo, el famoso grupo Nicamba, el que era muy conocido igual en la zona, exactamente. Entonces, de ello pues surgió el amor que él tuvo a este tema del grupo de tamborileros. Decidió formar su propio grupo en ese tiempo, grupo de tamborileros y danza del caballito blanco. Para ese tiempo yo tenía 2 años de edad. Entonces ya en el 2005, a los 5 años, me integré a ese grupo como danzante del caballito blanco. Me integré a ese grupo como danzante. Sucesivamente pues llegamos a eventos, a representar hasta Tabasco en diferentes tipos de, así como municipios y estados de México. Entonces a los 9 años tuve un pequeño accidente que me dejó postrado en la cama. Me dejó tantito postrado en la cama por 1 año. Ese lapso mi hermano me empieza a instruir a ejecutar los tambores, así como son los 2 tambores principales, como lo es el bajo y el requinto, y asimismo a integrarme a la flauta. Durante ese año básicamente que estuve postrado, pues me empecé a interesar y a ensayar, pues no hacía más cosas, ¿no? Y entonces surgió de eso, de ese inicio que mi hermano tuvo en el 2002, a los 5 años me integré y ahí empezó el amor a este arte que se llama tamborileros.
0: Efectivamente, y sobre todo también pues hay que tener ese amor o esa, ¿cómo le podríamos llamar? Ese deseo, ¿no? De querer conservar algo tan importante como es nuestra música autóctona, que también es bastante relevante e importante como nuestra lengua indígena yocotón. Y sobre todo también poderle enseñar a nuevas generaciones y que esto no se pierda. ¿Quiénes fueron tus principales mentores o maestros en la música tradicional del carrizo y el tambor? Porque también eres flautista.
1: Así es, pitero, se llama pitero.
0: Pitero,
1: es algunos correcto. Pues comentaban, bueno, ¿y por qué pitero? ¿No flautista o algo por el estilo? Si podemos por ahí, antes de contestar la pregunta, así antes que se vaya el tema. Ok, en la flauta, por ejemplo, en la flauta dulce, se maneja soplando, dar solamente un soplido. Entonces, ¿por qué se le llama piteros? Porque ahora sí, en la flauta de carrizo se pita, o sea, esa es la tonalidad para poderle darle el sonido debe ser pitado, no soplado. Entonces sí hay una diferencia tantito por ahí, para eso nos llamamos piteros. Okay, respondiendo a la pregunta, el principal, pues como le comentaba al principio, fue mi hermano, como que él encabezó ese amor a lo que hoy soy de tamborilero. Basado en eso tuve muchos maestros, ya hablándote, ya que ya me presentaba yo como representante ya del tamborilero que en su tiempo mi hermano formó, que por ahí del 2017, por temas laborales, él dejó la dirección del grupo y yo seguía a cargo hasta la fecha de hoy, hasta este año 2026, sigo estando a cargo. Entonces ya hubieron varios maestros, como lo es el finado Alan Gallegos, que lo tengo muy en cuenta, aquí de la villa de Villahermosa, Tabasco, La Manga. Muy conocido este maestro, él sí era percusionista.
0: Tuve la oportunidad poderlo conocer, la verdad.
1: A más no poder, y con la flauta, un maestro. Entonces él me enseñó, y de hecho participé este tiempo que yo tenía 15 años, 17 y 18 todavía logré participar cuando se hacían los concursos de tamborileros ya a nivel regional. Ahorita pues ya se van dividiendo municipal, regional y final. Pero ese tiempo era todo, los 17 municipios se juntaban. Entonces pues sí, fue mi mentor igual, como que me dio ese plus de conocer melodías nuevas, tener la paciencia y ser estricto en mi trabajo, porque así era el maestro Alan Gallegos.
0: No, y sobre todo también yo recuerdo una música que igual, la música tabasqueña, cual también tuvimos la oportunidad y el honor de poderlo tener como fondo en nuestro programa cuando estuvimos en el programa de Dilo Fuerte Tabasco. Teníamos de fondo una música tabasqueña que lo tenía en un estilo electrónico más o menos. Sí. La verdad que muy bonita esa canción, y el cual tuvimos la oportunidad, él nos dijo, póngala de fondo. Y pues fue para nosotros un honor,
1: sí, un orgullo
0: poderla tenerla de fondo durante nuestra transmisión de nuestro programa.
1: Sí, ya me acuerdo cuál fue, la de con melodía Tabasco. Se llama Tabasco. Creo que igual tuvo mucho tiempo él participando en las ferias, en el tema de las embajadoras. Ahí puso esa música, es muy icónica ya.
0: Es muy icónica, la verdad.
1: Tabasco lo adoptó ya demasiado.
0: No, y muy alegre, porque mucha gente comentaba, los que escuchaban el programa, y nos decían, nos encanta el sonido que tienen de fondo. Y es la de Alan Gallegos, lamentablemente ya no está con nosotros, pero es un gran legado.
1: El legado vive.
0: Un gran legado, y es algo muy bonito que ahora nos comentes, que nos diga que fue un mentor tuyo.
1: Así es.
0: Y que estos son los frutos que él dejó, ¿no? Para seguir preservando algo tan importante como es nuestra música. ¿Cuál fue tu primer son que aprendiste a interpretar y qué sentiste al tocarlo por primera vez?
1: Ok, el primer son sería una danza que se llama exactamente la danza del caballito blanco, que yo creo que para todos los piteros o tamborileros que son de nuestra zona, lo primero que aprende es eso, la danza del caballito blanco, por ser una melodía algo no tan compleja. Ya fue la primera melodía que yo aprendí. Y para ese tiempo que yo no sabía nada, estando encamado, ejecutarla y que a la primera me salga el sonido, fue para mí fascinante, ¿no? Porque igual tuve ahorita mis niños a los que les doy clase, les cuesta trabajo aprenderlo. Entonces yo me pregunto, ¿pero cómo? Si es la música más fácil que uno pueda aprender. Pero tal vez ahorita los chicos ya están más despiertos. Ya no es lo mismo de antes. Por ejemplo, yo no tenía un teléfono. ¿Y a qué me dedicaba? A ensayar. Ahorita le hice ensaya y 2 horas para el teléfono y 5 minutos para la flauta. Entonces yo creo que la danza del caballito blanco, fue la primera melodía que yo me aprendí. Al saber que lo pude hacer a la primera, para mí fue espeluznante.
0: Sí, fue algo como tal satisfactorio, ¿no?
1: Claro.
0: Algo muy importante también, y lo platicábamos porque también tuvimos la oportunidad de poder tener con nosotros aquí en nuestro programa a Joana.
1: Joana.
0: Una, la verdad, pitera, podríamos decir, sí, ¿no? Y también parte de un grupo de tamborileros de mujeres. Pero también, en este caso, de ti también sale esa iniciativa de poder formar, ¿no?, un grupo de mujeres por ahí.
1: Así es. De hecho, la maestra Joana, no he tenido la oportunidad de convivir.

0: mujeres. El primer reto fueron las propias mujeres, quienes, pues, como no habían visto esta parte o no habían participado, se cohibieron tantito al principio en decir, pero maestro, es que me da pena, como lo protege, tengo miedo. Ellas mismas se cerraban, pues, a decir, no puedo hacer esto, pues mi trabajo es la cocina, siempre ha sido la cocina, y tocar un instrumento no es para mí. Pero la verdad, durante mi historial, como tamborilero, he tenido, ahora sí que he encontrado ciertos, ¿cómo le podríamos decir? Para poder enseñar.
1: Las técnicas,
0: ¿no? Ciertas técnicas para poder enseñar y quitarle el miedo y que puedan aprender lo más rápido posible. Se los mostré a ellas y la verdad, sí, a partir de eso pudieron sobresalir. A partir de ahí, pues igual, hubieron maestros ya grandes, mayores, que son tamborileros, que sí, en lo que subíamos en las plataformas, los ensayos, ellos mismos comentaban o hacían como énfasis de denigración, decían, no, eso es puro circo, o no sé, cositas así que a ellas mismas las desmotivaban, pues. Y yo, pues, no me gusta responder a esos tipos de comentarios, menos en las plataformas, pero sí eran maestros que para mí los tenía en un pedestal alto, y al ver esos tipos de comentarios, no, ahí cortaba con todo eso.
1: Sí, es algo, por eso te comentaba, Ño, de acerca de estos retos que enfrentas, porque como tal, estar en una zona, como es nuestra zona indígena Yucatán, es poder ir cambiando un poco, ¿no? La mentalidad, porque no todos tenemos como tal pues esa manera de pensar y de decir, ¿no? Las mujeres también lo pueden hacer, ¿no? El de poderlas apoyar, como tú comentabas, que el grupo se formó por el proyecto del tamboritón, pero tú dices, ¿no? Pues quiero continuar para que ellas sigan aprendiendo, como lo hizo la maestra Joana, que nos platicaba su experiencia y nos decía, antes me daba miedo porque las críticas. Pero hay algo muy importante, siempre debemos de tomar siempre muy en cuenta los comentarios positivos y deshacer los negativos, porque eso nunca nos va a llevar a ningún lugar. La gente siempre va a hablar.
0: Sí.
1: Tenemos ahora, como dicen los jóvenes, ¿no?, las benditas redes sociales, y muchos lo usan para algo bueno y muchos lo usan solamente para denigrar, para señalar. Pero bueno, sí, tenemos que también en esta parte poder actuar con mucha madurez, ¿no? Y no, claro, no tomar la importancia a grandes, a cosas insignificantes, ¿no? Como tal, tenemos que enfocarnos a lo que estamos haciendo. Y el trabajo que tú hiciste con esas mujeres, pues es algo bastante maravilloso.
0: Claro.
1: Algo bonito, porque rompes con un estereotipo, decías, ¿no? El de que ya no sean nada más puros hombres, claro, sino de que sean también las mujeres. Eso es algo muy importante. ¿Cómo ha sido la respuesta de la comunidad, lo que te comentaba ahorita, al ver a mujeres liderando y ejecutando la música del tambor?
0: Después de que ellas participaron en el Tamboritón 2026, ya la respuesta como tal hacia el público, después que culminó el evento, a la semana siguiente tuvimos el ensayo, ya de nuevo con las mujeres, y la verdad vinieron como más motivadas, porque muchos de sus familiares las empezaron como a felicitar, le dijeron que no sabían que ellas igual podían ejecutar este tambor, y ellas, pues, motivadas, ahí donde decidieron, no, sí quiero seguir, porque ya se motivaron, ya entre sus familias, saber ahora sí de que por algo se inicia, ¿no? Y en este caso, pues, ellas tal vez nunca han estado en una pantalla, o no sé, ya verse en esa difusión como tal de un evento magnífico como lo fue el Tamboritón, pues se automotivaron entre ellas y sus familiares, conocidos, y algunos igual que, como comentamos al principio, así como las plataformas utilizan para cosas buenas, igual hay comentarios malos, pero los buenos son los que nos interesan, y hubieron demasiados comentarios buenos que también motivaban tanto como a mi persona como docente, así como a ellas como alumnas, pues.
1: Efectivamente, pues eso es lo que tenemos que hacer, ¿no? La como tal, cuando tenemos el amor por mantener nuestra cultura, porque siempre lo hemos mencionado aquí, que lo que nosotros tenemos desde nuestra música, el folclore, las artes plásticas y todo lo que conlleva el arte de nuestro estado y más de nuestros pueblos indígenas, es algo que nos da identidad.
0: Claro.
1: Si nosotros terminamos con eso, acabamos con todo un con toda una identidad cultural, que como tal, pues, nos representa a nosotros, y tenemos que, como tal, nosotros ser promotores igual de eso, de que se siga manteniendo. ¿Cómo se preparan, en este caso, con la mente y el cuerpo para eventos masivos de identidad local?

0: cómo fue el tamborito, porque sabemos de que fueron muchos grupos los que estuvieron ahí y los nervios estuvieron
1: de punta. Voy a hablar ya no solo en el ámbito de mujeres o de mi grupo, voy a la generalizado, exacto. Al momento yo creo que esa etapa la viví cuando inicié como danzante del Caballito Blanco, comentaba al principio. Cuando pisas un escenario, el tiempo pasa más rápido que estar como espectador.
0: Es correcto.
1: Como espectador, porque he vivido la parte de espectador, así como estar en escenario. A veces sentimos de que estoy haciendo las cosas muy lentas, pero en realidad no. Esto está pasando súper rápido. Entonces, al menos con mis niños con los que trabajo, siempre los motivo a que ellos se sientan seguros de sí mismos. Yo les digo, cuando uno pisa un escenario, ya no es uno más del montón. Ya es alguien más que ellos. Ya somos, ya se podría decir, artistas. Estar en un escenario no es nada fácil.
0: Es correcto.
1: Cuenta mucho los nervios, cuenta todo, todo. Entonces, los trato de motivar y mis formas de ensayo, como le comentaba, técnicas para poder estar en un escenario, se basa a eso, pues, se basa a eso. Se prepara mentalmente de una idea, idealizarlos, irlos idealizando. A veces cuando estoy ensayando con mis niños, llamo, que si algunos vecinos de ahí en mi comunidad, mis hermanos, le digo, salgan para que vean aquí a los chicos cómo ensayan. Y ya sobre eso sí se, como se tiende a cohibir tantito, pero ya igual, y les digo, bueno, al menos aquí conocen a mi familia, conocen a los vecinos, pero ya estando en un escenario donde hay personas que pues, no se conocen, no se vuelven a ver, siéntanse únicos. Cada grupo es único a su estilo y nosotros estamos únicos. Es lo que le puedo decir. Y disfruten cada segundo que pasa en el escenario. Porque cuando bajan, ya no vuelven a subir. Si es que te dan otro número, Pedro. Ya cuando bajas, ahí queda esa parte.
0: Efectivamente. Estando arriba de un escenario, ustedes son los protagonistas. Nadie más. La gente llega a presenciar lo que ustedes van a presentar. Y eso es algo, la verdad, muy buena técnica, ¿no? El de poderlos motivar.
1: Así es.
0: Algo muy importante, maestro, pues ya para ir finalizando esta charla. ¿Qué mensaje le dejarías a las mujeres, a los hombres, a los jóvenes, a los niños que deseen incursionar en este arte como es la música autóctona?
1: Claro que sí. Algo muy importante que ha sido en mi vida, desde que inicié, le di el amor a lo que es la música autóctona de tamborileros. Sí se los pido inmensamente a todos los chicos que escuchan, los radioescuchas, que dejen una pantalla, dejen lo tecnológico a un lado. Tomen, tal vez no le digo solamente un tambor, pero si está en sus posibilidades, adelante, tomen un tambor, un carrizo, una guitarra, unos pinceles, todo lo que tenga que ver con cultura y arte, tómenlo, apasiónense por eso y créanme que van a ser personas diferentes. El arte nos aleja de todo lo malo que hay en el mundo, nos abre muchos caminos. Yo en lo que estoy, ahora sí que he estado en lugares que ni en mi vida había tenido pensado estar. Pero sí les pido, la verdad, tecnología nos vino a quitar un tantito de libertad. Entonces, a todos los chicos, dejen tantito una pantalla, intégrense algo cultural y créanme, sus vidas van a cambiar inmensamente.
0: Así es algo muy importante, pues ahí está ese mensaje que nos comparte el maestro Jesús Felipe Valencia Hernández. Muchas gracias por acompañarnos en este programa y poder conocerte un poco más. Sabemos que pues, necesitamos más tiempo para seguir platicando. Pero pues en otra ocasión igual poder conocer a estas mujeres que has formado y que van a ser un legado muy importante para nuestra zona indígena de Yucatán.
1: Así es.
0: Muchas gracias, maestro.
1: Gracias a ti.
0: Ahora le dejamos con esta cápsula parentescos en lengua yucatán y enseguida continuamos. Bueno, pues ya estamos de regreso después de haber escuchado esta cápsula que compartimos con todos ustedes, donde hablaba acerca del parentesco en nuestra lengua yucatán, pero también algo muy importante, el de poder esta charla que tuvimos con el maestro Jesús Felipe Valencia Hernández de allá de Buenavista, segunda sección, tamborilero tabasqueño, orgullosamente de nuestra zona yucatán, que nos vino a compartir toda su experiencia, toda esa trayectoria que él ha tenido y lo más importante, el de poder seguir formando a niños, a jóvenes y a mujeres en este rubro del arte tan importante que es nuestra música autóctona de Tabasco. Por lo tanto, nuestro reconocimiento y felicitación al maestro por esta ardua labor que realiza en este tema tan importante como es nuestra lengua, nuestra música autóctona.
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3: Parentescos en Yucatán. Los yucatanos tienen una red de vínculo familiar donde se hace una alianza que es sagrada. Se establecen grupos que tengan relaciones solidarias, respetan sus derechos y obligaciones que se les asigna en el lugar de la comunidad. Cha'noshina, bisabuela. Cha'noshipap, bisabuelo. Noshipap, abuelito. Noshina, abuelita. Na, mamá. Pap, papá. Kishok, mi hija. Kahlo, mi hijo. Noshiahlo, hijo mayor. Noshishiok, hija mayor. Sukun, hermano mayor. Chich, hermana mayor. Isun, hermano o hermana menor. Mam, nieto o nieta. Chamam, bisnieto o bisnieta. Mahanna, madrastra. Mahampap, padrastro. Mahanchok, hijastro o hijastra. Mahansukun, hermanastro mayor. Mahanchich, hermanastra mayor. Mahanizun, hermanastra o hermanastro menor. Chupap, padrino. Chuhna, madrina. Chular, ahijado o ahijada. Itok, esposo o esposa. Hawun, de la mujer. Mu, del hombre. Cuñada. Han, del hombre. Variante central. Mu, de la mujer. Cuñado. Min, yerno. Arip, nuera. Querentángaba, cuídate.
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sobre todo quien viene de una zona indígena Yocotlán, desde allá de Buenavista, al cual le mandamos saludos a todos nuestros amigos de allá de Buenavista, primera y segunda sección. Así que por lo tanto, ahí está ese mensaje que nos compartió, el de que todos aquellos que gusten poder como tal incursionar en este arte tan importante como es nuestra música autóctona, pues ahí está el maestro Jesús Felipe Valencia Hernández, que les puede asesorar, pero también haciéndole también la invitación para la maestra Joana, que igual ya estuvo en nuestro programa y también compartió su experiencia como líder de un grupo de tamborileras de Tabasco, un grupo de mujeres. Por lo tanto, también las mujeres están tomando esa importancia y ese auge aquí en nuestro estado, el de poder incluirse en estos temas, donde anteriormente solamente se decía que un grupo de tamborileros se podía conformar solamente por hombres, pero hoy vemos ya a mujeres que están ya incursionando en este tema. También aprovechando, le mandamos también nuestros saludos allá a nuestras amigas de ahí, de este grupo de tamborileros, que igual, como tal, lo comentaba hace un momento el maestro, que se creó ya en nuestra zona, la de mujeres, Unich Joven Las Flores del Tambor. Muy bonito el nombre que le pusieron a este grupo de mujeres, que también ellas han participado en este tamborito, que como tal fue una iniciativa de varios grupos de tamborileros, el cual ha sido algo muy, muy visto a nivel nacional e internacional, el de poder escuchar nuestra música autóctona en una de las plazas más importantes de nuestro estado, como es Plaza de Armas. Pero para continuar con nuestro programa, tenemos nuestra sección Sabores de mi Tierra. Vamos a compartir con ustedes igual este tema, este platillo muy conocido también, como es la birria tabasqueña, el cual les invitamos para que ustedes igual puedan tomar notas de los ingredientes que se necesitan para poderlo realizar y poderlo degustar en familia. Vamos a necesitar 1 kilo de carne con hueso de res, 1 kilo de espinazo de cerdo, 8 chiles guajillos, 6 chiles anchos, 6 chiles morita, 1 cabeza de ajos grandes pelados, 1 cebolla mediana, de preferencia morada, 6 jitomates, 2 pizcas de orégano seco, 16 pimientas tabasco y pimientas gordas, 16 pimientas chicas, 1 rama chica de laurel, 12 hojas de aguacatillo, 2 cucharadas grandes de vinagre de manzana. Para hacer esta receta, se pone a hervir los 2 litros de agua. Una vez en punto de ebullición, se retira del fuego y se meten los chiles por 15 minutos para que se ablanden. La función es poder retirar el rabo y desvenarlos, especialmente los chiles más arrugados. Una vez limpios, se licuan junto con todos los ingredientes hasta formar que ya no tengan trozos grandes de verdura de todo lo que se había licuado. Posteriormente se va a colar con una coladera o con un paño de manta de cielo. Todo lo que sobre se puede volver a licuar y así varias veces que sean necesarias para que no se desperdicie nada. Se reserva esta pasta para después y posteriormente se pone a cocer la carne con sal, ajo, cebolla, y una vez cocida se le añade a ese caldo caliente la pasta y los garbanzos para que sigan cociéndose y tengan un buen sabor. Y después de que la carne se haya ablandado, se retira del fuego y se puede servir en tazas, desmenuzar la carne para servir. Es algo muy, muy conocido aquí en nuestro estado, un platillo muy típico, el cual podemos compartir con todos nuestros familiares, con nuestros amigos, en diferentes tipos de, como tal, de actividades que vamos a tener, ya sea ahorita que vienen igual, ya muy pronto las fiestas patrias, se puede igual como tal compartir con amigos para aquellas festividades que se vayan a realizar, algún cumpleaños, lo que sea. Es algo muy importante. Este platillo, la verdad, es muy rendidor y también económico, y se puede disfrutar como tal con toda la familia y amigos. Ahora vamos en esta sección Aprendiendo Yocotlán. Hoy vamos a aprender 5 nuevas palabras, y la que queremos compartir con ustedes hoy son referente a lo que habíamos hablado el día de hoy acerca de la música tabasqueña, y en especial a lo que son los tamborileros. Hoy vamos a conocer 5 palabras que hacen referencia a esto tan importante de nuestra música autóctona. Y la primera palabra es tambor. Tambor en Yocotlán es ajoven. Tambor, ajoven. Flauta, umuy. Flauta, umuy.
canto, kai, canto, kai, baile, akot, baile, akot. Y el baile o el caballito blanco, que es algo emblemático en nuestra zona, se le dice choksimim, caballito choksimim. Volvemos a repetir estas cinco palabras. Como siempre lo hemos comentado, la pueden anotar como la escuche. Los que gusten, igual nos pueden contactar ahí a través de nuestras redes sociales y poderles compartir estas palabras y de la manera como se escribe de manera correcta. Vamos, la primera palabra es tambor, ajoven, flauta, umoy, canto, kai, baile, akot y caballito, choksimim. Estas son las cinco palabras que compartimos con todos ustedes. Ahora la frase de la semana, una frase que igual nos gustó mucho, el cual compartimos con todos ustedes el día de hoy. Y dice la siguiente manera: sin acción, los sueños solo son ilusiones. Sin acción, los sueños solo son ilusiones. Así que por lo tanto, que para alcanzar tus metas hoy, hay que concentrarnos en dar pequeños pasos diarios y en la constancia más que en la perfección. Esto es algo muy importante que tenemos que seguir nosotros como tal. Pues concentrarnos en lo que nosotros deseamos alcanzar o los proyectos que tengamos. Sí es muy importante que también la constancia como tal es algo muy importante antes que la perfección. O sea, tenemos que ir como tal trabajando día a día con respecto a lo que nosotros deseamos alcanzar o los objetivos que tengamos en mente poderlos lograr, pero siempre y cuando lo tengamos que realizar, primero fijándonos bien las metas que queremos alcanzar, y pero también ir haciendo como tal que nuestro planteamiento también nos sirva para poderlos ayudar a alcanzar y que no nada más se quede en el camino. Y como lo hemos comentado siempre, que si no nos sale bien a la primera, volverlo a intentar. Sabemos de que si lo intentamos varias veces, lo vamos a poder lograr. Por lo tanto, por eso decía que no es tanto la perfección, sino la constancia, que eso los va a hacer poder alcanzar nuestras metas hoy en día. Y también vamos a saludar y a felicitar a algunos de nuestros amigos que nos escuchan en las diferentes comunidades, allá nuestros amigos de la zona de Yogotá, nuestros amigos allá de Buenavista, primera y segunda sección, allá la familia, nuestro amigo Felipe, en cual le mandamos un fuerte abrazo también, y saludamos a su esposa, allá Ivonne, igual le mandamos nuestros saludos, que allá nos escuchan en Buenavista, y a toda su familia que están sintonizando nuestro programa el día de hoy. Y también para los que nuestros amigos que estuvieron y están de manteles largos, en especial a mi amiga Magda Hernández, que estuvo cumpliendo años, ella nos escucha allá en Pellicer, ahí le mandamos saludos a ella y a su mamá también, a Ana Hernández, el cual le mandamos un fuerte abrazo. Y también de manera muy especial a mi amiga Karina Solórzano, de ahí de la colonia Tasta, que igual estará cumpliendo años, le mandamos nuestras felicitaciones ahí a nuestra amiga Karina. Y también a nuestro amigo Manuel Velázquez Pereira, de ahí de Medellín Madero, segunda sección, que de igual manera estará cumpliendo años en estos días. Y de manera también muy especial para mi sobrino Dylan Hernández Arias, que nos escucha ahí en Chilapa. También le mandamos nuestras felicitaciones para Dilancito y también para sus papás. Le mandamos un fuerte abrazo a cada uno de ellos. Pues ya hemos llegado al final de esta emisión de Alegorías Nuestra Voz, invitándolos para que sigan sintonizando la programación de la Comisión de Radio y Televisión de Tabasco. Nos escuchamos en la siguiente emisión de Alegorías Nuestra Voz.

0: Son las 5 con un minuto.
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0: Son las 5 con 15 minutos.
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2: Son las 5 con 30 minutos.
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0: Son las 5:47.
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